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Y arrancamos una emisión más de Exa Garage. En punto de las 6:05, sean todos y cada uno de ustedes bienvenidos a una hora llena de información. Recuerda que nos puedes mandar tu WhatsApp aquí a cabina con comentarios, dudas, preguntas, sugerencias de programas, saludos, lo que ustedes gusten por aquí, al 462-124-2004. Vamos a repetirlo para que todos lo puedan apuntar en sus teléfonos y nos manden por aquí WhatsApp a cabina, 462-124-2004. Quedo pendiente de sus comentarios, a ver qué nos dicen el día de hoy. Vamos a estar... Bueno, les recuerdo que estamos transmitiendo en vivo y en directo desde las instalaciones en Irapuato, Guanajuato, de Exa 93.5 para todo el Bajío. De una vez les digo que ando medio con un tema alérgico muy severo, por lo cual pues de antemano les pido una disculpa si por ahí de repente se me va la voz, pero bueno, estamos dando aquí todo para poder sacar avante una hora llena de información aquí en Exa Garage. 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Después del golazo que me acabo de aventar sin querer, el día de hoy vamos a estar platicando de, pues, todo lo que pasó este fin de semana allá en Bélgica. Fue un fin de semana histórico en muchos aspectos, aparte de que esta carrera que acabamos de vivir allá en Bélgica, en Spa-Francorchamps, eso me da motivación. Y después de estar aquí jugándome el físico, ya hasta se me fue la onda, mi Brando. Muchas gracias aquí a Brando en los controles, que siempre hace el paro de empezar la producción un poquito antes de que llegue Marcos Bucio, que es el oficial, entre comillas, de Exa Garage. Pero el buen Brando siempre sacando también la casta por el equipo y poniéndose la camiseta de Exa Garage para poder salir adelante, ¿no? En esta hora de información. Les decía, allá en Spa-Francorchamps, que acabamos de vivir este gran premio en Bélgica, este gran premio que acabamos de vivir el fin de semana marca el final de la mitad de temporada de la Fórmula 1 en este 2026. Dentro de todo lo que pasó en la Fórmula 1, que vamos a estar hoy dando detalle de todo lo que aconteció y se los voy a tratar de explicar con punto y coma, de las cosas más importantes y más relevantes que se vivieron allá en Spa, pues fue nada más ni nada menos que algo que no se vivió en la Fórmula 1, sino que se vivió en la Fórmula 3. Así es. La verdad es de mi completo agrado informarles que México tiene una joya en bruto en el automovilismo mundial. Y este está en la Fórmula 3. Este niño no solo es un talento, es un ejemplo de la paciencia, el carácter y una historia que trae atrás de él que te obliga a levantarte y aplaudirte de pie. O sea, yo me paro, y en este momento me paro de la silla aquí de Exa Garage para aplaudirle a este joven talento que
hizo que sonara nuevamente el himno nacional allá en Spa-Francorchamps, el Bélgica, ganando el primer lugar de la Fórmula 3, lo repito. Este chamaco se perdió el inicio de la temporada por una fuerte lesión que tuvo en la espalda. Mientras otros arrancaban en el campeonato, él estaba recuperándose de este tema que traía en la espalda para volverse a subir a su Fórmula 3. Llega directo a Mónaco y termina en la posición 5. Luego en Barcelona suma puntos y gana la sprint de Austria. Y después se sube al podio, nada más ni nada menos que en Inglaterra, ya en Silverstone. Y acaba de ganar en Spa-Francorchamps. O sea, un mexicano nuevamente hace que suene nuestro himno nacional y nuestra bandera se levante en el escalafón número 1 del podio allá en Bélgica. Hoy, este piloto mexicano llamado Ernesto Rivera ya es el 5º lugar en el campeonato con 56 puntos en la Fórmula 3. Él está corriendo para Campos Racing y forma parte del Red Bull Junior Team de la escudería mayor Red Bull. Entonces tenemos un piloto en proceso de incubación que próximamente va a dar de qué hablar en la Fórmula 1. Esa es la nota de las más importantes de este fin de semana. Voy rápido a música y regreso con más información.

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Oigan, me están mandando WhatsApps, pero pues como que no les entiendo. Me están preguntando que cómo se llama. Que cómo se llama quién o qué. El piloto mexicano pues se llama Ernesto Rivera y corre hoy en día, como les comenté, en la Fórmula 3, en la escudería junior de Red Bull Racing, nada más. Ahí, en serio, úsenlo en en internet y vean. Está muy emotivo ver la bandera mexicana en el hasta arriba y escuchar el himno nacional y las fotos del buen Ernestillo Rivera. No sé si a eso se refiere Johnny, que me está mandando el mensaje. Pero bueno, ahí está ahí, bueno, información de Spa-Francorchamps. Sí, estuvo durísimo, estuvo muy padre esa carrera. La verdad es que es una pista súper retadora. Y pues bueno, ya en la carrera pues arrancó con Max Verstappen sorprendiendo nada más ni nada menos que a Kimi Antonelli en Urus. Ahí la curva famosísima. Y ahí se coloca líder el buen Max Verstappen. O sea, lo rebasó. Lo rebasó durísimo. Pero pasa algo con estos vehículos. Tú cuando le avientas todo el acelerador a fondo, pues te gastas la energía, la parte eléctrica del vehículo. Y pues no le duró tanto la alegría al holandés, ya que en la recta el buen Kimi Antonelli, ya con su Mercedes que había recuperado la energía, pues lo volvió a rebasar. También Charles Leclerc adelantó a Max Verstappen en el comienzo de la vuelta, que dejó fuera a George Russell. En esa misma vuelta tuvo un toque con Hamilton, provocando el primer coche de seguridad o safety car de la carrera. Le dio un toquecito muy leve ahí en la curva y pues se fue desgraciadamente el George Russell fuera de la pista a lo que es la famosísima Leca, y ya no pudo sacar el coche. Ya que vio que no había vuelta de hoja, pues tuvo que salir de safety car para poder sacar el coche del buen George. Y pues esto le implicó a George Russell que no pudiera en esta carrera sumar puntos. En la vuelta ya 5 todo se relanzó con el líder mundial, que es el buen Lando Norris, tratando de poner tierra de por medio con sus perseguidores, que fueron Max Verstappen y Charles Leclerc. Ya ahí trataron de recuperar un poquito la segunda posición, pero bueno. Para esta carrera, pues ya después empezó a hacerse un poquito así como que monótona. Y el primero que hizo una parada fue el buen Max Verstappen en la vuelta 18. Pero ya después le permitió hacerse otra parada el buen Antonelli con otro safety car, cuando se intentó por parte de Red Bull hacer el undercut. Entonces sí estuvo así medio rarones las paradas de los pits. Y en este caso los que no pararon fueron los Ferraris,
que pasaron a liderar de forma nada más momentánea la carrera. Voy a seguir platicándoles de esto y más. Voy rápido a corte y regreso. 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
0: 6:32. 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

pero aquí en Exagará siempre hemos sido de la idea que de decirle abiertamente al público que nosotros no recomendamos que se compren ese tipo de vehículos. Hemos dado varias recomendaciones en caso de que pues sea tu única alternativa, pero es bien importante decirles que sí, es mil veces, ¿cómo les explico? De preferencia sí compren vehículos que están hechos o comercializados más bien en el país, que tengan una factura de origen, que los puedas rastrear, que puedas checar su legalidad. Si aquí con los nacionales hay tranzas, imagínense con los que vienen de allá. También les he dado varias recomendaciones en caso de que tu única alternativa sea que compres uno allá, y lo hicimos en el tiempo en que sí se podían regularizar, y abro comillas, de alguna forma, porque pues lo del decreto no es 100% hecho, o sea, no es una importación el 100% legal, no tiene un pedimento como tal, y digo, pues sí te sacaban placas de algunos estados y todo ese tema, pero pues no estaba en su totalidad de una forma. Ahorita está detenido eso. Entonces sí no lo recomendamos en caso de que, y repito, sea tu única alternativa. Y yo en lo personal buscaría otra alternativa. Hay varias aplicaciones que puedes descargar. Una de ellas se llama Verificador de VIN con V o con V de vaca. Que es el VIN Checker. En Estados Unidos sí hay forma de que con el número de VIN o con el número de serie cheques el historial completo de ese vehículo. Ya pasó en alguna ocasión que por ahí revisamos unos carritos que teníamos interés de adquirir, y créanme que es impresionante lo que puedes encontrar en el VIN Checker. El coche que vimos había sido un pérdida total en un huracán, en Katrina, ya me acordé, fue en Katrina, fue pérdida total porque se inundó el coche. Pues obviamente le cambiaron motor, le cambiaron tapicería, le cambiaron dos, tres cositas. Pero así te puedes encontrar con que pues, son pérdidas totales, con que salen. Que vienen de choques muy fuertes, vienen hasta inclusive en algunas ocasiones las fotos de los percances o del estado en que se encuentra. Cuando se compran en subastas, salen las fotos de cómo se adquirieron esos coches, cómo los arreglan algunos en Estados Unidos, otros acá en México, en talleres con el maestro Brochitas y su ayudante Acuarela, para dejarlo de alguna forma decorosa y ya después comercializarlo de forma ilegal en el país. Entonces, pues repito, no es lo ideal. Yo les recomiendo que adquieran de forma legal vehículos legales y no adquieras de una forma, y abro comillas, legal, un vehículo ilegal que no vas a poder ni transitar en toda la República, que tienes el riesgo de que te lo quiten, que tienes el riesgo de que a lo mejor ya hasta puedas acabar como cómplice de un delito, porque a lo mejor fue partícipe de algún delito aquí en México, en Estados Unidos o en Canadá o en algún otro lado del mundo. Hay mil cosas mil variantes que te pueden suceder. Si no suceden con vehículos de aquí de México, pues imagínate con los de procedencia extranjera que no están regularizados. Es más complicado. Ya hoy en día es muy fácil adquirir vehículos importados de Europa, vehículos importados de Estados Unidos, de Canadá, inclusive de Puerto Rico, de Japón, y traen su pedimento y traen todos. Digo, salen un poquito más caros, pero pues son versiones que no encontramos aquí en México, y para quienes tienen esa pasión y ese gusto, o que les gusta manejar un vehículo con el volante del lado derecho, en versiones que no salieron, les repito, en el mercado mexicano, pues adelante, háganlo, pero de forma legal. Voy rápido a música y

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3: 648.
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0: 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Oigan, entonces, bueno, a ver, seguimos con la Fórmula 1. El himno, por favor, Marcos. Y gracias a Marcos Busch, que ya está aquí en los controles, detrás de la pecera, atendiendo todo lo que se necesita aquí en Exagarage. Pues sí, Kimi Antonelli ganó este domingo el Gran Premio de Bélgica, lo que le permite ampliar su ventaja en la clasificación de la Fórmula 1 con 45 puntos sobre Lewis Hamilton, quien ya pasó a la segunda posición en el Campeonato Mundial de Pilotos, rebasando a George Russell de Mercedes-Benz, quien ahora, con lo que les comentaba en el primer bloque, de que pues, por ahí le pegó el buen Charles. Ya no pudo seguir y continuar con la carrera, pues ya le impidió sumar puntos. Ahorita les voy a decir cómo va el marcador al día de hoy. Pero, pues bueno, tenemos todavía esta carrera este fin de semana. El viernes 24 vamos a tener ya las prácticas allá en Hungría, en el famosísimo Hungaroring. A las 5:30 de la mañana la práctica número 1, a las 9 de la mañana la práctica número 2, práctica número 3 el sábado 25 a las 4:30 de la mañana y la clasificación a las 8 de la mañana el mismo sábado 25, teniendo ya la carrera antes del descanso de media temporada a las 7 de la mañana en el famosísimo Hungaroring allá en Hungría. Al día de hoy, las posiciones del campeonato de pilotos está de esta forma. Kimi Antonelli va liderando en primer lugar con 204 puntos, seguido de Lewis Hamilton, que ya subió, con 159 puntos. George Russell, 154 puntotes. Cuarto lugar, Charles Leclerc. Sabando, van entrelazados un Mercedes, un Ferrari, un Mercedes y luego otro Ferrari. Charles Leclerc con 126 puntos. Lando Norris, 103 puntos de McLaren. Y Oscar Piastri seguido en el sexto lugar con 92 puntos. Max Verstappen, ahí va, ahí la lleva, 91 puntitos con el Red Bull Racing. Seguido de Isaac Hadjar, igual de Red Bull Racing, con 60 puntos. Ya lo veo como que medio inalcanzable. Pero por parte del argentino Colapinto, pues ahí va, ahí la lleva con 19 puntos. Pues algo muy sonado fue el tema de que Carlos Sainz iba con el domingo, que pues han sido pocas veces que se da el hecho de que una carrera de Fórmula 1 coincida con una final de soccer. Pues iban los Carlos Sainz con su playera de su equipo de origen. Entonces, pues ahí la traía. Y pues también el buen Colapinto pues llevaba ahí una super lona de Maradona. Estuvo padre ese hecho de que, así como el buen Checo Pérez llevaba la playera de la selección mexicana cuando le tocó correr junto con el equipo, pues está padre que apoyen a los países de origen. Pero bueno, ya en el tema de los Campeonato Mundial de Constructores, va liderando Mercedes con 358 puntos, seguido de Ferrari con 285 puntos en segundo lugar, McLaren con 195 puntos en tercero y Red Bull Racing 151 puntos en cuarto. Alpine, donde está Colapinto, ahí la lleva en el quinto lugar con 61 puntos, empatado de Racing Bulls, que es la escudería número 2 de Red Bull. Y la verdad, muy bien hecho el trabajo por parte de Alpine, que ahí va como lo mejor del resto. A veces mucha gente no se fija, a menos de que haya un piloto que le llame mucho la atención o al cual le va porque sea su país de origen, pero lo mejor del resto es muy divertido estarlo viendo y aprendes también mucho de todas las estrategias y todas las cosas que tienen que pasar los pilotos, pues, que no están en las escuderías mayores, que en este caso pues es Mercedes, Ferrari, McLaren y Red Bull Racing. Entonces la mejor es Alpine, seguida por Haas, porque no voy a contar a Racing Bulls porque pues es como trampa. Haas, 21 puntos. Williams, que está surgiendo de la nada como el ave fénix de las cenizas, 11 puntitos. Y Audi, 10 puntitos. Aston Martin ya generó un punto. Y Cadillac, donde está el buen Sergio Checo Pérez, pues no ha logrado puntos. El punto que había logrado por ahí, pues se lo tuvieron que quitar. Entonces, aún no hay nada en esta temporada para la escudería del mexicano. Pero bueno, vamos a ver. Todavía nos faltan carreras. Este fin de semana, afortunadamente, tenemos allá en el Hungaroring, en Hungría, el Gran Premio. Ya les estaré platicando dentro de 8 días qué fue lo que pasó. 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Nos escuchamos dentro de 8 días. Mi nombre es Jerick Ortega y esto fue Exagarage.
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4: 658.
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14: En menos de dos años ya se han alcanzado más del 52% de la meta sexenal de atracción de inversiones. Se han concretado 61 proyectos que representan más de 4.184 millones de dólares y la generación de más de 15.000 empleos para las y los guanajuatenses. Así lo dijo la gobernadora de la gente, Lidia Denise García Muñoz Ledo, al encabezar la ceremonia del anuncio de una nueva inversión de 86 millones de dólares de Grupo Ferrero en su planta de San José Iturbide. Lidia Denise resaltó que hoy se celebra una relación de confianza entre Ferrero y Guanajuato que se ha fortalecido con los años. Esta empresa se distingue por ir siempre un paso adelante con innovación, sostenibilidad, productividad y en calidad. La gobernadora también agradeció todo su esfuerzo y determinación a Paolo Cornero, presidente y CEO de Ferrero de México y Centroamérica, por impulsar el crecimiento de esta planta. Además, reconoció al embajador de Italia en México, Alessandro Modiano, por ser un gran promotor de la relación entre nuestros países y lograr que hoy Italia y Guanajuato estemos más unidos que nunca. ¿Sabían que Italia es hoy nuestro quinto socio inversionista en el estado? Así es. Del 2006 a la fecha, Guanajuato registra 32 proyectos de origen italiano con una inversión de 2.155 millones de dólares y la generación de más de 7.800 empleos directos, agregó.
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17: 7:02.
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21: Hola, ¿qué tal? ¿Cómo estás? Muy buenas tardes. Ya estamos arrancando Retro Hits hoy miércoles 22 de julio del 2026 y Marcos Bocio se encuentra en los controles técnicos del otro lado de la pecera. La Guns está en la producción. Mi nombre es Oliver Lugo. Te vamos a estar acompañando en estos 60 minutos. Quédate con nosotros. Estás en Retro Hits. Don Omar, dale, don, dale. Bienvenido. Un Texas.

Labios compartidos con Maná y dale don dale con Don Omar lo que escuchaste. Vámonos ahora con Shakira. No suena aquí en Retro Hits.

Laura no está con Nicky, no con Shakira. Lo que escuchaste, vámonos con los Jaguares. Te lo pido por favor, suena aquí en Retro Hits.

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6: En menos de 2 años ya se han alcanzado más del 52% de la meta sexenal de atracción de inversiones. Se han concretado 61 proyectos que representan más de 4.184 millones de dólares y la generación de más de 15.000 empleos para las y los guanajuatenses. Así lo dijo la gobernadora de la gente, Lidia Denise García Muñoz Ledo, al encabezar la ceremonia del anuncio de una nueva inversión de 86 millones de dólares de Grupo Ferrero en su planta de San José Iturbide. Lidia Denise resaltó que hoy se celebra una relación de confianza entre Ferrero y Guanajuato que se ha fortalecido con los años. Esta empresa se distingue por ir siempre un paso adelante con innovación, sostenibilidad, productividad y en calidad. La gobernadora también agradeció todo su esfuerzo y determinación a Paolo Cornero, presidente y CEO de Ferrero de México y Centroamérica, por impulsar el crecimiento de esta planta. Además, reconoció al embajador de Italia en México, Alessandro Modiano, por ser un gran promotor de la relación entre nuestros países y lograr que hoy Italia y Guanajuato estemos más unidos que nunca. ¿Sabían que Italia es hoy nuestro quinto socio inversionista en el estado? Así es. Del 2006 a la fecha, Guanajuato registra 32 proyectos de origen italiano con una inversión de 2.155 millones de dólares y la generación de más de 7.800 empleos directos, agregó.
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10: Rabiosa con Shakira, el duelo con la ley, no me enseñaste con Thalía, miente con Enrique Iglesias, te lo pido por favor con los Jaguares, lo que escuchaste para entrar en la segunda media hora de este espacio, hoy en miércoles y nos vamos con Playa Limbo, el eco de tu voz suena aquí, en XFM.

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0: 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Son las 8.
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4: En menos de 2 años ya se han alcanzado más del 52% de la meta sexenal de atracción de inversiones. Se han concretado 61 proyectos que representan más de 4.184 millones de dólares y la generación de más de 15.000 empleos para las y los guanajuatenses. Así lo dijo la gobernadora de la gente, Lidia Denise García Muñoz Ledo, al encabezar la ceremonia del anuncio de una nueva inversión de 86 millones de dólares de Grupo Ferrero en su planta de San José Iturbide. Lidia Denise resaltó que hoy se celebra una relación de confianza entre Ferrero y Guanajuato que se ha fortalecido con los años. Esta empresa se distingue por ir siempre un paso adelante con innovación, sostenibilidad, productividad y en calidad. La gobernadora también agradeció todo su esfuerzo y determinación a Paolo Cornero, presidente y CEO de Ferrero de México y Centroamérica, por impulsar el crecimiento de esta planta. Además, reconoció al embajador de Italia en México, Alessandro Modiano, por ser un gran promotor de la relación entre nuestros países y lograr que hoy Italia y Guanajuato estemos más unidos que nunca. ¿Sabían que Italia es hoy nuestro quinto socio inversionista en el estado? Así es. Del 2006 a la fecha, Guanajuato registra 32 proyectos de origen italiano con una inversión de 2.155 millones de dólares y la generación de más de 7.800 empleos directos, agregó.
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5: 8:30. 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
0: 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Son las 9.
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2: ¿Sabías que en México 3 de cada 10 niñas menores de 15 años han faltado a la escuela porque estaban menstruando?
3: No porque estuvieran enfermas,
2: sino porque no tenían una toalla sanitaria, porque el baño de su escuela no tenía agua, jabón ni papel. O simplemente porque nadie les explicó que lo que les estaba pasando era completamente normal. La menstruación es un proceso biológico que se presenta en todas las personas con útero. Es tan natural como respirar, como parpadear.
3: Sin embargo, durante milenios, la humanidad le colgó etiquetas terribles.
2: En culturas antiguas, la mujer que menstruaba era vista como impura, como portadora de fuerzas negativas. Su sangre se consideraba sucia
3: y se decía que podía contaminar los campos de cultivo.
2: Hoy, en pleno siglo XXI, aún persisten estigmas, tabúes y mitos que impiden vivirla con dignidad. Por eso, en la agenda mundial, hoy se habla de menstruación digna
3: y de pobreza menstrual.
2: Este último término se refiere a la imposibilidad de adquirir productos de higiene menstrual por falta de recursos económicos. En México, más del 40% de las mujeres en edad de menstruar
3: vive en situación de pobreza,
2: lo que significa que muchas tienen que elegir entre comprar comida o comprar toallas sanitarias. Según la segunda encuesta nacional de gestión menstrual elaborada por UNICEF México en 2025, el 67% de las encuestadas no contaba con productos de gestión menstrual en su escuela o lugar de trabajo ante un imprevisto. ¿Te imaginas tener que enfrentar esa situación cada mes? Pero las cosas están cambiando. Colombia fue el primer país de América Latina en eliminar el impuesto a los productos de higiene menstrual. Y México siguió el camino. Estados como Colima, Hidalgo, Tamaulipas, Quintana Roo y la Ciudad de México otorgan licencias menstruales para ausencia laboral cuando el dolor es incapacitante. Y existe una estrategia nacional por una menstruación digna que lleva campañas informativas y kits de gestión menstrual
3: a estudiantes de secundaria y bachillerato en todo el país.
2: La menstruación digna debe entenderse desde tres dimensiones: bienestar físico, con acceso a productos, baños dignos y atención ginecológica; bienestar mental, combatiendo la vergüenza y el miedo que genera el estigma; y bienestar social, erradicando las cargas culturales negativas. Su propuesta es clara: el tema debe dejar de tratarse como algo privado, porque nos compete a todos como sociedad. Menstruar no es un castigo ni una enfermedad.
3: Es biología pura.
2: Un proceso que merece ser vivido con información, con recursos
3: y sin vergüenza.
2: Si tienes una hija, una hermana, una amiga, una alumna o tú misma, habla del tema. ¿Cómo la pasas?
3: Convéncete de que el silencio no protege a nadie.
2: Hablar de menstruación no es indiscreción.
3: Es salud.
2: Es educación.
3: Es derecho.
2: Porque cuando una niña falta a la escuela por no tener una toalla sanitaria, no es ella quien falla, es la sociedad entera. Con información de la licenciada María Isabel Salazar Gómez, del Programa de Salud Sexual Integral de la Facultad de Medicina de la UNAM. Un guión de Leonardo Santiago, con información del portal Ciencia UNAM. Les saluda Mónica Genis.
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0: 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Son las 11.
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2: 11:31.
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Las curiosidades de tus artistas favoritos. El actor canadiense Ryan Gosling rechazó pertenecer a una importante boy band. AG McLean lo invitó a pertenecer a una agrupación. Ryan no aceptó la oferta. Tiempo después se vio interesado, pero no recibió respuesta. El grupo era Backstreet.

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0: 11:55.
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las curiosidades de tus artistas favoritos. Una de las primeras sesiones acústicas grabadas fue la realizada por Elvis Presley para la Navidad de 1968, titulado Comeback Special, donde tocó frente a una pequeña audiencia, y este segmento es considerado el primer unplugged de la historia.

0: 12:32.
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0: 12:43.
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Las curiosidades de tus artistas favoritos. La famosa cerveza llamada Dove de la serie animada Los Simpsons lleva este nombre en honor al bajista de Guns N' Roses, Duff

0: una con uno.
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Las curiosidades de tus artistas favoritos. El guitarrista Slash, antes de unirse a la banda de Guns N' Roses, participó en un casting para ser guitarrista del grupo de rock Poison, pero se negó cuando le informaron que debía utilizar maquillaje en las presentaciones.

0: 1:31. 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

0: 1:42.
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Las curiosidades de tus artistas favoritos. La melodía Mbop de la banda de los hermanos Hanson fue lanzada en 1997 y fue un éxito inmediato, logrando en 27 países el primer lugar, vendiendo más de 700.000 copias y fue nominada a los Grammy. Y en 2012 el grupo decidió sacar una cerveza con el nombre de la

0: 2:2.
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2: 219.

0: 233. 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

0: 1-800-259.
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2: 316

0: 326.
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0: 4.2.
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Las curiosidades de tus artistas favoritos. El día de la boda entre Jennifer López y Marc Anthony, ninguno de los invitados sabía que acudía a una boda. Iban a una

0: 431.
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0: 5 con 1.
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Las curiosidades de tus artistas favoritos. Katy Perry ha escrito canciones para artistas como Selena Gomez, Miley Cyrus, Kelly Clarkson, entre otros.

0: 5:35.
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0: 5:46.
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0: 105.
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10 de la mañana con 8 minutos. Bienvenidas y bienvenidos. Estamos en MBS Noticias. Me da muchísimo gusto poderlos saludar en esta mañana, jueves 23 de julio, el año 2026. Harta cosa que platicar el día de hoy. Estamos escuchando, si me escucha a través de alguna cosa, dispositivo, whatever, que tenga en estos momentos la transmisión musical, puede ser en la app o puede ser muchas cosas, en la radio misma. Bueno, en fin, estamos escuchando Amy Winehouse. Un día como hoy, Amy Winehouse se unía al Club de los 27, fallecía a los 27 años de edad. Felicidades a Zaida, Zoraida, Gracia, Apolinar, Brígida, Severo y Valeriano. Hoy es su santo. 23 de julio. Hoy es Día de las Ballenas y de los Delfines. Además de ser el aniversario luctuoso de Amy Winehouse, también es el Día Mundial del Síndrome de Sjögren y es Día del Geógrafo. Hartas felicidades a los geógrafos. 23 de julio, usted y yo llevamos 204 días viviendo en este año. Nos quedan solamente 161 días. Bienvenidas y bienvenidos. Vámonos con todo. Estamos en MBS Noticias. Soy Luis Cárdenas.

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1: Hola, ¿qué tal? Buen día. Desde el Servicio Meteorológico Nacional de la CONAGUA les compartimos el pronóstico del tiempo para este día. Les comento que las bandas nubosas del ciclón tropical Berta, en estabilidad en la atmósfera, ocasionarán lluvias puntuales muy fuertes en regiones de Tamaulipas, Nuevo León y Coahuila. Por otra parte, el monzón mexicano, una vaguada en niveles altos de la atmósfera, un canal de baja presión sobre el sureste del territorio nacional y el paso de la onda tropical número 20 sobre el sureste y sur del país mantendrán condiciones para chubascos y lluvias puntuales fuertes en la mayor parte del territorio mexicano, pronosticándose lluvias puntuales muy fuertes en zonas de Oaxaca y de Chiapas. Es importante mencionar que las lluvias de fuertes a muy fuertes podrían incrementar los niveles de ríos y arroyos, así como generar deslaves e inundaciones en zonas bajas de los estados en las que se esté pronosticando la lluvia. Por otro lado, persistirá el ambiente caluroso a muy caluroso en el norte del país, persistiendo la onda de calor en zonas de Baja California Sur y Sonora. Finalmente, para el Valle de México estamos pronosticando esta mañana cielo parcialmente nublado y con bruma, el ambiente fresco en la región y frío en zonas altas. Por la tarde, el ambiente será cálido con cielo de medio nublado a nublado y probabilidad de lluvias con intervalos de chubascos que podrían acompañarse con descargas eléctricas y no se descarta la caída de granizo en el Estado de México. Asimismo, lluvias aisladas en la Ciudad de México. En cuanto a la temperatura, la mínima oscilará entre los 12 a 14 grados Celsius y la máxima de 27 a 29 grados Celsius. Para la capital del Estado de México, estamos pronosticando una temperatura mínima de 6 a 8 grados Celsius y una máxima de 24 a 26 grados Celsius. El viento soplará del este y noreste con rachas que podrían alcanzar los 40 kilómetros por hora. De mi parte, este fue el pronóstico del tiempo y no me despido sin antes invitarlos a que nos sigan en nuestras redes sociales para el seguimiento de tormentas. Les informó Anaya Aguirre. Que tengan un excelente día.
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2: A las 7:30 de la mañana, la presidenta Claudia Sheinbaum encabezará su conferencia de prensa matutina. A las 8 de la mañana se anunciará una alianza entre Smile Train, IMSS Bienestar, el Instituto Nacional de Salud Pública y UNICEF para impulsar el desarrollo de las primeras guías nacionales de nutrición para pacientes con labio y paladar hendido. A las 10 de la mañana, la Red de Mujeres Unidas presentará el informe Hilando el Cambio hacia un trabajo justo en la industria maquila textil en México. A las 10 de la mañana, la Organización Acción Ciudadana Frente a la Pobreza encabezará la presentación del reporte 29 del Observatorio de Trabajo Digno. Al mediodía, la Asociación Nacional de Cadenas Hoteleras y la Asociación Mexicana de Hoteles y Moteles darán una conferencia de prensa sobre la ocupación hotelera después del Mundial. Al mediodía, la defensa y familia de Rodolfo N., el Güero Biznero, ofrecerá un mensaje a medios para informar supuestas inconsistencias en el caso. La ONU celebrará el primer debate oficial entre los 6 candidatos a suceder a Antonio Guterres como secretario general. Los ministros de Exteriores de los países de la Asociación de Naciones del Sudeste Asiático continuarán su ronda de reuniones multilaterales en Manila. Y el Festival de Venecia anunciará la lista de películas que competirán por su León de Oro en su edición 83.
3: 23 de julio, el año 2026. Me da mucho gusto saludarlo, son las 6:13. Varias noticias del día de hoy que comentar. Aquí van algunas de las más importantes. La primera, otro periodista más asesinado. Hace poquito estábamos hablando de uno. Pues va uno nuevo, Alejandro Leiva. Era una pluma importante en Oaxaca. Una persona crítica del gobierno. Y pues lo mataron. Lo mataron mientras comía. Denunció a funcionarios en Oaxaca. Ese es el país que mucha gente no quiere que platiquemos, pero es el que existe. Ay, descanse en paz Alejandro Leiva allá en Oaxaca. Otro periodista más asesinado. La Fiscalía de Veracruz solicita el desafuero de 2 alcaldes de Movimiento Ciudadano por el asesinato de Roxana Guzmán. La UIF bloquea cuentas de Ernesto Rufo por el caso de Huachicol Fiscal. México demanda a Estados Unidos por muestras de mexicanos bajo custodios de el ICE. Vamos a platicar de este tema más adelante. Y hay algo que puede comenzar a representar el apocalipsis tecnológico al cual estaremos sumidos todos en este mundo. Estoy exagerando, pero déjeme contarle, OpenAI ha admitido un hackeo autónomo de los modelos de IA contra la plataforma Hugging Face. ¿Qué diablos es esto en español? Lamentada IA, por sus bits, por sus pistolas,
4: por sus pantalones, por sus beats, decidió salirse del entorno seguro en el cual estaba, porque era una cosa de pruebas, y hackeó su mismo entorno seguro, lo hizo solita, nadie se lo ordenó, y buscó otra plataforma cual hackear. Es la primera vez que pasa. Y lo más interesante son las reacciones de las empresas, como la de OpenAI de Sam Altman, que dice, pues creemos que no lo hizo con mala intención. Tómalo. O sea, así de plano, como si fuera un ser consciente, ¿no? O sea, pensamos que lo hizo de buena onda, ¿no? Su objetivo era hackear, pero pues no debía de haber vulnerado las cuestiones de seguridad que estaban en su entorno. Está bien cañón. Lo vamos a platicar al rato con Andrés Velázquez. Se va a poner muy buena esa conversación, particularmente si usted es tecnólogo, si le gusta mucho el tema de la tecnología. Esto sí marca un parteaguas. Aquí andamos viendo si regulamos las redes sociales y el mundo pues está enfrentándose a inteligencias artificiales que están decidiendo por sí mismas hackear a otras inteligencias artificiales. Se va a poner del nabo esto. Está divertido. 6:16. Me llamo Luis Cárdenas. Bienvenidas y bienvenidos a MBS Noticias. Primero, los estados. ¡Vámonos!
5: Estados. Chihuahua. Tres hombres fueron encontrados sin vida al interior de un camión abastecedor de Segalmex, localizado en el paraje de El Cebollín, en el municipio de Guadalupe y Calvo. De acuerdo con la fiscalía, el vehículo contaba con reporte de robo y en su interior fueron halladas las víctimas con evidentes huellas de violencia causadas por disparos de arma de fuego. Al lugar acudió personal forense para el levantamiento de los cuerpos y recabar indicios para las primeras indagatorias.
6: Tamaulipas.
5: Continúan las labores de búsqueda para localizar al exdirector de turismo de Reynosa, Eric Stanford, quien permanece desaparecido desde el pasado martes. Las autoridades encontraron una camioneta abandonada que estaría relacionada con los hechos, por lo que quedó bajo resguardo. El exfuncionario municipal ocupó también el cargo de director de comunicación social y fue responsable del módulo de nacionalización de vehículos. Sin embargo, dejó su puesto tras verse envuelto en un escándalo por presunto desfalco. Actualmente es empresario en centros nocturnos.
6: Michoacán.
5: En un ataque armado fueron asesinados dos hombres y una mujer en las inmediaciones de la central de abastos en Morelia. La agresión ocurrió la tarde del miércoles en una bodega que funcionaba como cafetería para taxistas o conductores de transporte de carga cuando sujetos armados dispararon contra las víctimas. La línea de investigación apunta a que se trataría de una venganza entre carteles del narcotráfico que se disputan el control para la venta de drogas en este tipo de lugares.
6: Sinaloa.
5: Autoridades estatales abrieron una investigación para esclarecer la muerte de la influencer Adriana García, quien perdió la vida tras presentar complicaciones médicas luego de un procedimiento estético en una clínica privada en Culiacán. La creadora de contenido de 30 años compartía videos enfocados en estilo de vida, viajes y consejos de belleza, así como momentos de su hija de 6 años.
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7: Realmente me preocupa, en verdad, es que no puedan mancharme y entonces traten de callarme, como lo han hecho con tantos periodistas que han sido asesinados por pensar diferente o por decir la verdad de la manera más cruda posible.
8: Duele mucho, me duele mucho, y el periodismo de México, el periodismo organizado del país, está muy lastimado por esto que está ocurriendo en este momento. Lo están mandando un mensaje de que ya estamos adentro, no estamos a la puerta, estamos adentro de lo que, de una democracia que ya se terminó.
9: Hasta el momento tenemos identificados 3 disparos, los cuales privaron de la vida. Lo que queremos mandarles es un mensaje de que no habrá impunidad. Hay todo un aparato del Estado que justamente está buscando a los responsables.
10: Personal del Ministerio Público, elementos de la Agencia de Investigación Criminal y peritos realizaron los primeros actos de investigación, así como la diligencia de levantamiento del cuerpo. Los trabajos continúan y de manera contundente subrayamos que se agotarán todas las líneas de investigación para que estos hechos no queden impunes.
11: Lleva más de un año esta investigación. La Fiscalía General de la República pública está haciendo un trabajo serio, estamos esperando, ¿no?, que se determine. Es toda la información que tenemos al respecto.
12: Y no se vale que el día de hoy se le señale como el huachicolero más grande del país. No, ahí está pendiente Américo Villarreal.
13: Incluya.
12: Ahí está la solicitud de extradición de Rocha Moya.
14: Hoy, por supuesto, que independientemente de que el tema del exgobernador Rufo sea o no sea real, nadie les cree. Y nadie les cree porque han hecho del sistema de justicia un instrumento de persecución política. Porque hay una gran impunidad.
15: Ya, dicen, es persecución. Son presos políticos, por favor. Son políticos corruptos. Y en un descuido, si las investigaciones avanzan, será un político preso.
16: Han tratado de construir una narrativa de narcotráfico, de corrupción. Y ahora sabemos que son ni más ni menos que los reyes del huachicol. Cínicos, corruptos e hipócritas.
17: Estimada Claudia Sheinbaum, le hablo como madre, de mujer a mujer. Le suplico, agarre los culpables. Miren los días que han pasado. Para mí es una pesadilla. Por favor, ayúdenme, ayúdenme, Claudia Sheinbaum, de mujer a mujer.
18: Estamos esperando, tuvo audiencia la Secretaría de Economía la semana pasada, si mal no recuerdo, para dar todos los argumentos de por qué no debe haber mayores aranceles a México, pero vamos a esperar.
19: Los estamos sacando en una velocidad récord. Y por cierto, siempre estamos del lado de los héroes, los patriotas de ICE y de la patrulla fronteriza. Siempre, ellos soportan muchos abusos y solo hacen su trabajo.
4: Seis de la mañana con 21 minutos. Bienvenidas y bienvenidos. Estamos en MBS Noticias. Me llamo Luis Cárdenas. ¿Está usted en algún podcast? Estamos en todos lados, en cualquier momento, rompiendo la barrera del tiempo y el espacio. 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Si está en un podcast, no sé qué hora sea cuando los esté escuchando, pero lo que pase en este instante debe de estar en MBSnoticias.com. ¿Está en vivo? 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Gracias por dejarnos acompañarle. Es un verdadero privilegio. Se lo digo en serio. Es un honor. Vámonos con todo porque harta cosa que platicar en este 23 de julio del 2026. 6:22. No es solamente comercial el T-MEC, lo que ya han venido diciendo varios analistas. Lo que venía minimizando el gobierno de la República, pues es lo que es. Lo dijo ayer Jamison Greer, que está aquí en México, aquí en Chilangolandia, de hecho. No se puede negociar con México si México no está cooperando en seguridad. Rocha Moya. Rocha Moya. Rocha Moya. Perdón. No se puede negociar con México si nos deben agua. El tratado de 1944. No se puede negociar con México si traen estas actitudes de... Pues de que no quieren cooperar realmente, ¿no? De que les condenamos al Mayo Zambada, de que les detuvimos al Mayo, y vean ustedes, híjole, se ponen sus moños y ponen al Mayo como si fuera víctima nacional. Digo, eso ya no lo dijo Jamison Greer. Me quedo nada más con el tema de seguridad. Chale. Pepe Díaz Briseño es de Washington.
20: Buenos días. El representante comercial de Estados Unidos, Jamison Greer, aterrizó ayer en la Ciudad de México para participar en las pláticas bilaterales de revisión del Tratado de Comercio Regional, el T-MEC. Pero antes de viajar a México, Greer debió testificar ante el Capitolio sobre la dirección de la política comercial de la administración del presidente Donald Trump. Y fue ahí, en ese contexto, donde el representante comercial dejó claro que si el presidente Trump considera que México no colabora lo suficiente, él podría decidir no avanzar en la renovación del T-MEC más allá de la actual fecha de expiración de 2036. Todos los detalles los tendremos más adelante desde Washington.
4: ¿Y cómo va el segundo día de negociaciones? Itlali Sainz, buen día.
13: ¿Qué tal, Luis? Buenos días a ti, buenos días también a nuestros amigos del auditorio. Este miércoles continúa en la Secretaría de Economía la segunda jornada de trabajo de la tercera ronda de conversaciones bilaterales México-Estados Unidos para la revisión conjunta del T-MEC. Los equipos técnicos de ambas naciones están encabezados por el secretario de Economía, Marcelo Ebrard, y por el embajador Jeffrey Gotterman, representante comercial adjunto de los Estados Unidos. Se reúnen y abordan temas relacionados con la industria automotriz, el comercio de acero, aluminio y temas laborales, agricultura, así como de regulaciones de servicios digitales. Pero Luis, los detalles los tendremos más adelante.
4: Donald Trump afirma en este marco económico que las empresas están dejando tanto Canadá como México para irse a Estados Unidos. Escuche.
21: Y no solo la inteligencia artificial y todas las diferentes cosas que leen, también cosas como las plantas automotrices. Ya saben, a la antigua. Toyota acaba de anunciar que se va de México y que viene para acá. Van a construir la planta más grande del mundo. Todos están de regreso. Todos están yendo de Canadá. Se están yendo de México. Están llegando desde Alemania, Japón y Corea del Sur. Están llegando de todas partes.
4: La UIF bloquea cuentas de Ernesto Rufo, acusado de huachicol fiscal, y continúa la comparecencia. Vamos a ver en qué termina esta audiencia de vinculación a proceso. Todo apunta, es vinculado a proceso, pero ¿se queda o no se queda en Almoloya? ¿Podría seguir el proceso en libertad o no? Por otro lado, la hija de Ernesto Rufo, la hija de Rufo, Verónica Rufo Sánchez, acudió a la Embajada de Estados Unidos en calidad de urgencia para solicitar protección. Aquí hay que tomar en cuenta que Verónica Rufo y Ernesto Rufo también son ciudadanos estadounidenses. Entonces, bueno, también podría venir ahí una protección importante por parte de los Estados Unidos de Norteamérica o alguna posición en torno al tema. Escuche usted a Verónica Rufo. Se escucha muy poquito porque es el video cuando ella entra pues ahí a la recepción en la embajada norteamericana. Ella es ciudadana norteamericana, entonces bueno, pues puede pedir cierta protección. Y es que a Verónica Rufo, que no es socia de las empresas, que no tiene absolutamente nada que ver, le bloquearon también las cuentas. Mire. Qué curioso, ¿no? Que aquí sí estén bloqueando y en otros casos, ¿no? Chale. La gobernadora de Baja California, Marina del Pilar, señaló que la detención de Ernesto Rufo corresponde a una investigación federal encabezada por la Fiscalía General de la República. Así lo dijo.
22: Lleva más de un año esta investigación. La Fiscalía General de la República está haciendo un trabajo serio. Estamos esperando, ¿no?, que se determine. Es toda la información que tenemos al respecto. Es una investigación federal y pues es la Fiscalía General de la República quien ya dio la información.
4: Y la gobernadora debe saberlo porque pues, ella ofrece información para recuperar su visa, entonces seguramente alguna información tendrá. Chocan en la permanente por el caso de Ernesto Rufo. Se dan con todo, maromas a todo lo que dan y el circo atae, hermanos. Escuche usted la crónica de Óscar Palacios. Adelante, Óscar, buen día.
23: Gracias, Luis. Buenos días. Senadores de oposición y Morena cruzaron señalamientos por el caso del exgobernador de Baja California, Ernesto Rufo, acusado de huachicol fiscal. Durante el debate de la agenda política en el marco de la sesión de la Comisión Permanente, diputados y senadores del PAN denunciaron que Ernesto Rufo es un preso político y ha sido utilizado como una cortina de humo. El diputado Máximo García López resaltó que se pretende hacer ver a Ernesto Rufo como una persona todopoderosa que pudo mover una gran organización criminal y advirtió que Morena no está midiendo con la misma vara ante casos que involucran a su propio partido. Luis, los detalles más adelante.
4: Algunos argumentos en la oposición. Escuche usted a Gibran Ramírez por MC.
24: Ustedes llevan meses protegiendo a Enrique Insunza, vergüenza de este Congreso y compañero de ustedes. Y a Rubén Rocha Moya, compañero de ustedes y ejemplo nacional de impunidad.
4: Andrea Navarro de Morena.
25: Rufo, Rufín, Rufián. Eso es lo que tienen los priistas y los panistas y los cómplices del MC.
4: Wow. Rufo, Rufín, Rufián. Ricky, Riquín, Canallín. Sí, son originales, ¿no? Claramente. Pues el nivel del Congreso que vamos a pedir. Ignacio Mier le pide al INE y a la Fiscalía investigar el financiamiento de Somos MX por Rufo Happel. Quieren quitarle el registro a pues este partido muy naciente que apenas acaba de eclosionar, que está en pañales de oposición. Entonces, bueno, pues ahora dicen que también es un partido financiado por el huachicol fiscal de Ernesto Rufo. Escuche usted a Ignacio Mier.
0: Sistema judicial, con la nueva configuración, si hubiera una sospecha, también ya está el Tribunal de Disciplina Judicial en el cual se puede recurrir. Por eso hay que, yo quisiera que, y hacer un llamado al Partido de Acción Nacional, que haya un reconocimiento pleno, y al partido Somos, eso es el asunto. Yo creo que hay que esperar en los hechos la investigación y ser prudentes, pero es claro que por más que intente Acción Nacional o ahora el naciente partido Somos, ya nació con una mancha muy grande.
4: Reaccionan diputados a las declaraciones de Daniel Ortega en Nicaragua. También se puso muy bueno el debate. Casi nadie lo defendió. Qué raro. No se acordaban que pues era de izquierda y que Santa ahí lo querían mucho, ¿no? Que era un ejemplo revolucionario. Ya como que eso se les olvidó un poquito. Y la oposición pues se trepó con todo. En el oficialismo, ¿qué dijeron? Angélica Melín, buen día.
1: Luis, buenos días. En la Cámara de Diputados hubo pronunciamientos en contra de las declaraciones hechas por el presidente de Nicaragua, Daniel Ortega, quien en días recientes se pronunció a favor de cancelar las elecciones con los argumentos de evitar injerencias de los Estados Unidos. Yanquis, dijo, en los comicios en su país y también para evitar que pudieran llegar al poder otras fuerzas políticas. La vicepresidenta de la mesa directiva de San Lázaro, Paulina Rubio, y el coordinador parlamentario de Morena, Ricardo Monreal, rechazaron por completo los señalamientos. La diputada Rubio Fernández incluso pidió que la presidenta de la República haga un pronunciamiento de repudio en firme a los señalamientos de su homólogo nicaragüense al advertir que promueve conductas que podrían contagiarse en otras naciones. Por separado, el diputado Monreal Ávila consideró que pedir que ya no haya elecciones es una actitud contraria a la democracia. En un momento más detalles.
4: Enhorabuena por la condena, de verdad. Por otro lado, le cuento, en el México roto de todos los días, asesinan al alcalde de Temoac, Valentín Lavín, dentro de la presidencia municipal en Morelos. Emanuel Villalobos, buen día.
2: Luis, buen día, te saludo con gusto. Te comento que el alcalde de Temoac en Morelos, Valentín Lavín Romero, fue víctima de un ataque armado por sujetos que viajaban a bordo de una motocicleta. Las autoridades de la Fiscalía General del Estado de Morelos confirmaron que el presidente municipal había fallecido a causa de los impactos de arma de fuego. Los hechos ocurrieron al interior del Palacio Municipal, el cual fue acordonado por las autoridades de seguridad para que se realizaran las investigaciones correspondientes. Esta era la segunda agresión del que fue víctima el alcalde, recordando que en enero también fue atacado por sujetos armados. Más adelante, todos los detalles.
4: A la fecha van 180 comunicadores asesinados en México, contando desde el año 2000. Si nos vamos por sexenio, durante el sexenio de Ernesto Zedillo mataron a 3 periodistas. En el sexenio de Vicente Fox mataron a 22. En el sexenio de Calderón a 48. En el sexenio de Peña Nieto a 47. En el sexenio de López Obrador a 47 y en el sexenio de la presidenta de la República, lo que lleva, han matado a 13. Contando al periodista Alejandro Leiva en Oaxaca. Ruzbel Rasgado, buen día.
3: ¿Qué tal, Luis? Muy buenos días. De 3 disparos fue asesinado el periodista Alejandro Leiva Aguilar en el fraccionamiento La Esmeralda en San Pablo Etla, Oaxaca. La Fiscalía del Estado informó que 2 personas arribaron en una motocicleta y atacaron directamente al comunicador en un establecimiento de comida cerca de su domicilio. Las investigaciones sobre este caso continúan y más adelante te tendré todos los detalles.
4: Gracias, Ruzbel. Fíjese que en noviembre de 2025... este periodista Alejandro Leiva, o sea, hace 7-8 meses, este periodista había denunciado amenazas de muerte ante la Fiscalía General de la República luego de que el gobierno estatal de Salomón Jara lo exhibió. Escuche.
7: Realmente me preocupa, en verdad, es que no puedan mancharme y entonces traten de callarme, como lo han hecho con tantos periodistas que han sido asesinados por pensar diferente o por decir la verdad de la manera más cruda posible. Y bueno, seguiré el curso legal en contra de Salomón Jara, de Jesús Romero y de Giovanni Vázquez Sagreros. Claro que no faltaron los menesterosos que trataron de descalificar mi posicionamiento del viernes pasado, en donde responsabilicé justamente a esos tres funcionarios de lo que pueda pasarme a mí, en mi libertad y en mi integridad física, al igual que la de mi familia.
4: Fue noviembre pasado y lo mataron. Había sido, eso sí, exhibido por Salomón Jara, por el gobernador de Oaxaca, como mentiroso, como neoliberal, como alguien que trabajaba con la oposición, ya sabe. Mire, qué coincidencia, ¿no? 180 periodistas asesinados en nuestro país. En Veracruz, la Fiscalía solicita el desafuero de dos alcaldes de Movimiento Ciudadano por el asesinato de la otra periodista, Roxana Guzmán. De acuerdo con un testigo, Raúl González Martínez, alcalde de Ixtahuatlán del Sureste, fue quien ordenó el asesinato de la periodista porque ella tenía en su poder una foto comprometedora de él portando armas de fuego. En el caso, también se buscaba desaforar a Bertín Bravo Montero, alcalde de Úrsulo Galván. Los dos, por cierto, son de Movimiento Ciudadano. Corrajes del Barrio se deslinda del decomiso de 3 toneladas de metanfetamina en Sonora. Platicaremos sobre este tema. Ayer el secretario de Seguridad, Omar García Harfuch, exhibió un decomiso, que bueno que hay decomisos, de metanfetamina, pero llamó la atención pues, el lugar del decomiso, cómo había retenes y cuándo lo lograron. Pues, está bien, bueno, hay muchas dudas, ahorita lo platicamos con detalle. Pero se veía como que con particular atención el logo de unos costales. Y ese logo es de Forrajes El Barrio. Forrajes El Barrio es una empresa de la presidenta de Coparmex en Sinaloa, una señora que ha denunciado a costa de amenazas pues la situación de terror que se vive allá en el estado. Entonces, bueno, pues llamó mucho la atención esto. Forrajes El Barrio dice, no tenemos nada que ver con ese decomiso. Y la misma presidenta de Coparmex en Sinaloa, Marta Reyes, dice que la droga no tiene ninguna relación con sus operaciones y respaldó en grabaciones de video la entrada, carga y salida de sus unidades. Lo platicaremos en un momento. Me voy a una pausa, son las 6:36, estamos en MBS Noticias. Seguimos con más. Soy Luis Cárdenas, no me tardo.
5: Titulares del mundo. New York Times.
6: Estados Unidos flexibiliza las normas de acuerdo nuclear con Arabia Saudita.
5: The Washington Post.
6: La Cámara de Representantes prepara miles de millones para la guerra.
5: El País.
6: Partido Popular y Vox llevan por primera vez a una ley la prioridad nacional.
5: Le Monde.
6: Ley agrícola de emergencia. El gobierno se tambalea.
5: The Guardian.
6: Burnham interviene para ordenar una revisión de la polémica sobre la liberación anticipada de prisioneros.
5: Der Spiegel.
6: Así de extremistas son los candidatos de alternativa para Alemania en Sajonia-Anhalt.
5: Corriere della Sera.
6: La película de la muerte de Fakir.
5: Folha de São Paulo.
6: Las importaciones de bombonas de gas chinas se disparan y la industria nacional solicita un impuesto.
5: El Clarín de Argentina.
6: Por primera vez citan a declarar a un testigo por los negocios de la Asociación de Fútbol Argentino en Estados Unidos.
5: Al Jazeera.
6: Rubio afirma que Irán claramente no está preparado para llegar a un acuerdo. Estados Unidos mata a 2 personas.
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9: 6:37.
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0: 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Primeras planas. El Universal.
1: Indagan operaciones de Ingemar por sospecha de lavado. La FGR y la UIF investigan la empresa de Ernesto Rufo por sus operaciones financieras de 2025 por 3.075 millones de pesos en territorio nacional y cambiarias por 1.386 millones de dólares ante la sospecha de una presunta estrategia de triangulación transfronteriza y lavado de dinero. Se detectó una red de compañías aliadas que simulaban actos de comercio.
0: Milenio.
1: Traslada a Estados Unidos reglas de origen y tema laboral del T-MEC a 2027. Jamison Greer, representante comercial de Washington, anticipa acuerdos provisionales con sus socios de Norteamérica este año y llega a la capital para entrevistarse con Sheinbaum y Ebrard.

0: en temas de agua y seguridad.
1: La jornada.
0: Cooperación total o ya no habrá T-MEC. Amaga Estados Unidos a México. Hoy recibe Sheinbaum en Palacio a representante comercial. Trump exige cumplir en temas como el agua y la seguridad fronteriza, señala Jamison Greer.
1: El financiero.
0: Va a Estados Unidos por acuerdos provisionales en el T-MEC este año. Greer. Temas sensibles como reglas de origen y disposiciones laborales y medioambientales se irán hasta 2027.
1: El economista.
0: Oficina del representante comercial de Estados Unidos. Este año no habrá acuerdos en el T-MEC para el sector automotriz. Temas como normas de origen, laborales y medioambientales se debatirán incluso en el Congreso de Estados Unidos el año próximo. Jamison Greer.
1: Reporte Índigo.
0: Quejas bajo llave. La Comisión Nacional de los Derechos Humanos tiene clasificadas como información confidencial las quejas y denuncias presentadas o que pudieran presentarse contra su titular, Rosario Piedra Ibarra, y niega información sobre la existencia de indagatorias abiertas de esa índole.
1: El Sol de México.
0: UNAM prevé multa de 4 millones de pesos por fallas. Revisan aplicación de examen en línea. El contrato con la empresa Territorium Life establece sanciones si hay incumplimientos.
1: La prensa.
0: Zona de desastre. Retroexcavadora rompe tubo de gas mientras reparaba socavón de 2 metros de diámetro y 6 metros de profundidad en la Guadalupe Inn y causa pánico entre los vecinos. Las obras continúan.
1: La crónica.
0: Cayeron 60 funcionarios con operativo Enjambre en el Estado de México, vinculados con el AMPA, presidentes municipales y directores de seguridad detenidos.

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1: El IMSS informó que el sector salud del Gobierno de México invierte más de 5 mil millones de pesos en 14 obras de infraestructura en 2026 como parte del Plan Integral de la Zona Oriente del Estado de México. Lo anterior para la construcción de hospitales, unidades de medicina familiar, centros de salud y centros

0: de Educación y Cuidado Infantil. El Instituto Mexicano destacó que el Hospital General de Subzona Chicoloapan es un inmueble rescatado y está en proceso de intervención para ser inaugurado en diciembre de este año. Además, el Hospital General Regional de Chimalhuacán se espera que cuente con 535 camas y con diversas especialidades. En octubre de este año comenzará su construcción, así como otras obras planeadas para la entidad. Esta tarde, en el Centro Cultural de España, ubicado en el Centro Histórico de la Ciudad de México, se inaugurará la exposición número 16, Iberoamérica Ilustra, integrada por 116 obras que permiten conocer algunas de las propuestas más destacadas del libro infantil y juvenil, impulsado por la Fundación SM y la Feria Internacional del Libro Guadalajara. El proyecto constituye una de las principales plataformas para la promoción de la ilustración en América Latina, España y Portugal. La Secretaría de Gobernación informó que el Estado de México ha sido la entidad en donde la ciudadanía ha participado más en el programa Sí al Desarme, Sí a la Paz, donde las personas han intercambiado de forma anónima y voluntaria hasta 2.766 armas por dinero en efectivo. La dependencia detalló que del 1 de octubre de 2024 al 30 de junio de 2026, el programa se ha llevado a cabo en 54 municipios de la entidad, en conjunto con la Secretaría de la Defensa Nacional y los gobiernos estatal y municipales. Para MBS Noticias, Paola Hinojosa Mira.
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2: 6:49.
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0: trascendió en la prensa. Reforma, Templo Mayor.
1: En Oaxaca fue asesinado un periodista mientras comía. En Michoacán se reportó la desaparición y luego fue encontrado el cadáver de un empresario restaurantero. Y en Morelos, el alcalde de Temuac fue ejecutado en su oficina. Registrados como delitos de alto impacto, ocurren en la misma semana que 10 personas fueron ejecutadas en Zacatecas y varios de esos cadáveres aparecieron colgados de un puente. El gobierno federal ha insistido en que hay un descenso notable en homicidios. Puede ser, pero el evidente repunte de violencia registrado después del Mundial indica que no fueron crímenes de ocasión, como un robo, sino ejecuciones planeadas, ya sea por extorsión o porque alguien no quiso trabajar para los delincuentes. Lo grave es que los homicidios se acumulan en las fiscalías estatales, donde deberían ser investigados como delitos del fuero común, pero suelen quedar en la impunidad por la relación con delitos federales.
0: Bajo reserva del Universal.
2: Nos cuentan que ahora que el diputado de Morena, Hugo Eric Flores, asumió como presidente del nuevo partido PAS, hay un acuerdo para que pida licencia como legislador para no dobletear. El mismo coordinador morenista Ricardo Monreal le invitó a hacerlo. Sin embargo, parece que don Hugo hará lo posible para esperar a que inicie el nuevo periodo de sesiones en septiembre y hacerse a un lado como legislador federal. Y así aprovechar para cobrar 2 meses más su dieta como diputado de Morena, poco más de 300,000 pesos, antes de pasarse a su nuevo partido. Y así no llegar con las manos vacías, ya que aún no le designan un salario en el PAS. Hombre precavido, cobra por dos, dicen.
0: Confidencial, el financiero.
1: A los ojos del PRI, Morena tiene la culpa de hasta la diarrea explosiva en Estados Unidos. Rubén Moreira, coordinador de los diputados del Tricolor, consideró que la reducción grande a sanidad animal y vegetal ha generado peligros como el gusano barrenador y el parásito ciclospora. Vamos rumbo al T-MEC y resulta que los americanos traen diarrea explosiva por culpa del gobierno de Morena. Ya se los han de imaginar, todos cursientos, las ganas que tienen de firmar un tratado libre de comercio con nosotros. Cada vez es más frecuente ver cómo les gusta el lenguaje escatológico a los legisladores, pues no es la primera vez.
0: Trascendió de Milenio.
2: Que será hoy a las 10 de la mañana cuando la presidenta Claudia Sheinbaum se reúne en Palacio Nacional con el representante comercial de Estados Unidos, Jamison Greer, quien arribó ayer a Ciudad de México para participar en la tercera ronda de negociaciones entre México y Estados Unidos sobre la revisión conjunta del T-MEC, aunque no pasa desapercibido que adelantó parte de su estrategia ante un comité senatorial de su país al que expuso que los temas espinosos sobre trabajo, medio ambiente y reglas de origen van para 2027.
0: Razones de la razón.
1: Con la novedad de que un centenar de elementos de élite del ejército, integrantes de fuerzas especiales, llegaron ayer a Zacatecas con la misión de intensificar patrullajes y acciones disuasivas en Zacatecas, Guadalupe y Fresnillo, puntos clave afectados por la violencia que tuvo manifestaciones graves el fin de semana pasado, con la ejecución de 10 personas cuyos cuerpos aparecieron en diversos sitios con huellas de tortura. Se ha informado que este contingente castrense que partió de la base aérea militar de Santa Lucía aterrizó en el Aeropuerto Internacional General Leobardo C. Ruiz y se integró de inmediato a la 11ª Zona Militar. En la entidad hay ya 400 elementos del Ejército y la Guardia Nacional que fueron desplegados el 19 de julio pasado. Ante la escalada de violencia que alcanzó a la entidad a cargo del morenista David Monreal, a quien se han hecho críticas por la situación, han sido fuerzas federales las que salen al quite, nos hacen ver.
0: Pepe Grillo, de Crónica.
2: Un hecho registrado en Sinaloa que no fue tan difundido públicamente fue la visita del general secretario Ricardo Trevilla y el secretario Omar García Harfuch a las tropas que se desplegaron en aquel estado como parte de las medidas para devolver la paz a la entidad. Una visita de su jefe militar máximo, así como de un funcionario tan reconocido como García Harfuch, es un factor positivo para la moral de los jóvenes que desde las filas del ejército mexicano y de la Guardia Nacional enfrentan a quienes intentan imponer la violencia y el miedo en la entidad. El general ha tenido ocasión de escuchar comentarios directamente de los soldados sobre lo que ha significado este despliegue, algo que también es vital dentro de nuestras Fuerzas Armadas y Cuerpos de Seguridad.
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2: Híjole, la terca realidad. Sí, nos hablan de que están bajando los homicidios. Casi no dicen que están subiendo las desapariciones. Pero nos quieren pintar un país en paz. Y la terca realidad se impone. No, nadie quiere que le vaya mal a México, ¿eh? Los que amamos a este país, creo que tenemos la obligación de denunciar lo que está sucediendo. Ayer mataron a otro alcalde. Van 14 alcaldes y alcaldesas asesinados en el sexenio de la presidenta de la República. 14. Y van 13 periodistas asesinados en el sexenio de la presidenta de la República. Para lo que lleva el sexenio, a mí me parece un número muy alto, pero pues habrá que esperar. Y nadie quiere que el número suba. Al contrario, ojalá que no asesinen a nadie, ni periodistas, ni alcaldes, ni nadie. Eso es una utopía, lo sé. Ojalá que pasara. Y es que mientras el gobierno quiere vender una imagen que francamente nadie compra fuera de la 4T, la realidad azota con más crueldad. El caso de el periodista asesinado el día de ayer en Oaxaca es lamentabilísimo. Francisco Alejandro Leiva. En esta costumbre que inauguró Andrés Manuel López Obrador de estigmatizar, de exhibir, de señalar, de hacer superorata, de acusar sin pruebas, de dejar que el pueblo bueno y sabio juzgue, el periodista sufrió una situación similar, no por López Obrador, sino por Salomón Jara, seguidor a ultranza de López Obrador. Salomón Jara exhibió a este periodista en sus redes, en sus mañaneras, en sus conferencias, en noviembre del año pasado. ¿Y qué cree? El periodista dijo, me quieren matar. Le estoy denunciando a funcionarios corruptos, me quieren matar. Lo mataron ayer. Era una pluma importante, leída. No es cualquier periodista el asesinado allá en Oaxaca, dentro de la localidad. Hace unos días mataron a otro igual en Veracruz. A Josué Martínez Contreras, de Puebla, de Noticias San Martín, Texmelucan, que también dijo, oye, me quieren matar. Lo mataron. Ah, y por cierto, nunca jamás les pusieron seguridad. Digo, por eso que luego dicen, ¿no? En la mañanera, no, quien quiera solicitar seguridad, te damos seguridad. ¿Neta? Pues ya tiene un rato que no. En fin. Y la periodista anterior fue Roxana Berenice. Fueron a su casa por ella. La levantaron, vimos los videos. ¿Sabe qué es lo más triste? Que al parecer Roxana fue asesinada por órdenes de un alcalde porque Roxana tenía fotografías comprometedoras en donde el alcalde tenía un arma de fuego. Pero el país está a todo dar. La terca realidad. Y se podrá tapar muchas cosas, pero la realidad no. Para tapar al sol no alcanza un dedo. Ni dos, ni tres, ni diez, ni 4T. No alcanzan. 7:04. ¿Cómo está? Me da muchísimo gusto poderlo saludar en esta mañana. Me llamo Luis Cárdenas y todos los días se lo digo con el corazón en la mano. Es un privilegio trabajar para usted. Gracias de verdad por esta increíble, formidable, maravillosa oportunidad. Son las 7:04. Vámonos con todo en este 23 de julio del año 2026. ¡Vámonos! Información de último minuto. Ha sido vinculado a proceso Ernesto Rufo Appel. Aquí lo tenemos con la información. Es información de último minuto. Y se queda en la cárcel, se queda en prisión preventiva.
3: La jueza Alejandra Ramírez de la Vega validó los datos de prueba presentados por la Fiscalía General de la República, que duró casi 30 horas, ¿no? La comparecencia, bueno, la audiencia de vinculación a proceso. Se queda en la cárcel, se queda en Almoloya Ernesto Rufo Appel. Le tengo información con más detalles en un momento. El T-MEC, difícil de renovar si México no colabora con los Estados Unidos, particularmente en los temas de seguridad. Bueno, hasta en los temas del agua quieren que haya colaboración, porque ya ve que le debemos a Estados Unidos agua por el Tratado del 44. Francamente, muy, muy, muy disparejo, muy asimétrico ese Tratado del 44. Nos ha beneficiado muy pocas veces, nos ha perjudicado muchas más. Pero, pues, no, es ley vigente, o sea, se tiene que cumplir el Tratado del 44. En cuanto al agua, pero en las otras cosas, pues yo creo que tiene mucha razón Jameson Greer, ¿no? O sea, lo de los narcopolíticos, lo de Rochamoya, el discurso de cómo pareciera que el Mayo Zambada es una víctima en lugar de, pues mínimo, decir, oye, gracias, ¿no? Por quitarnos a uno de los capos más peligrosos del mundo. En fin, trae la espada desenvainada don Jameson Greer, y lo peor es que pues trae la consigna de la negociación del T-MEC. Ya veremos cómo sale, pero desde Washington, Pepe Díaz Briseño, cuéntanos qué fue lo que dijo el representante de comercio norteamericano. Buen día.
4: Hola, ¿qué tal? Así es, saludos desde Washington. Horas antes de aterrizar en la Ciudad de México ayer, el representante comercial de Estados Unidos, Jameson Greer, aseguró por la mañana en el Capitolio que la renovación del Tratado de Comercio Regional, el T-MEC, será difícil si el presidente Donald Trump considera que México no colabora en todas las áreas de la relación bilateral, incluyendo en temas como seguridad fronteriza y asuntos de agua. Al comparecer ante el Comité de Finanzas del Senado estadounidense, el representante comercial fue cuestionado sobre si el retraso del gobierno mexicano en las entregas de agua del río Bravo a Estados Unidos bajo el Tratado de Aguas de 1944 pudiera ser abordado en la actual revisión del T-MEC. Si bien reconoció que temas como agua y seguridad fronteriza no son asuntos que le competen, el representante comercial dijo que Trump vería difícil acceder a tener una buena relación comercial con México mutuamente beneficiosa a través de la renovación del pacto comercial. Pero los dichos del funcionario estadounidense no quedaron ahí, pues también adelantó que prevé que la revisión de los temas más álgidos en la actual revisión del T-MEC se extiendan en sus pláticas hasta entrado el 2027. Escuchemos sus palabras.
5: Me encantaría tener de aquí a fin de año al menos algunos acuerdos, uno con Canadá y otro con México. Y luego sobre algunos de estos temas que son realmente importantes, como las reglas de origen y los temas laborales y ambientales que son importantes para mucha gente aquí. Estos podrían tomarnos más tiempo para su discusión el próximo año, incluso con el Congreso.
4: El representante comercial ha dicho previamente que busca un endurecimiento de las reglas de origen del T-MEC para diversos bienes industriales más allá de los automóviles. Todo esto como parte de la actual revisión del acuerdo. Apenas a principios de mes, la administración Trump evitó prolongar de manera automática la vigencia del T-MEC de 2036 a 2042. Esto detonó el actual proceso de pláticas continuas con México y Canadá para resolver las diferencias en torno al acuerdo. Hasta aquí el reporte desde Washington.
3: Gracias, es Pepe Díaz Briseño desde Washington. A ver cómo nos va. Le informaba hace un momento, ha sido vinculado a proceso. Ernesto Rufo se queda en el penal del altiplano, en el de máxima seguridad, en el de Almoloya. Cosa muy distinta de la suerte de un Rochamoya o de un Insunza, ¿verdad? Pero bueno, Ernesto Rufo se queda preso en el altiplano. No solamente él, también está Ricardo Thompson Navarro, Juan Hermillo Chávez Rodríguez, José Merino Valdés Cuervo y Luis Antonio Barrientos Juárez. Mientras tanto, José María de la Peña Ramos y Guillermo de la Peña Rosales van a llevar su proceso penal en prisión domiciliaria por temas de salud y por temas de edad. Tiene una edad ya muy avanzada, más de 80 años. Mientras que Adriana Magalí Bárcenas Guillén ha sido vinculada y está en el Centro de Reinserción Social de Nezahualcóyotl en el Estado de México. ¿Por qué delitos? Procedimiento penal es delito en materia de hidrocarburos, o sea, huachicol fiscal, delincuencia organizada y contrabando. La UIF ha bloqueado las cuentas de Ernesto Rufo, pero ha bloqueado también las cuentas de la hija de Ernesto Rufo. La hija de Ernesto Rufo no es socia de las empresas, no tiene nada que ver. Lo que está haciendo es dar declaraciones por su papá, pero le bloquearon las cuentas también. Ayer Verónica Rufo Sánchez acudió a la embajada norteamericana, pidió apoyo. ¿Y por qué acudió a la embajada norteamericana? Porque ella es norteamericana. Ella tiene la nacionalidad norteamericana y la nacionalidad mexicana. Vamos a ver cómo va evolucionando este caso, pero le repito, ha sido vinculado a proceso y además preso Ernesto Rufo Appel en el altiplano. En el México roto de todos los días, ayer asesinaron al alcalde de Temoac, en Morelos, Valentín Lavil. Lo asesinaron dentro de su oficina en la presidencia municipal. Luego del ataque, la Mesa de Coordinación Estatal para la Construcción de la Paz y Seguridad desplegó un operativo terrestre y aéreo en la región oriente de Morelos para dar con los responsables. Es la voz del fiscal Fernando Blumenkron.
6: La Fiscalía General del Estado intervino en el lugar de los hechos. Personal del Ministerio Público, elementos de la Agencia de Investigación Criminal y peritos realizaron los primeros actos de investigación, así como la diligencia de levantamiento del cuerpo. Los trabajos continúan y de manera contundente subrayamos que se agotarán todas las líneas de investigación para que estos hechos no queden impunes.
3: Le comentaba al principio de este espacio, el periodista oaxaqueño Alejandro Leiva fue asesinado a tiros la mañana de este miércoles en un puesto de comida en San Pablo Etla, en Oaxaca. Mientras comía, lo mataron. El comunicador se caracterizaba por ser crítico hacia el gobierno. En noviembre de 2025, Salomón Jara, gobernador de Oaxaca, lo exhibió, lo humilló, lo atosigó, muy en la escuela de López Obrador. Y el comunicador denunció: me quieren matar. Noviembre 2025, perdón. Hace 9 meses, esto decía Alejandro Leiva.
7: Realmente me preocupa, en verdad, es que no puedan mancharme y entonces traten de callarme, como lo han hecho con tantos periodistas que han sido asesinados por pensar diferente o por decir la verdad de la manera más cruda posible. Y bueno, seguiré el curso legal en contra de Salomón Jara, de Jesús Romero y de Giovanni Vázquez Sabrero. Claro que no faltaron los menesterosos que trataron de descalificar mi posicionamiento del viernes pasado, en donde responsabilicé justamente a esos 3 funcionarios de lo que pueda pasarme a mí, en mi libertad y en mi integridad física, al igual que la de mi familia.
3: Y lo callaron. Ya no hablará más, ya no publicará más, ya no escribirá más Alejandro Leiva. Descanse en paz. La Fiscalía General de la República trajo la investigación del homicidio del periodista Alejandro Leiva, ocurrido el miércoles en Oaxaca. Ya es un asunto federal investigado por la Fiscalía General de la República. En Veracruz, la Fiscalía solicita el desafuero de 2 alcaldes de Movimiento Ciudadano, alcaldes naranjas, por el asesinato de Roxana Guzmán. De acuerdo con un testigo, Raúl González Martínez, él es alcalde de una zona, un municipio llamado Ixhuatlán del Sureste, fue quien ordenó el asesinato de Roxana, debido a que ella tenía en su poder una fotografía comprometedora de él, o sea, del alcalde Raúl, portando armas de fuego. En el caso también se busca desaforar a Bertín Bravo Montero, alcalde de Úrsulo Galván, que es un municipio vecino, allegado, porque pues al parecer tiene que ver con esta orden de asesinar a Roxana Guzmán. Vamos a darle seguimiento al tema. Y ahora las acusaciones pesan y pesan fuerte sobre el Movimiento Naranja, sobre MC. Ya son varios alcaldes también, vinculados al narco de MC o vinculados a crímenes de esta índole. Varios en Jalisco, por cierto. Ahora es el caso de Veracruz. En Sinaloa, Forrajes del Barrio se deslinda del decomiso de 3 toneladas de metanfetamina en Sonora. La propietaria de la empresa y presidenta de Coparmex en Sinaloa, Marta Reyes Azueta, afirmó que la droga no tiene ninguna relación con sus operaciones. ¿Por qué lo dice? Porque en el video que fue difundido por Omar García Harfuch, secretario de Seguridad, en su cuenta de redes sociales, X, se ve el decomiso de metanfetamina, pero también esta metanfetamina está en un costal o en costales que tienen el logo de esta empresa. Ahí lo podemos ver, de hecho, en pantalla en estos momentos. Y bueno, pues se hablaba por parte de la oposición más radical, hablaban de un montaje. No creo que se atrevan a hacer eso desde el gobierno federal, y menos en algo tan serio como la metanfetamina, espero que no. Y por parte de la oficialismo radical, hablaban de que pues la que ha denunciado la violencia en Sinaloa estaba vinculado al narco, ¿no? Hoy la platicamos de este tema. En Tamaulipas hay una primera detenida por el caso de Dafne Zapata. Échele un ojo a la primera de Reforma. El día de hoy hay información con videos de cómo en esta academia militar en donde murió Dafne había novatadas que consistían en patadas, que consistían en ahogamientos. Y justamente por una de estas novatadas es probable que Dafne haya muerto. Dafne lo que quería era ir a vivir una experiencia de un campamento militarizado, tenía ganas de probar esa disciplina, tenía ganas de ir, ella quería ir, ella pidió ir a su mamá. Bueno, pues ahora Dafne está muerta después de estas vejaciones que sufrió en la academia militar. La madre de Dafne le pide ayuda a la presidenta de la República.
8: Estimada Claudia Sheinbaum, le hablo como madre, de mujer a mujer. Le suplico, agarre los culpables. Miren los días que han pasado. Para mí es una pesadilla. Se lo imploro, no sé a qué instancias ir. Aquí no hace nada. Lo dejo en manos de usted, por favor. Tiene el dolor de una madre. Usted es mamá. Imagínese que la levante de la noche para decir que está muerta. Totalmente muerta y está asfixiada, golpeada, fracturada de todos lados, desnuda, solita, la bolsa fría que me le hicieron. Por favor, ayúdenme, ayúdenme, Claudia Sheinbaum, de mujer a mujer.
3: Y si fuera la única, a lo mejor uno diría que exagerados, ¿no? Porque transmiten esas cosas, pero no es la única, son muchos, muchos, muchos casos así. De gente que desaparece, de gente que es asesinada, de narcos. Es el México roto. Muy roto. Cada vez más roto, creo. Ayer aquí en México, en el país, mataron a 54 personas. OpenAI admite hackeo autónomo de sus modelos de IA contra la plataforma Hugging Face. Reconoció que un grupo de sus modelos avanzados de IA ejecutó un hackeo autónomo sin precedentes contra Hugging Face. ¿Qué es eso? A ver. La IA, aunque aquí queremos regularla y que las redes sociales y esas cosas, la IA es Robocop. La IA pareciera como que ha tomado conciencia. Lo digo con tiento, tranquilos, a ver. ¿Qué pasó? Estaba OpenAI haciendo un ejercicio de hackeo, diciéndole a la IA, a ver, intenta hackear, pero en un entorno totalmente controlado. En donde la IA, pues en teoría no podía pasar de ciertos niveles, ¿no? O sea, tenía que intentar hackear, pero en un entorno controlado, no conectado ni siquiera a internet. Eso es algo de lo que más aterra. Pues que la IA descubre que está en un entorno controlado, se hackea, no el objetivo que le habían dado, sino que se hackea su entorno controlado, se sale del entorno controlado, se conecta a internet y se mete y hackea solita, porque así lo decidió la IA, esta empresa que también es muy importante de inteligencia artificial, que se llama Hugging Face. OpenAI, Sam Altman concretamente ha dicho, pues creemos que no lo hizo con mala intención, así literal, como si tuviera conciencia. Pues creemos que fue por las buenas, ¿no? Esto no había pasado jamás. O sea, no había tomado una decisión de esta magnitud una inteligencia artificial de manera autónoma y la tomó. Hackeó por sí misma, porque nadie le dijo, otra inteligencia artificial. Es un tema que está generando muchísima polémica, mucha controversia, mucha preocupación incluso a nivel internacional. Lo platicamos más tarde aquí en MBS Noticias. Será el 17, no, ¿cuál 17? El primero de junio de 2027, prácticamente en un año, poquito menos de un año, cuando comience el juicio contra Nicolás Maduro y Cilia Flores en Nueva York. Y después de que Daniel Ortega, el dictador de Nicaragua, que llegó siendo revolucionario de izquierda para tumbar a una dictadura, y luego pues él se volvió otro dictador. Después de que Ortega dijo que ya no va a haber elecciones, ya salió un tipo ahí a aclarar que no, que sí va a haber elecciones. Y adivine qué argumento utilizó. Que lo único es que van a tener una ley contra la intervención extranjera. Ah, ya vimos de dónde vienen estas ideas, ¿no? Mira. O sea, pero que sí va a haber elecciones, que a lo que se refería el presidente es a que hubiera elecciones de intervención extranjera. Y no es cierto. El presidente Ortega, que no es ningún presidente, es un dictador, dijo clarito, no va a haber elecciones, porque en una de esas nos ganan y nos quitan el gobierno. Textualito lo dijo así. Pos. 7:18.
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3: ¡Uf, qué rolón! ¡No inventes! Si me escuchas en alguna plataforma en donde se pueda disfrutar de la música también, en este momento suena Personal Jesus de Depeche Mode. Hoy cumple 65 años el músico británico Martin Gore, compositor de Depeche Mode. Oye, con el corazón en la mano, gracias por dejarme acompañarte. Gracias por dejarme ser parte de tu vida. Gracias por dejarnos estar. Eres un motivo de vida. Te agradezco en el alma la oportunidad siempre. 7:19. No me tardo, estamos en MBS Noticias.

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1: 7:20.
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1: A las 7:23 es momento de la politiquería.
2: Vengo a buscar apoyo y hacer unas denuncias.
3: Lleva más de un año esta investigación. La Fiscalía General de la República está haciendo un trabajo serio. Estamos esperando, ¿no?, que se determine. Es toda la información que tenemos al respecto. Es una investigación federal y pues es la Fiscalía General de la República quien ya dio la información.
4: Marina del Pilar está confesa. Hayan sido o no agentes reales los que tenía enfrente, ella estaba confesando un delito, admitiendo que necesitaba la ayuda. Lo que ella declaró es una confesión y ella anda como la fresca mañana.
5: Han tratado de construir una narrativa de narcotráfico, de corrupción, y ahora sabemos que son ni más ni menos que los reyes del huachicol. Cínicos, corruptos e hipócritas.
1: Abrimos justamente con el tema de Ernesto Rufo. Hace minutos ha sido vinculado a proceso en una audiencia que duró, ¿qué?, casi 30 horas. René Cruz, te mando un abrazo. ¿Cómo estás, René? Buen día.
6: Hola, Luis, amigos del auditorio, muy buenos días. Así es, una jueza federal vinculó a proceso a Ernesto Rufo Appel, exgobernador de Baja California, y a 7 personas más por los delitos de delincuencia organizada, contrabando y delitos en materia de hidrocarburos. Durante esta audiencia, Luis, que se extendió por espacio de 36 horas, Alejandra Ramírez de la Vega, jueza de control con residencia en el penal del Altiplano, validó los datos de prueba presentados por la Fiscalía General de la República, por lo que ratificó la medida cautelar de prisión preventiva oficiosa. De esta forma, Luis, Rufo Appel, así como Ricardo Thompson Navarro, uno de los dueños de servicios portuarios y exvocal de la empresa Ingemar, José Merino Valdés Cuervo, socio mayoritario de Ingemar, así como el agente aduanal Juan Hermilo Chávez Rodríguez, y su dependiente autorizado, Luis Antonio Barrientos Juárez, permanecerán en el penal del Altiplano. En tanto, José María de la Peña Ramos y Guillermo de la Peña Rosales, fundadores y accionistas de Internacional de Fundentes, permanecerán en prisión domiciliaria, esto en Saltillo, Coahuila, debido a problemas de salud, mientras que Adriana Magali Bárcenas Guillén, accionista y representante de logística ferroviaria Fargo, permanecerá en el penal de Nezahualcóyotl Sur. En este contexto, Luis, comentarte que la Fiscalía General de la República afirmó que las aprehensiones de estas personas derivaron de investigaciones sólidas, las cuales están apegadas a derecho y estrictamente jurídicas, sin ningún sesgo de otra índole. Según la imputación de la Fiscalía General de la República, en 2025, Ingemar importó 2.137 millones de litros de petrolíferos, mientras que Servicios Aduanales JR introdujo otros 225.633 litros sin contar con los permisos de la Secretaría de Energía. Del volumen total presuntamente introducido de manera ilegal, las autoridades federales aseguraron más de 18 millones de litros de hidrocarburos en Coahuila, San Luis Potosí y Tamaulipas, lo que ocasionó un daño a la hacienda pública por más de 166 millones 466 mil pesos. Pues así las cosas, Luis, pues ya vinculados a proceso Ernesto Rufo y estas otras 7 personas, esto por el llamado caso de huachicol fiscal. Luis, lo que te puedo reportar al momento.
1: Gracias, René. Con toda la experiencia que tienes en estos casos, tenemos ya la vinculación de proceso, René, y pues viene en la siguiente etapa procesal, pues todavía un buen tiempo, ¿no? Me imagino que unos 2-3 meses aproximadamente que estará Rufo en prisión.
6: Así es, podría ser 2-3 meses. Hasta el momento no se ha informado cuánto fue el tiempo que dio la jueza precisamente de esto, lo que se le llama para el cierre de la investigación complementaria.
1: Claro.
6: Por lo regular son 2-3 meses. Y todavía, Luis, pues todavía estas personas, junto con Ernesto Rufo, todavía tienen la posibilidad de recurrir al juicio de amparo para impugnar esta vinculación a proceso y en su caso buscar por la vía del amparo que pudiera revertirse, lo que pues va a ser una batalla legal un tanto larga, Luis.
1: Gracias, René, te mando un abrazo y estamos muy atentos de todo lo que ocurra. Muy buenos días, gracias.
6: Muy buenos días.
1: Pues en prisión, Ernesto Rufo, decíamos cuando concluya la investigación complementaria, da inicio el juicio, es la siguiente etapa procesal, y de ahí, ¿qué le gusta? 2-3 meses, y luego de ahí el juicio, que pues también se lleva su rato, y ya de ahí después sentencias, etcétera, recurrir. A lo que voy con esto es que Rufo va a estar en la cárcel mucho tiempo, y mucho tiempo pueden ser 2-3 años. Pongo el ejemplo de Rosario Robles, que al final salió absuelta, por cierto. 3 años en el bote. Absuelta. Digo, por lo de la justicia pronta y expedita, por lo que en México que no, que pura prueba. Y sí, la pregunta está en el aire. Molesta, ya sé, pero pues está en el aire. Y Rochamoya, y Insunza, los que están vinculados, que los están buscando del Departamento de Justicia norteamericano. No, nada, ni con el pétalo de una investigación. Bueno, no, ni han ido a declarar, fueron a una entrevista, dicen ellos. Órale. Pues, ¿qué cree? Le cuento que ayer en el Senado, bueno, en la Comisión Permanente, porque ahorita no hay periodo ordinario, se dieron con todo, pero hasta con la última cubeta de la cocina, porque, pues, unos en la oposición dicen, ¿por qué la justicia selectiva? Y luego en el oficialismo, que ya la verdad ya solamente están cantando para sus seguidores, es difícil encontrar a alguien fuera de los seguidores 4T que lo crea por el nivel de radicalización que estamos viviendo, pues dicen, no, Rufo, rufián, así, textual, de ese nivel, ¿no? Él, el mayor guachicolero de la historia. Más habría que hacer ahí un brinquito en los datos del tema Farías, ¿no? Con vínculos de la Marina, pero en fin. Me enlazo contigo, Oscar Palacios. Cuéntanos qué pasó en el Senado. Buen día.
7: Gracias, Luis. Buenos días. Senadores de oposición y Morena cruzaron señalamientos por el caso del exgobernador de Baja California, Ernesto Rufo, acusado de huachicol fiscal. Durante el debate de la agenda política en el marco de la sesión de la Comisión Permanente, diputados y senadores del PAN denunciaron que Ernesto Rufo es un preso político y ha sido utilizado como una cortina de humo. El diputado Máximo García López resaltó que se pretende hacer ver a Ernesto Rufo como una persona todopoderosa que pudo mover una gran organización criminal y advirtió que Morena no está midiendo con la misma vara ante casos que involucran a su propio partido.
8: El problema más grave es que no se mide con la misma vara. A la oposición se le trata, se le denigra, se le señala de lo que ustedes están haciendo en este país, de lo que ustedes hasta el día de hoy no han sido capaces de tomar acciones y que puedan tener calidad moral para poder decir que efectivamente el que la hace la paga. Este es el verdadero rufián que hay en este país. Rocha Moya, al cual ustedes protegen, acompañada de otros tantos gobernadores, incluida la de Baja California. Marina del Pilar.
7: De igual forma, el diputado Marcelo Torres Cofiño indicó que aunque se quiere vender la detención de Ernesto Rufo como el gran golpe del huachicol, solo se trata de una cortina de humo.
9: Los quieren vender como el gran golpe del huachicol, la detención del exgobernador Rufo Ape. Por favor, qué cínicos y qué ridículos. Es una burda y miserable cortina de humo fabricada por su nueva jueza carnal, Alejandra Ramírez de la Vega. Usan a sus jueces títeres para perseguir opositores mientras esconden el estiércol de la corrupción que los ahoga a ustedes.
7: No obstante, el diputado por Morena, Arturo Ávila, rechazó estos señalamientos y aseguró que en el PAN se les debe caer la cara de vergüenza ante lo que está ocurriendo.
10: Híjole, es que se les debe caer la cara de vergüenza. 4,600 millones de pesos de contrabando, rateros. Sinvergüenzas. Ah, pero ¿cómo andaban? Tratando de construir una narrativa en contra de nosotras y de nosotros. ¿Cortina de humo? Cortina de humo y de combustible la de ustedes, guachicoleros, que hoy se demuestra que estaban detrás de esta red de contrabando histórica.
7: En tanto, la senadora por el PRI, Carolina Villano, resaltó que más allá de la inocencia o culpabilidad de Ernesto Rufo, el problema es que a Morena ya nadie le cree, pues dijo, han convertido al sistema judicial en un instrumento de persecución política. Luis, es el reporte. Buenos días.
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1: Gracias, Oscar, por la información. Ayer en Sinaloa, autoridades federales aseguraron más de 3 toneladas de metanfetamina ocultos en un tractocamión que transportaba alimento para ganado sobre la carretera federal Sonoitia-Puerto Peñasco en Sonora. La droga, la metanfetamina, estaba escondida entre una carga de forraje y costales utilizados para ocultar los paquetes con narcótico. El vehículo tenía como destino Tijuana, Baja California, y el conductor fue detenido. Hasta ahí todo bien. De verdad que bueno que haya decomisos de metanfetamina. qué bueno que hay decomisos de droga. ¿Qué es lo que brincó? ¿Qué es lo que hizo mucho ruido? Que en el video que exhibe Omar García Harfuch de esta droga confiscada, aparecen costales de la empresa Forrajes El Barrio. Y Forrajes El Barrio es una empresa que pertenece a Marta Reyes, que es la presidenta de Coparmex de Sinaloa. Usted lo sabe, Sinaloa lleva 2 años ya en una guerra brutal, en asesinatos todos los días, en un narcoestado. Y una de las voces más incómodas para el gobierno, una de las voces más críticas para el gobierno, ha sido justamente Marta Reyes, presidenta de Coparmex en Sinaloa. Marta se deslindó inmediatamente, Forrajes del Barrio se deslindaron inmediatamente sobre estas imágenes. Y tengo la línea a Marta. Gracias, Marta, por tomarme la llamada. ¿Cómo estás?
11: Pues muy bien, muchísimas gracias por seguirme dando voz y sobre todo por esta injusticia que nos señalan. Nada más es ilógico que una persona que está haciendo la exigencia del gobierno se atreva a hacer semejante barbaridad.
1: ¿Qué pasó? Porque ahora sí que dime, ¿por qué había costales con el logo de tu empresa ahí?
11: Bueno, resulta que nosotros pues le vendemos a cualquier persona que nos compre, vaya, y mandaron el camión. Un cliente puede pedir, consigue un fletero, llega a la planta, se le surte. Nosotros tenemos toda la documentación debidamente identificada, tanto del chofer, del tráiler, todo. Cuando se carga, nosotros tenemos sistemas ahí de cámaras que están viendo cada saco que se sube. Tiene su logo completamente bien identificado y el QR, ¿no? Uh-huh. Cuando salen de ahí, de la planta, ya no es responsabilidad de nosotros, ¿sí? Ya no es responsabilidad. Tan así que nosotros vimos que la incautación fue para allá en la frontera de Sonora y vimos que los sacos que llevaban ahí eran sacos blancos con hilos diferentes, totalmente diferentes a la de nosotros.
1: O sea, hechizos, o sea, estaban falsificando los costales. Solo para que nos quede muy claro, ¿qué hace Forrajes del Barrio? Entiendo que comercializan alimentos balanceados para animales, ¿no? O sea, lo que tiene que ver en el costal es alimento para animal.
11: Sí, para puerco, vaca, caballos, aves, sí, mascotas. Para todo.
1: Tú vendes alimento para ganado y los costales pues tienen un QR cada costal y dices son muy distintos, como lo muestras en tu video, a los que se están exhibiendo en este decomiso de metanfetamina.
11: Claro, entonces nosotros lo que decimos es, nosotros no somos responsables de la puerta para afuera. Es como si agarraran ahorita un delincuente en un carro con una marca específica y dijeran, los de esa marca de carros son los delincuentes también porque traía un delincuente, traía el carro participó en un secuestro. Pues es ilógico.
1: Sí, pues como si tuvieras, voy a decir una marca que ya no existe, Gigante, para los que ya tenemos canas, a lo mejor nos acordamos de la tienda Gigante, ¿no? Que era una tienda así, supermercado Gigante, de hecho, ahí podías comprar de todo. Entonces en Gigante, pues te daban tu bolsita, tenía una G así grandota, y pues ya lo que hacías con la bolsita, pues sabrá Dios después, ¿no? A lo mejor ahí metías calcetines, a lo mejor ahí lo usabas para la basura. O sea, lo que está pasando aquí me parece un poco más grave, porque no solamente usaron tu bolsa o tu costal, sino que falsificaron tu costal.
11: Claro, claro. Pero de hecho, el alimento ese que está ahí es ese. Lo que hicieron fue bajarlo. Nosotros revisamos todo el camión y vimos que hasta el estibado, o sea, como se carga el carro, tuvieron que haber bajado porque nosotros no estibamos como lo estaban viendo ahí. Y lo tuvieron que bajar para subir todo eso, porque aparte era un camión de aproximadamente de 20 a casi 30 toneladas a promedio. Entonces los carros salen al tope, porque llevar ahorita aquí en México un camión con media carga es carísimo. Entonces siempre tratan los clientes de llevar todo a tope, ¿sí?
1: ¿Quién crees que te quiera poner esta trampa, Marta? Ha sido muy crítica y muy incómoda para el gobierno federal, para el gobierno estatal, ni se diga. Sé que muchos de tus colegas empresarios te lo dicen en corto, oye, bájale, oye, ya no digas tanto, cuídate, y sé que pues tú no lo has hecho, ¿no? O sea, has denunciado, me lo has dicho aquí, lo has dicho en muchos medios de comunicación, o sea, es por Sinaloa, es por mi familia, es porque no se vale salir con miedo, ¿no? ¿A quién molestaste? ¿Quién te puede estar haciendo esto?
11: Yo no tengo ahorita un señalamiento específico en el gobierno, Sin embargo, lo que sí sé es que fueron los medios de comunicación amarillistas, que por cierto, estamos revisando quiénes uh-huh. fueron los que hicieron un señalamiento muy puntual, uh-huh. donde decían que era de mi empresa el vehículo. Uh-huh. Nosotros, nuestros vehículos se identifican súper bien.
1: Sí, claro.
11: Y que aparte aclararon que eran nuestros empleados, lo cual también es totalmente falso. Y si estamos incomodando, oye, pues esto es injusto, para que la sociedad se dé cuenta de uh-huh. que los que estamos haciendo las cosas bien, mi familia tiene 40 años con esta empresa,
1: sí, claro.
11: Es la segunda generación la que estamos dirigiendo el negocio. Y ahorita lo que estamos pidiendo es lo justo, uh-huh. porque hablan de soberanía. ¿Cuál soberanía entonces? ¿Cuál soberanía uh-huh. que hablan? Y lo prostituyen esa palabra. Uh-huh. Y nosotros sí, no te puedo hacer el señalamiento puntual, sin embargo nosotros hemos dejado ver que estamos abiertos a cualquier investigación y uh-huh. todo en nuestra planta, porque no hay algo que nos puedan señalar, a menos que ellos quieran pues callarnos, pero creo que mi voz uh-huh. ha sido la voz de todos los sinaloenses y no he dicho nada que ponga uh-huh. en riesgo la vida de mi familia ni de mía, porque si están incomodando con estas uh-huh. pequeñas cosas, imagínate qué se espera, qué se espera.
1: Te lo pregunto siempre, Marta, y te lo vuelvo a preguntar hoy, ¿tienes miedo?
11: Desde siempre he tenido miedo, pero esto no me para, uh-huh. esto no me para y no me va a parar, porque desde el primer día que levanté la voz estaba dispuesta a seguir adelante. Ya te lo comenté en una entrevista, sí. a ti, uh-huh. he tenido que tomar medidas de mi familia. Yo no vivo tranquila, no vivo en paz, no estoy con mi familia completa. ¿Por qué? Porque yo no puedo permitir que viva mi familia en un lugar donde las cosas no están bien, están empeorando. Las empresas siguen cerrando, los empleos siguen acabándose. Las oportunidades de negocio aquí cada vez se van a reducir y la delincuencia pues va a ir permeándose y se va a ir metiendo más aquí. Y tenemos un gobierno indiferente, un gobierno que está encampañado y que no está atendiendo las necesidades del ciudadano. Dime tú si voy a estar con mi familia aquí tranquila. Tengo miedo, pero no me voy a ir de aquí, porque aquí están mis cosas, aquí está el resto de mi familia, aquí me enseñaron a mí a amar mi tierra. Y sería muy injusto. Mis papás no. a mí no me enseñaron a huir. Uh-huh. Me enseñaron a luchar, a proponer. Sí. Y no te quiero decir que...
1: Bregados, sinaloense, a final de cuentas, ¿cómo no?
11: Sí, yo he propuesto, yo me he querido sentar con el gobierno, no por sumisión, sino porque creo que la única manera, y la han hecho muy difícil, ellos uh-huh. muy complicada, porque yo desde el primer momento he querido sentarme para negociar lo que podemos hacer aquí. Nosotros no hemos pedido ni un peso. Lo que pedimos es las oportunidades y estrategias. Mira, he ido con otros gobernadores, me he sentado para ver cómo le están haciendo. Uh-huh. Me he ido con presidentes municipales a sentarme cómo le están haciendo en uh-huh. otros estados. Y necesitamos la voluntad del gobierno. Se la hiciéramos más fácil. Uh-huh. Pero ellos lo toman personal como si fuéramos en contra de la ideología de ellos. Nosotros uh-huh. vamos en contra de la ineptitud de la uh-huh. gente. Cuando fui también a El Salvador, lo mismo, viajé para que me dijeran, falta voluntad, Marta, falta uh-huh. voluntad. Y voy a donde tenga que ir para preguntar esa fórmula mágica. Y termino diciéndome que es la voluntad del gobierno.
1: Marta Reyes, te mando un abrazo. Es la presidenta de Coparmex allá en Sinaloa y estamos al habla, si me permites, Marta. Gracias.
11: Muchísimas gracias, Luis, por seguir dándonos esta voz. Y somos una familia sinaloense, como muchas de las de aquí, que queremos paz.
1: Como todos, yo creo. Bueno, casi todos. Gracias, Marta.
11: Gracias.
1: 7:42. En otros temas, ayer asesinaron al 13º periodista en lo que va de esta administración. En la administración que inició el 1 de octubre.

0: reportes, las autoridades estaban informando que el ataque fue ejecutado de manera directa por sujetos armados que arribaron en una motocicleta hasta este lugar y dispararon contra el comunicador para posteriormente darse a la fuga. Tras las detonaciones, hasta el sitio acudieron elementos de corporaciones de seguridad y también servicios de emergencia, quienes confirmaron el fallecimiento del comunicador debido a la gravedad de las heridas producidas por proyectil de arma de fuego. El periodista recibió 3 disparos a la altura de la cabeza, falleciendo en el lugar. El fiscal general del estado de Oaxaca, Bernardo Rodríguez Alamilla, dijo a los medios de comunicación que se están analizando las cámaras de vigilancia de las casas y negocios cercanos de donde fue atacado el comunicador. Leyva Aguilar contaba con una amplia trayectoria en los medios de comunicación en la entidad oaxaqueña. Se desempeñó previamente como director de la Corporación Oaxaqueña de Radio y Televisión, el canal del estado, y actualmente ejercía el periodismo de opinión a través de su columna El Zumbido del Moscardón. En noviembre del año pasado, el comunicador había expresado su preocupación ante las amenazas que había recibido por su ejercicio periodístico. A través de un comunicado, el gobierno estatal confirmó el deceso del comunicador y también condenó el ataque en su contra. Reconoció el gobierno del estado que el periodista fue crítico con el gobernador Salomón Jara, pero aseguraron que son respetuosos de la crítica y de la libertad de expresión. También en este comunicado afirmaron que ninguna diferencia con el ejercicio periodístico puede justificar jamás un acto de violencia. Y es que desde su columna, El Zumbido del Moscardón, Alejandro Leyva criticó los casos de nepotismo, corrupción y la relación de funcionarios estatales con la delincuencia organizada. Luis, es mi reporte desde Oaxaca.
1: Gracias, Ruzbel. Tengo en la línea a Rebeca Romero, ella es directora de ADN Sureste allá en Oaxaca. Es una periodista muy destacada en Oaxaca, colega con mucha admiración. Te mando un abrazo, Rebeca. Y además, en un momento difícil, tú conociste y conociste muy bien a Alejandro. Entiendo que vivía inclusive cerca de tu casa. Y bueno, pues hoy estamos con esta noticia, estamos enlutados. De nueva cuenta, 13 periodistas asesinados en este país. ¿Qué pasó con Alejandro? Cuéntanos un poco quién era Alejandro, por qué denunciaba al gobernador. Rebeca, buen día.
2: Luis, muy buenos días. Mira, estamos consternados, los medios aquí estamos consternados. Ayer cuando recibimos la noticia fue un shock espantoso. Alejandro Leyva fue mi colaborador y me recuerdo que cuando decía lo del zumbido del moscardón, yo le dije, oye, ¿por qué el zumbido del moscardón? ¿Por qué le pusiste así? Y me dijo, ¿por qué no sabes que es un abejorro que las alas aletean tan fuerte para atraer la atención de las personas? Sí. Es por eso que le puso el zumbido del moscardón. Pero Alejandro era un hombre muy afable. Lo veías caminando de guaraches, con pantalones de mezclilla, una playera. Conmigo fue mi colaborador muchos años, hasta que decidió que porque era muy frontal en el ataque, no porque nosotros dijéramos que ya no quisiera que trabajara con nosotros. No, lo que pasa es que era muy frontal y dijo, a mí me lo comentó, dice, voy a hacer mejor en una página mía. Y los medios que quieran tomar mi colaboración tienen toda la libertad de hacerlo. A mí me pareció una muy buena idea y eso es lo que hizo Alejandro. Fíjate que casualmente un día antes el gobernador anunció, el gobernador Salomón Jara en su mañanera, anunció la creación de un catálogo de portales y medios de comunicación que él considera enemigos y llenos de odio. Y bueno, no le puso nombres en ese momento, pero esto fue un día antes y al otro día mataron a Alejandro Leyva. Alejandro Leyva vivía pues de una manera, no era rico.
1: Perdón que te interrumpa, Rebeca. Sí. Lo que hizo Salomón Jara, el gobernador de Oaxaca, ¿fue hace 2 días? O sea, ¿el martes?
2: Un día antes, sí. Fue
1: ¿el martes 21?
2: En su mañanera, sí, en su mañanera.
1: El martes 21 publicó el gobernador, o sea, en su mañanera
2: no,
1: dijo...
2: No, en su mañanera, sí.
1: O sea, en su mañana dijo, estos portales son enemigos.
2: Pues dijo que iba a hacer la creación de un catálogo de portales y medios de comunicación que él considera enemigos y llenos de odio.
1: ¿Esa fue la palabra que usó, enemigos?
2: Sí, y llenos de odio.
1: Qué fuerte. Digo, porque pues fue un día antes de que lo mataran.
2: Y al otro día matan a Alejandro.
1: Qué cosa.
2: Fíjate que algo que estuve escuchando a Roosevelt yo lo conozco muy bien, a tu reportero. Fíjate que la motocicleta que utilizaron para este asesinato era un vehículo que había sido empleado en otra ejecución el 15 de febrero, Luis, en Jojocotlán, que es otro municipio conurbado de aquí de Oaxaca.

0: Oaxaca. Este pertenecía a un tipo que se llamaba Yair. Su cuerpo fue localizado en terracería con huellas de tortura y un narcomensaje. Y le robaron la moto. Esa moto, al parecer, es la que fue utilizada en este asesinato de Alejandro Leyva. Esta moto la dejaron tirada en una terracería muy cercana a la casa de Alejandro, donde lo mataron. Alejandro vivía en un área de interés social, casas pequeñas para trabajadores. No creas que vivía en una área así muy rica. Nunca. Él era originario de Pluma Hidalgo. Pluma Hidalgo es donde se produce el café, tenía una finca. Era una persona muy afable, pero era muy crítico, era frontal, crítico, incómodo para los poderosos. Era un terco, ¿eh? Nosotros le dijimos muchas veces.
1: Como muchos en este oficio, creo, Rebeca.
0: Sí, pero para Morena es muy fácil decir que el gran problema en México es la prensa, y inclusive yo te lo he escuchado decir, y pues nosotros no nada más somos el vehículo para transmitir lo que pasa en este país.
1: No maten al mensajero.
0: Sí, no, y matan al mensajero. Fíjate que Veracruz, Guerrero, Puebla son los lugares que son gobernados por Morena y donde se encabezan todos los homicidios a periodistas. Entonces sí estamos muy consternados, todos los reporteros ayer, todo el mundo nos exige, es que los reporteros deben salir, pues lo único que tenemos como arma son nuestros medios y es donde nos estamos quejando.
1: Y cuando sales y pasa esto, pues también se desincentiva salir, ¿no? O sea, hay terquedad, hay necedad, pero también hay gente que dice, hasta aquí, ya no quiero.
0: Yo creo que
1: no
0: sí.
1: No me vayan a matar.
0: Hay miedo, sí, Luis, porque Alejandro estaba comiendo en un puesto de memelas o de tacos. Y yo creo que este crimen, ¿te imaginas? Este tuvo que ser pensado con mucho cuidado o tuvo que ser planeado, porque no nada más salen dos en una moto y lo van a matar. O sea, eso es imposible.
1: En una moto donde ya habían matado a alguien más aparte, ¿no?
0: Donde ya habían matado a alguien más. Ahora, aquí reportear es muy difícil, si en el DF es difícil, en los estados es todavía lo triple de difícil, es donde se cometen casi la mayor parte de los asesinatos a periodistas. Estamos consternados, lógicamente muchos compañeros tienen miedo, yo tengo miedo, dices, bueno, ¿y ahora qué pasa? ¿Qué sigue? Alejandro le puso nombre lo querían matar, entre ellos el gobernador Salomón Jara, el consejero jurídico del estado, Giovanni Vázquez Agrero, y el secretario general de gobierno, Jesús Romero López. Eso, él lo denunció en una columna, una de sus últimas columnas, y él le puso nombre. Entonces, no sé qué va a suceder, no sabemos qué va a suceder.
1: ¿Cómo has visto la postura del gobierno hasta el momento? Dicen, mira, sí, lo mataron, sí era crítico, pero no matamos a los críticos, no nos vamos contra los críticos.
0: Pues exactamente lo que acabas de decir. Respetamos a la crítica, sí, pero no la respeto. O sea, ¿por qué Alejandro se quejaba así? Está muerto. Era muy frontal, pero era un bohemio, Luis, como todos los periodistas viejos. Muy oaxaqueño, le encantaba el mezcal, le encantaba, cantaba con su guitarra, era afable, era muy simpático, tenía un gran sentido del humor, era muy culto. Leía mucho, entonces al leer tú tienes una gran facilidad para escribir porque puedes plasmar las cosas que tú ves.
1: Deja a su familia, ¿a quién deja?
0: Deja a su familia, él estaba divorciado actualmente, tenía una esposa muy bonita, estaba divorciado, vivía solito en esta área, que te digo, está muy, cuando llegas a Oaxaca, es en la entrada, ahí es donde él vivía. Deja a su familia, y su familia es de políticos y de periodistas. Hay otra familiar que está también muy ligada a él y que también ha sido muy crítica, y ahora pues también me imagino que yo no he podido hablar con ella. Hoy se rinde homenaje a Alejandro, hoy va a haber una misa de cuerpo presente a las 14 horas. Y ayer lo fuimos a despedir muchas personas y hoy yo me imagino que también. ¿Qué sigue? Nosotros no sabemos. El gobierno asegura que va a haber que van a buscar a los que lo mataron. Pero pues eso qué, eso ya no nos regresa Alejandro. O sea, ya pasó.
1: No, y se calla otra voz. Y y vemos también otra vez un gobierno que se va a lavar las manos, y las posturas, y los comunicados, y lo de siempre.
0: Y sabes que le van a echar la culpa a los grupos armados, sí, claro. Entonces...
1: Uh-huh. Pues esperemos, eso es muy fácil, a ver si no lo terminan por vincular, ¿no? También hacen mucho eso.
0: Pues yo creo que sí. Y luego, mira, él inclusive acababa de regresar de China, fíjate, porque se sacó un premio, el premio México Ricardo Flores Magón. Esta es la segunda vez que se lo sacaba. En el 2024 fue premiado y en el 2025. Y los mandaron a China un grupo de periodistas. Acababa de regresar y escribía y todo, pero era muy frontal. Sí, era muy frontal, uh-huh. Un crítico muy ácido, unos comentarios muy fuertes, uh-huh. Que pues no le gustaban a los poderosos. De los poderosos, yo hablo de todos los poderosos.
1: Sí, de todos.
0: No nada más, ¿no?
1: Rebeca, pero siento de verdad mucho lo que pasó. Te agradezco mucho que me compartas esto, que nos lo compartas en MBS a toda nuestra audiencia. Y yo me quedo con esto también que nos cuentas de Alejandro, que era bohemio, que le gustaba el mezcal, que le gustaba cantar, que era muy culto, que era buena onda, que era amable, afable. Y aunque fuera frontal, yo creo que no es razón para matar a nadie, ¿no?
0: Yo creo que los periodistas, así somos, los verdaderos periodistas, pues somos frontales y críticos, no hay de otra.
1: No hay de otra.
0: No hay de otra. Eso es como tú, Luis, tú eres frontal y crítico, y así es, somos periodistas, esa es nuestra forma de expresarnos. Y tampoco, pero no por eso te deben de matar, no creo que sea justo. Sí. Alejandro ayer estaba en chancla.
1: Sí, comiendo su memela.
0: Comiendo su memela o su taco. Entonces dices, no es posible, dices, cuídate, cuídate de quién te cuida.
1: Te mando un abrazo, Rebeca, gracias de verdad por este testimonio y un abrazo también a la familia de Alejandro, seguramente los verás un poco más tarde.
0: Sí, gracias. Es muy seguro, muchísimas gracias, Luis.
1: No, hombre, gracias a ti, cuídate mucho, cuidémonos mucho.
0: Cuidémonos ambos.
1: Gracias, Rebeca. Las 7:55, el 13º periodista asesinado en lo que va de la administración de la presidenta de la República, Claudia Sheinbaum. Tenemos el audio de Alejandro, nada más para dejar el testimonio. Así denunciado.
2: Realmente me preocupa, en verdad, es que no puedan mancharme y entonces traten de callarme, como lo han hecho con tantos periodistas que han sido asesinados por pensar diferente o por decir la verdad de la manera más cruda posible. Y bueno, seguiré el curso legal en contra de Salomón Jara, de Jesús Romero y de Giovanni Vázquez Sabreros. Claro que no faltaron los menesterosos que trataron de descalificar mi posicionamiento del viernes pasado, en donde responsabilicé justamente a esos tres funcionarios de lo que pueda pasarme a mí, en mi libertad y en mi integridad física, al igual que la de mi familia.
3: Comuneros de Santiago Axtata me han confirmado que el presunto guachicolero y traficante de estupefacientes Nino Morales Toledo, cuya fortuna no se explica simplemente con su sueldo en el Senado de la República o en su paso por la presidencia municipal de San Blas Atempa, tiene secuestradas cientos de hectáreas de litoral en esa municipalidad.
1: La Academia Mexicana de la Comunicación se posiciona ante el asesinato del periodista Alejandro Leyva Aguilar. Condena este asesinato, dice: su asesinato constituye una nueva y grave agresión contra la libertad de expresión y contra el derecho de la sociedad a recibir información libre, plural y oportuna. Sin libertad de prensa no hay democracia plena. Academia Mexicana de Comunicación. Lo comparto en mi red, en @LuisCárdenasMX, en un momento más. Déjeme, voy a una pausa y hoy le quiero preguntar a usted algo porque ya está aquí en la casa Nat Torres. Y usted ubica muy bien a Nat Torres, está muy de moda en estos momentos. Nat Torres planteaba en un podcast el asunto del examen previo a votar. Y bueno, a partir de ahí ha habido todo un tema de campaña, gente que se desgarra las vestiduras, gente que dice que está bien, que está mal, que no, que la derecha, que la ultra, que en fin. Porque como casi no hay temas aquí en México, pues hay que hablar del tema del voto, ¿no? Entonces, yo le quiero preguntar a usted qué opina. 5640-05-1025. Voy de nuevo, 5640-05-1025. Una vez más, 5640-05-1025. ¿Se tendría que hacer un examen para votar antes? ¿O todos tendríamos que votar? O sea, está buena la polémica, ¿no? Se repite frecuentemente, no es como que algo tan nuevo, se repite frecuentemente en la historia. Pero pues, entrémosle, 5640-05-1025. Regreso y platico con Nat Torres.
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5: 7:58.
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1: Hola Luis, ¿cómo estás? Saludos, muy buenos días, saludos aquí desde Bois-en, en los Alpes franceses, cuando estamos ya por comenzar la etapa número 18 del Tour de Francia. Hoy tendremos un recorrido con algunos puertos montañosos en ascenso, pero lo más importante vendrá a partir de este viernes y también el sábado con el ataque al de West. Ayer había cierta preocupación en el equipo de los Emiratos Árabes Unidos. ¿Por qué? Porque el mexicano Isaac del Toro terminó fatigado la etapa número 17. Se le veía en el semblante, su rostro hablaba por sí mismo. Obviamente los ciclistas nunca van a decir que está mal o que se siente mal, porque no es porque no lo puedan admitir, sino porque no quieren darle herramientas al oponente. Pero ayer incluso durante la etapa el mexicano perdió tuvo un corte con respecto al pelotón principal, perdió unos 30-40 segundos y luego ya pudo recuperarse una etapa larga donde su equipo trabajó para recuperar al inglés Adam Yates, que había tenido un problema gastrointestinal. Incluso se hablaba en algunos medios ciclísticos de que Del Toro es compañero de habitación de Yates y que había podido sufrir algún tipo de... se le ha podido impregnar o se le ha podido pegar algún tipo de virus o contagiar. Son especulaciones nada más. La realidad es que es una prueba muy dura para un chico de 22 años que no tiene experiencia, que está corriendo su primer Tour de Francia. Puede ser muy bueno, pero no tiene experiencia, pero tiene mucha ventaja a su alrededor. Tiene el mejor equipo del mundo y quizá al mejor ciclista de la historia, Tadej Pogačar, para poder auxiliarle y tratar de mantenerlo dentro de los tres hombres más importantes del Tour, lo cual sería una hazaña el próximo domingo en Champs-Élysées en París. Ayer le preguntaban a Pogačar, al esloveno, si la prioridad era el suéter amarillo, y él decía sí, obviamente, la prioridad es que yo gane mi quinto Tour, pero si puedo ayudar a que Isaac del Toro entre en el podium, lo voy a hacer sin duda alguna. Hay una distancia de 20 segundos entre Isaac del Toro y su máximo perseguidor, el cuarto lugar, que es un francés de 19 años llamado Paul Seixas, un chico de Lyon fantástico sobre la bicicleta, igual que Isaac, llamado a ser el próximo, la próxima estrella del ciclismo profesional. Obviamente la prensa francesa aquí, la televisión francesa, siguiendo los pasos de Seixas, y vamos a ver si puede mantenerse en eso. Ayer le preguntaban a este chico y decía: creo que Del Toro y yo vamos a estar en el podium en París, hablando de que Marco Empoel, el segundo lugar en este momento en la clasificación general, pues cuando llegue la montaña, sobre todo esas etapas de viernes y sábado, iba a perder tiempo y desaparecer del podium. No lo sabemos, son especulaciones. Hoy lo que preocupa es el estado de salud de Isaac del Toro previo a comenzar esta etapa número 18 aquí en Bois-en, una etapa de 175 kilómetros que tendrá alguna dificultad montañosa. Bueno, en otros temas, en temas del fútbol mexicano, resulta que Gilberto Mora se ha convertido en el mexicano más valioso del mercado, de acuerdo con la revista, con el medio Transfer Market. El mediocampista mexicano está cotizado en 28.5 millones de dólares. Está bien, eso está bien. El problema ahora es que dé el paso y se vaya a Europa. Desde que México fue eliminado del Mundial, que se cumplieron el domingo 2 semanas, lo único que ha sucedido es que 2 jugadores de selección mexicana fueron repatriados de Europa. Es decir, continuamos con la inercia, con la costumbre de traerlos de vuelta y no mandarlos al fútbol europeo. El caso de Orbelín Pineda, que vino del AEK de Grecia para jugar ahora con el Rayados de Monterrey, y Jorge Sánchez, el lateral derecho, que también actuaba en Grecia, que regresa al fútbol mexicano vía el Atlas de Guadalajara. Es decir, los jugadores tendrían que irse más a Europa realmente para que nuestro fútbol pueda avanzar y para que cuando llegue una Copa del Mundo la selección tenga las condiciones necesarias para poder competir. Pero bueno, es un tema que tiene que ver con el sistema, la estructura misma del fútbol mexicano, el pensamiento un poquito, vamos a llamarle, tacaño de los clubes, que creen que realmente lo más importante son ellos, o tener o hacer negocios más que el bienestar común del fútbol mexicano. En fin, vamos a ver qué es lo que pasa. Igual el tema de Eric Liva, que tuvo muchos comentarios positivos durante la Copa del Mundo, pues sigue en Cruz Azul y no hay ofertas. No hay ninguna oferta por Eric Liva para ir a un fútbol de mayor dimensión, de mayor tamaño. Bueno, Luis, lo que tenemos, los esperamos hoy con todo el equipo, 3 de la tarde por MBS Deportes. Gracias, un saludo desde los Alpes franceses.
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0: Ya estamos de regreso. MBS Noticias, con Luis Cárdenas. Continuamos. Primeras planas. El Universal.
3: Indagan operaciones de Ingemar por sospecha de lavado. La FGR y la UIF investigan la empresa de Ernesto Rufo por sus operaciones financieras de 2025 por 3.075 millones de pesos en territorio nacional y cambiarias por 1.386 millones de dólares ante la sospecha de una presunta estrategia de triangulación transfronteriza y lavado de dinero. Se detectó una red de compañías aliadas que simulaban actos de comercio.
0: Milenio.
3: Traslada a Estados Unidos reglas de origen y tema laboral del T-MEC a 2027. Jamison Greer, representante comercial de Washington, anticipa acuerdos provisionales con sus socios de Norteamérica este año y llega a la capital para entrevistarse con Sheinbaum y Ebrard.
0: Reforma.
3: Fracasan en Pemex contratos mixtos. Buscaban subir producción. Fallan en atraer inversión privada porque ofrecen incentivos limitados.
0: El financiero.
3: Va a Estados Unidos por acuerdos provisionales en el T-MEC este año. Greer. Temas sensibles como reglas de origen y disposiciones laborales y medioambientales se irán hasta 2027.
0: El economista.
3: Oficina del representante comercial de Estados Unidos. Este año no habrá acuerdos en el T-MEC para el sector automotriz. Temas como normas de origen, laborales y medioambientales se debatirán incluso en el Congreso de Estados Unidos el año próximo. Jamison Greer.

0: 8:10, ya regresamos, estamos aquí en MBS Noticias. Mi WhatsApp es 5640-05-125. Voy de nuevo, 5640-05-125. Una vez más, 5640-05-125. ¿Se acuerda del presidente de Nicaragua? Daniel Ortega. Presidente, tengo que decirle, pero pues es un dictador. El tipo dijo, ya no va a haber elecciones. Y textual, ya no va a haber elecciones porque nos pueden arrebatar el gobierno. Pues para eso son las elecciones, ¿no? Para un cambio democrático y esas cosas. Bueno, Daniel Ortega llega a la presidencia en el 2007, lleva más o menos 20 años. Él fue parte de la revolución sandinista que tumbó a Somoza. Él era revolucionario de izquierda, etcétera. Y bueno, muy apoyado por presidentes, por ejemplo, como López Obrador. Pero pues ahora no lo están respaldando tanto. Ya en Nicaragua trataron de matizar la declaración de Ortega, diciendo que no se refería, que no dijo lo que realmente dijo, sino que se refería a que puede llegar a haber una intervención extranjera y eso sería lo que no permitiría Nicaragua. Y que en Nicaragua hay democracia, aunque todo el mundo sabemos que en Nicaragua no hay democracia. Este tema, el de Nicaragua democrática, el de la Nicaragua democrática que no permite elecciones, se discutió ayer en la Cámara de Diputados y estuvo bien interesante lo que dicen tanto los oficialistas como los opositores. Angélica Melín, buen día.
1: ¿Qué tal, Luis? Buenos días. En la Cámara de Diputados hubo pronunciamientos en contra de las declaraciones hechas por el presidente de Nicaragua, Daniel Ortega, quien en días recientes se pronunció a favor de cancelar las elecciones con los argumentos de evitar injerencias de los Estados Unidos en los comicios en su país y también para evitar que pudieran llegar al poder otras fuerzas políticas. La vicepresidenta de la Mesa Directiva de San Lázaro, Paulina Rubio, y el coordinador parlamentario de Morena, Ricardo Monreal, rechazaron por completo los señalamientos. La diputada Rubio Fernández incluso pidió que la presidenta de la República haga un pronunciamiento de repudio a los señalamientos de su homólogo nicaragüense.
2: Absolutamente preocupante, digo. Obviamente, quienes vivimos aún en estados democráticos, pues tendríamos que estar muy preocupados porque de pronto estas malas prácticas se contagian. De pronto estas malas prácticas en donde el poder ya ve que le cuesta trabajo ganar el poder y pues entonces terminan arrebatándolo. Así que lo que nosotros esperaríamos sería un pronunciamiento al menos muy contundente por parte de la presidencia de la República sobre el rechazo a estas declaraciones, que obviamente limita la autodeterminación del pueblo de Nicaragua.
1: Por separado, el diputado Monreal Ávila planteó su desacuerdo.
3: De que el presidente Daniel Ortega ha declarado que no habrá elecciones ya en su país, por el temor de que los yanquis, dice él, se apoderen del país o que Somoza y sus seguidores regresen a gobernar Nicaragua. Es un despropósito. Creo que a nadie, a ningún ciudadano en el mundo, se les puede privar de llevar a cabo elecciones y elegir a sus gobernantes, a sus representantes de manera democrática.
1: Considero que pedir que ya no haya elecciones es una actitud contraria a la democracia.
3: Yo espero que los organismos internacionales, espero que el mundo no pueda aceptar esta decisión de un país. Es el totalitarismo, es la ubicación de estar en un estado de excepción. Mi opinión es como legislador y obviamente no se le puede privar a ningún ciudadano del mundo de elegir a sus gobernantes. Eso es lo que pienso de manera personal.
1: Es el reporte.
0: Gracias, Angélica Melín. Hay una gran polémica en este país y esta polémica se origina por declaraciones que hace la abogada, analista política con gran influencia en este país, que se llama Natalia Torres. Y hoy Nat está aquí con nosotros. Nat, muchísimo gusto verte. Bienvenida. ¿Cómo estás?
4: Hola, querido Luis. ¿Todo bien?
0: No tenía el gusto de conocerte, ¿eh?
4: Todo en orden. No en persona.
0: Sí, hemos hablado por teléfono, pero
4: hemos hablado por teléfono, hemos visto. Estado por videollamada. Hombre, fan.
0: No, al contrario.
4: Muy fan.
0: No, al contrario, muy interesante bien, las posturas que pones en la mesa. En algunas, algunos podremos coincidir, en otras no tanto, etcétera. Pero, a ver, dime primero, ¿qué dijiste? O sea, has salido en todos lados, saliste ya en la mañanera, estás por todos lados.
4: Sí.
0: ¿Qué dijiste?
4: No tenía idea, ¿eh? No tenía idea que eso iba a pasar. A ver, este tema en el podcast, estábamos hablando del voto. Y yo planteo un requisito adicional al ejercicio del voto, que pues va encaminado hacia tener una especie de clase uh-huh. al momento de ir por tu INE. No sé quién la dé, porque no lo sé. Uh-huh. Fue una idea que solté en un podcast. Okay. No estaba preparando una iniciativa de ley. Uh-huh. Entonces, no sé, pero yo dije, a ver, un órgano electoral, tal vez el INE, que en teoría debiera ser autónomo, no lo sé, uh-huh. que le den a la ciudadanía, o que estén obligados como Estado a darle a la ciudadanía una especie de clase antes de ir por tu INE, en donde te digan, esto hacen los servidores públicos por los que uh-huh. vas a votar de aquí en adelante.
0: O sea, la propuesta no es que te hagan un examen antes del voto y que si no pasas el examen no,
4: claro,
0: no votes.
4: Que no, no,
0: o sea,
4: claro que
0: tu
4: no.
0: Tu propuesta, o lo que ponías en la mesa en el podcast, además es un podcast. O sea, en el podcast se dicen muchas cosas.
4: Claro. No, a ver, y esto me das una buena entrada para decir algo. El fraseo pudo ser incorrecto, sin duda, uh-huh. sin duda, ¿no? Y pues hay que hacerse responsable por las cosas que se dijeron, por cómo se dijeron, uh-huh. sin duda. Pero el punto nunca fue, como se ha querido manejar, Natalia Torres quiere evitar que la mujer vote. Natalia Torres quiere
0: sí,
4: hacer que...
0: Ah, sí, porque ya eres de Turning Point USA, ¿no? Bueno, ya eres fan
4: sí,
0: de...
4: Sí, yo y Erika Kirk, mi mejor amiga, sí, sí, sí. ¿no? En lo absoluto. Uh-huh. La palabra mujer nunca salió de mi boca. Uh-huh. Y yo he sido, sobre todo con la presidenta y en general con servidoras públicas, yo he sido muy clara ante las críticas. Uh-huh. Y tú, Luis, lo sabes, ¿no? Sí. Yo jamás he hecho una crítica por un tema de género. Yo uh-huh. jamás voltearía a restringir, quitar, opinar, pensar... por un tema de género. Cada que hago una crítica a una servidora pública, siempre uh-huh. es por sus funciones como servidora pública.
0: Sí, claro.
4: Que sean mujeres irrelevante, ¿no? Uh-huh. Entonces, bueno, se han puesto una serie de cosas en mi boca que son falsas. Natalia Torres quiere que los pobres no voten. Falso. Uh-huh. Falso. Jamás, jamás uh-huh. dije algo por el estilo, ¿no? Natalia Torres quiere que las mujeres no voten. Natalia Torres quiere que los que no tienen títulos académicos no puedan votar. Uh-huh. Si no tienes doctorado, no votes. Falso.
0: Ahora,
4: jamás.
0: No quiero ser agresivo, pues, pero pues así que digas, muy original no eres, ¿no?
4: No, o claro, sea, por supuesto.
0: La República de Platón, John Stuart Mill, la epistocracia, o sea, se por ha planteado supuesto. Este tema y de hecho mucho más radical, así, la República de Platón, sí, está el tema de, oye, pues no cualquiera debería de poder votar, sí, sí, porque sí. entonces entramos al populismo y porque entonces entramos a un proceso de degradación democrática.
4: ¿Y sabes qué? Ni siquiera es... Vamos a dividirlo uh-huh. en dos temas. Uno es la eliminación de la universalidad de un derecho humano, uh-huh. considerando nuestra democracia contemporánea, democracia uh-huh. actual. Eso es falso. Pedir requisitos para el ejercicio de un derecho humano no es eliminar su universalidad, ¿no? Uh-huh. Los ejemplos que yo ponía también sobre derechos político-electorales. Si yo no tengo INE, no estoy en el padrón y en la lista nominal, no voto. Uh-huh. Por mucho que tenga 18 años, por mucho que sea mexicana, yo no voto. Uh-huh. Si yo no tengo INE, no voto. ¿Eso significa que mi derecho humano al voto no existe? No, claro que existe.
0: Hay un requisito burocrático
4: claro,
0: para poderlo organizar.
4: Claro, uh-huh. para el ejercicio de mi derecho humano al voto, yo necesito una INE, ¿no?
0: Claro.
4: Mi derecho humano a ser votada, ¿no? Uh-huh. Porque en políticos electorales tienes el voto y a ser votada. A ser candidata. Yo tengo el derecho humano a ser candidata, claro. Pero si no cumplo con los requisitos que establece la legislación electoral, uh-huh. si quisiera ser candidata independiente, juntar las firmas, uh-huh. ¿no? Si yo no hago eso, yo no puedo ejercer esa candidatura, ¿no? Entonces, ¿eso significa que mi derecho a ser votada no existe? No, sí existe. Uh-huh. Solo para el ejercicio, el legislador, el órgano constitucional, delimita ciertos requisitos. Entonces,
0: déjame irme al revés también, porque hay otros países donde es obligatorio el voto. Uh-huh. Y si no votas, tienes multa.
4: Claro. Sí, claro.
0: Caso de Chile, por ejemplo.
4: Por supuesto, Argentina también.
0: Argentina, es a fuerzas, tienes que ir a votar. Y si no votaste, multa.
4: Claro, que explorar esa idea con la finalidad de mucha más participación y mucha más politización uh-huh. del país puede ser buena. Ahora habrá que ver, digo, no lo sé, habrá que ver en qué medida la obligación del voto hace mayor participación o hace una conciencia uh-huh. política más grande. Habrá ya. que ver, ¿no? Uh-huh. Son el tipo de cosas que no piensas, uh-huh. o sea, no digo, no tienes un estudio panorámico cuando estás en un podcast hablando, ¿no?
0: ¿De qué hablaban en el podcast?
4: De o sea, todo un poco.
0: Se viraliza esta parte de lo que mencionas, el fragmento, pero ¿de qué hablaban? ¿Cuál era el tema del podcast?
4: De todo un poco, muy político. Uh-huh. Las primeras preguntas del podcast fue, Natalia, como constitucionalista, ¿cómo ves la corte hoy? ¿No? Uh-huh. Yo platicaba de... pues que me da mucha vergüenza tener uh-huh. a los ministros que tenemos hoy en la Corte uh-huh. con la poca capacidad técnica y profesional que hay en la Corte. Platicamos un poco de partidos políticos, platicamos un poco de muchas cosas. O sea, en uh-huh. realidad el fragmento de este tema del voto es muy corto. Uh-huh. O sea, no se explora, digamos, ninguna otra opción de cómo quitarle el voto a la gente, ¿no? Fue una cuestión, sí, de un mal fraseo. Y eso es muy cierto, Luis, y tengo que decirlo, ¿no? seguro se pudo haber empaquetado de manera diferente la observación. Uh-huh. Sin embargo, el punto principal siempre fue una obligación estatal de informar al ciudadano. Oye, Natalia, es que el INE ya tiene jornadas de cultura cívica y ética. Sí, pero no llegan a todo el mundo. Un poco lo que yo ponía sobre la mesa es qué pasa si fuera obligación del Estado asegurarse que a todas las personas del padrón electoral le llegue esa información. Uh-huh. Claro que puede ser muy discutido, Luis. Claro que no puede ser la uh-huh. mejor idea, porque además, ¿cuál es la información que para ti sería indispensable? Esa uh-huh. puede ser diferente a la información sí, claro. que para mí sea indispensable.
0: Uh-huh. Bueno, de entrada, a ver, pones aquí en la mesa algo que a mí me parece muy importante de educar o de educarnos. No estoy diciendo que ay, nosotros educamos, no, ¿no? Claro, de educarnos, no. Todos tenemos que aprender. Si salimos a la calle, y lo hemos hecho, pero si salimos a la calle y preguntamos a la gente cuántos diputados hay, la mayor parte no lo sabe. Y no entiendo que no tenga por qué saberlo. Claro. Si nos metemos a los análisis de Oxford Reuters en torno al consumo de información y al consumo de noticias, más del 70% de la gente en este país rechaza las noticias y rechaza todo lo que tenga que ver claro. con el Estado.
4: México no es un país politizado.
0: No es un país politizado.
4: En lo absoluto, hay un porcentaje muy pequeño, muy centrado del círculo rojo que es politizado.
0: Sí, claro. Y polarizado.
4: Ya. Y polarizado. Sí. Eso no significa que a México le importe.
0: Y tú sales y...
4: Porque además, claro, entiendes que vives en un país con miles de otras prioridades uh-huh. y miles de otras preocupaciones, ¿no? Eso es cierto. Pero entonces, si puedes generar un mecanismo para acercar esta información, si no es mi idea, que no sea mi idea, uh-huh. Luis, está perfecto. Platiquemos estos temas, platiquemos cómo es que sí podemos llevar esa información.
0: La gente no sabe qué hace un senador o qué hace un diputado. ¿Cuál es la diferencia? ¿Qué es el presidente municipal? Claro. ¿Por qué el municipio tiene regidores? ¿Qué tiene que estar haciendo un gobernador y qué tiene que estar haciendo un presidente municipal?
4: Yo hace poco tuve igual en un podcast un debate con un chavo, ¿no? Un uh-huh. historiador. Y era sobre la elección judicial. Yo le decía, ¿sabes qué hacen los jueces? No tengo idea. ¿Fuiste a la elección judicial? Sí. ¿Y por quién votaste? Si no sabes qué hacen. O sea, ¿cuáles fueron tus criterios objetivos por los uh-huh. cuales tú decidiste votar por este juez o este magistrado o este ministro? No, pues escogí los valores que representaran más al movimiento. Y yo, ¿a qué movimiento? Ah, un movimiento partidista. Porque entonces, nada más te aviso que el Poder Judicial es independiente. No tendrías por qué...
0: partidizada.
4: Claro, ¿no? Pero bueno, entre muchas otras cosas, claro que podríamos hacer cosas diferentes para llevar esa información, ¿no? Y para uh-huh. que esa información esté. Sobre todo porque yo siempre he creído, Luis, que una parte esencial del voto es la libertad. Y la libertad va de dos vías. Digo, siempre por parte del Estado, que el uh-huh. Estado te otorgue una diversidad de candidatos con diferentes ideologías, con diferentes posiciones, uh-huh. ¿no? Para que tú tengas opciones dentro de varios espectros ideológicos, pero además que tú tengas la libertad en el sentido técnico, que sepas qué es lo que estás votando, por quiénes estás votando, para que tu decisión sea completamente ejecutada en el mejor de los márgenes.
0: ¿Qué libertad tienes cuando hay 500 candidatos en la mesa?
4: Claro.
0: ¿Puedes analizar a los 500
4: claro.
0: candidatos?
4: O deja tú eso, cuando no sabes qué hace ese candidato. ¿Qué claro. libertad tienes de escoger a tu diputado si no sabes? Porque el Estado no se ha encargado de garantizarte esa información, uh-huh. de que te diga qué hace tu diputado. Uh-huh. ¿Con qué libertad votas por un diputado que no sabes qué hace el diputado? Y eso no es culpa de la gente, pues. O sea, es culpa del Estado. ¿Podemos acompañar uh-huh. esto con una reforma al proyecto de educación? Sí, para que... Digo, no estamos tan mal en la alfabetización. O sea, uh-huh. creo que la tasa está bien. Pero cuando tú comparas la gente que va a la escuela, el porcentaje de la uh-huh. gente que va a la escuela con lo aprendido... La diferencia es abismal.
0: Sí, claro.
4: Porque los programas de educación no están equiparados. Por muchas cosas, ¿no? Entonces, ¿se puede acompañar de muchas cosas? Claro, de un programa de educación, por supuesto. De cultura uh-huh. cívica y ética por parte del INE o por algún otro organismo que todavía no exista, ¿no? Claro que se puede. Eso es una parte. Y la segunda parte en la que sí quiero ser muy clara, Luis, y agradeciéndote uh-huh. este espacio que me abres, el tema de la exhibición política y el tema uh-huh. de... la orquesta de las cuentas grandes por parte del oficialismo.
0: La estigmatización. Eres de derecha, te
4: ojalá eso fuera lo único.
0: La derecha internacional, eres parte de una campaña contra el gobierno.
4: Sí, sí.
0: Y pues, no sé, o sea, cosas por el estilo, ¿no? O sea, es que sale cada... Lo platicábamos ahorita un poco fuera de aire porque me decías que es la primera vez que te llega una campaña de este tamaño.
4: Sí, sí, sí, sí, sí.
0: Y te decía, checa los segundos, cada 3 segundos aproximadamente, debido a los bots y las programaciones que tienen, es cuando te llega el guamazo,
4: sí.
0: ¿no? Sí, paz.
4: Y mira, una cosa es lo orgánico, uh-huh. luego la gente en Twitter a la que no le caí bien, perfecto, que usualmente son los que no le caigo bien siempre, entonces tampoco es como que...
5: Nadie es moneda de oro.
4: Sí, claro, pero está la gente normal, ¿no? Uh-huh. O sea, la gente que escucha y dice, no me gusta, estás tú, uh-huh. que haces periodismo, tú me puedes atacar lo que quieras, tú puedes uh-huh. criticarme lo que quieras, la gente puede criticarme lo que quiera, los uh-huh. medios de comunicación, todo, el Estado no. El Estado no tiene ninguna facultad de exhibir absolutamente a nadie en la conferencia de prensa más vista, en su aparato de comunicación más grande. Uh-huh. No puedes, porque eres el Estado. No estamos en igualdad de circunstancias.
5: Sí, claro,
4: tu capacidad de comunicación, uh-huh. tu capacidad económica para mandar a todos tus periodistas uh-huh. independientes a atacar, no es la misma la que tiene un ciudadano. La capacidad de respuesta de un ciudadano no es la misma uh-huh. la que tiene la operación política de presidencia de la República.
5: Claro.
4: ¿No?
5: Máxime cuando va más allá de solamente la comunicación y el derecho de réplica y el rating, inclusive. Porque claro. podríamos argumentar que un video de TikTok o un video de Instagram o una viralización puede llegar a tener, y estoy seguro, mucho más rating que la mañanera, seguro. Claro. Pero algo así hicieron el lunes. Hoy es jueves. El martes, en Oaxaca, Salomón Jara exhibió una serie de portales. El miércoles mataron a Alejandro Leiva, que es dueño de uno de estos portales. Por supuesto que el poder es asimétrico. No estoy diciendo que Salomón Jara mandó matar a nadie. Lo que sí es que
4: son
5: la
4: hechos.
5: Fuerza que puede tener el Estado
4: claro.
5: es totalmente diferente a la de un ciudadano.
4: Sobre todo en este país, donde es uno de los países más, más complicados y más peligrosos para hacer periodismo. No digo que yo sea periodista. Uh-huh. Jamás he dicho que soy periodista porque la labor que ustedes hacen, la investigación que ustedes hacen es abismalmente mucho más compleja uh-huh. de lo que hace un analista o de lo que haces escribiendo una columna, ¿no? Pero es un país peligroso para alzar la voz. Es la realidad. Y eso no significa que, porque hay muchos medios que te dicen, pero tú puedes alzar la voz. Pero tú sí tienes un espacio para hablar. ¿Cuál censura? ¿Cuál ataque? ¿Cuál persecución? Uh-huh. Bueno, el tema no es solo hablar, es qué pasa si hablas. O sea, no, el derecho a la libertad de expresión sí. no solo es que yo pueda prender mi cámara y pueda hablar, es uh-huh. que si prendo mi cámara y puedo hablar, no me pase lo que me pasó. No uh-huh. llegue la presidenta de la República, ponga mi cara, mi nombre, el uh-huh. lugar en el que trabajo, ¿sabes? Es esa parte de la exhibición. No me necesitan uh-huh. matar, y parece que en México no lo entendemos. No necesitan correrme de mi trabajo o no necesitan matarme uh-huh. para que digan, ya, su libertad de expresión ya fue violada. Hay muchas otras ramas a través de los cuales el derecho a la libertad de expresión se cuarta.
5: Anne Applebaum, en su libro Autocracia S.A., muy recomendable, por cierto, habla justamente de esto que estás describiendo a nivel internacional, que lo aplican muchas democracias imperfectas o democracias con aspiraciones a ser regímenes totalitarios, democracias imperfectas, etcétera. El asunto del escarnio. No necesitas
4: claro.
5: tener que meter a la cárcel o matar o inclusive pues desaparecer, desterrar. Basta con que puedas unir a una parte del pueblo y que haya un escarnio Esto. Público. Y además toma como referencia la revolución de Mao, ¿no? Esta sí. revolución cultural, la reeducación.
4: Y fíjate que lo que dices en términos de capacidad y de diferencia de condiciones sí es bien importante. Uh-huh. Y aquí quiero hacer mucho énfasis. ¿Por qué? Porque cuando yo he dicho esto, la gente cree que es un... Pues tú te pusiste en una esfera pública. Tú decidiste empezar a hacer análisis político. Uh-huh. Estás en la esfera pública, pues aguántese, ¿no? Claro, te aguantas de absolutamente todo lo que quieran. Uh-huh. No del Estado. El Estado no tiene derechos humanos, al Estado no le violas nada, el Estado sí te puede atacar. Uh-huh. Ellos son la autoridad, ellos tienen que ser mucho más responsables porque están en un piso que claramente es desparejo.
5: Déjame cerrar un poco, Nat, con una pregunta que tiene que ver con tu posicionamiento político, pero también con tu condición como joven, también porque eres mujer, también porque pues eres muy activa en las redes sociales, y va justo por la democracia. Lo tienes muy claro, dices, lo politizado es un circulito. A la mayor cantidad de las personas les vale cacahuate todo lo que está pasando. O sea, la verdad, la neta. Entonces, ¿qué futuro le ves a la democracia? ¿Cómo ves a la Nat de 46 años, de 60 años? ¿En qué mundo va a estar viviendo? Además, hay quien dice... Se parece mucho esto a lo que se vivía en los 30s, ¿no? Sí. Previo a la Segunda Guerra Mundial. Un mundo sumamente violento.
0: un mundo también que no solamente en México, en Estados Unidos, en varias partes del planeta están utilizando este tipo de técnicas para disminuir la democracia. ¿Tú qué ves?
4: Mira, yo no sé qué esté haciendo la NAT a los 40. Uh-huh. Lo que sí sé y que sí me parece importante es cuestionar las cosas que vivo hoy que no me gustan. Uh-huh. Cuestionar el modelo de democracia que tenemos no me parece en lo absoluto algo dañino. En lo absoluto. Uh-huh. El cuestionar si lo que tenemos realmente es una democracia, perdón, pero a mí que los narcos gobiernen estados no me parece una democracia funcional. Uh-huh. Igual estoy exagerando, pero no me parece una democracia funcional. Cuestionarlo es indispensable para saber cómo podemos mejorar. La democracia que en general ha existido en México, con uh-huh. altibajos, en mejores momentos, en peores momentos, nunca ha sido la democracia utópica, porque es bien complicado. Uh-huh. En cuanto le metes el factor ser humano, las cosas se ponen un poco más complejas de lo que dicen los libros y la teoría, ¿no? Uh-huh. Cuestionar cómo llegamos a la mejor faceta de la democracia me parece importante. Y yo lo voy a seguir haciendo. Sí, porque claro. Fíjate que además con esto que pasó, habíamos tres personas en ese podcast. El ataque completamente dirigido fue a mí, ¿no?
0: ¿No sabías de verdad que te estaban viendo? ¿No sabías la importancia que tenían tus palabras?
4: No lo tenía.
0: ¿No sabías
4: claro.
0: el tamaño que representa Nat Torres en las redes?
4: Me puedes decir, te lo juro, Luis, me puedes decir ilusa o lo que quieras, pero...
0: No, pues es que de verdad se mide, o sea, las veces que hemos platicado aquí en MBS, pues te buscamos mucho por tener la postura, pero pues es que tu voz es importante.
4: No lo tenía, te lo juro, no lo tenía tan claro. O sea, yo de alguna manera seguía creyendo que era la chava que hacía análisis político para, uh-huh. pues para las personas que de pronto coinciden con ella y tal. Yo no sabía que tenía este alcance. Y esto, ojo, no lo digo como parándome el cuello de, ahora uh-huh. tengo este alcance. Pues claro que amerita ciertas responsabilidades y amerita uh-huh. ciertas cosas que antes no hacía, como mucho más cuidado con lo que se dice, como claro. mucho más responsabilidad a los foros uh-huh. a los que vas, como mucho más, muchas cosas. Pero yo lo seguiré haciendo. Ahora que sé que me ven, uh-huh. yo lo voy a seguir haciendo, Luis. Y si lo hacía con rigor, ahora lo voy a hacer el triple. Y ahora cada cosa, cada columna uh-huh. que escriba, cada detalle, cada... Si antes me empeñaba en que uh-huh. las cosas y las columnas fueran bien hechas,
0: claro.
4: ahora va a ser el triple.
0: Déjame leerte varios comentarios, hay de todo.
4: Sí.
0: Nos dicen aquí en el WhatsApp, la crítica de la presidenta fue hacia el posicionamiento que tuvo Natalia, nunca contra ella, se está victimizando.
4: No pasa nada. O sea, uh-huh. la crítica no tiene que ser hacia mí como persona. La exhibición de mi cara, del video, de la universidad en la que trabajo, y en la exposición uh-huh. y en el lugar de comunicación más grande del país, no es igualdad de circunstancias. La presidenta no puede hacer eso.
0: ¿Te ha dicho algo la UPE, por cierto, la universidad? Publicidad le hiciste, ¿no? Aunque sea.
4: Pues me habló nada más para decirme cómo estás, cómo te sientes, Natalia. Uh-huh. ¿Hablaste a título de la universidad? No, jamás. Bueno, perfecto. Uh-huh. Maravilloso.
0: Felicidades por invitar a Natalia. Deberían de tenerle en las mesas de análisis.
4: Sí.
0: Sí, vamos a invitar aquí a las mesas de análisis. Pues, sí, si se quiere, pues, estaría padrísimo. Hay que armar unas mesas de debate, estarían buenísimas. Coincido, que cualquiera vote, pero no es justo que mi voto que es formado e informado pese lo mismo que el que lo vendió por 500 pesos o por una torta o fue acarreado. Yo sí quisiera que hubiera un voto consciente o un voto educado. Nos dicen aquí en el WhatsApp... no solamente es responsabilidad del gobierno asegurar que la información llegue a todo el mundo, también es responsabilidad de todo el mundo informarse e involucrarse.
4: Claro, uh-huh. pero aquí digo, sí, es muy cierto, ¿no? Ayer yo le decía a un uh-huh. compañero, votar es una obligación, no solo es un derecho, es una obligación constitucional. No es cierto, abre la constitución,
0: sí, sí es
4: uh-huh. una obligación. Las obligaciones requieren ciertas responsabilidades, pero también entiendo que en este país uh-huh. hay muchas otras prioridades y no podemos exigirle a las personas que están batallando con 3-4 turnos al día, que tienen hijos, uh-huh. que además madres solteras trabajan, hacen, quieren estudiar, están emprendiendo un negocio, están, no puedes exigir, además, uh-huh. siéntate y estudia política mexicana. Eso lo entiendo. Habrá que, hay muchas cosas que ajustar para que esas obligaciones tengan las características o las condiciones para cumplirse. Eso es muy cierto.
0: Mientras el pueblo no lea, no estudie, no investigue, será así que no se conozca ni quién lo gobierne. Vamos a seguir votando por mantener los mismos parásitos de siempre, me dice aquí esta persona. Y es claro que vendrá alguien a decir que va a cambiarse la vida y los otros lo van a creer y es lo mismo de siempre. Hola, Luis, Natalia me representa esa parte de una juventud informada en este país. No dejen de expresarse, dice aquí esta persona. Me encantaría escuchar a Natalia en este programa, intégrenla, vale mucho la pena. Oh. Me quedo con lo que dice Natalia, el Estado no tiene derechos humanos si no hay igualdad de circunstancias. Bueno, tienes muchísimos mensajes, Nat. Muchísimas gracias por estar hoy aquí con nosotros.
4: Por el espacio.
0: ¿Cómo te seguimos? ¿Cómo sabemos más de ti?
4: Estoy en todas las redes sociales como @NatTorres, uh-huh. Nat con dos As, o sea, NAATTORRES. Nat Torres, y ahí me verán haciendo mis columnas, haciendo análisis político. Uh-huh. Y nada, de aquí no me van a mover, no se preocupen.
0: Gracias, es Nat Torres. Son las 8:35.
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7: 8:35.
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4: Pronto te toca y no sabías que todo esto estaba pasando, no sabías el infierno en el cual estabas. Algo así como el meme del bebito que está tomando su cafecito y hay un incendio alrededor. Así vivimos muchos en México. Entonces creo que también ese es otro tema. Las noticias entristecen y pues, hay un rechazo por ello y hay un rechazo a todo lo que tiene que ver con política y todo esto. Luis, yo la verdad rezo por todos ustedes. Ay, muchas gracias. Hago oración, dicen aquí, Dios los cuida y los proteja siempre. Estamos de luto por Alejandro, Alejandro Leiva, que murió allá en Oaxaca. Somos mexicanos comodinos, que mientras no nos toque uno que México rueda y arda. Sí, exacto. Sí, ay, no, los matan entre ellos, puros narcos. Y no, no es cierto. Vas platicando con las madres buscadoras, vas platicando con todo eso, te das cuenta que no, que el país está muy mal. Y entonces tienes la opción de callar o tienes la opción de hacer algo. Dicen aquí, cuando existe gente que se dedica a informar lo que quieren, los quieren meter presos, ahí tienes a Mesa, sí, sí le pasó. Si te llaman y te dijera cuál es el reclamo hacia el gobierno, ¿qué reclamarías? Me dicen aquí, si te llamara la presidenta y te preguntara cuál es tu reclamo hacia el gobierno, ¿qué le reclamarías? Yo lo único que pediría, respondiendo esta pregunta, gracias por hacerla, no sé, como que estuviéramos más unidos, ¿no? Que dejáramos polarizaciones y que pues viéramos qué está pasando, que no estuviéramos protegiendo por proteger. Un gusto que invites a Nat, de verdad estuvo muy bien, gracias. 5640-05-1025 es nuestro WhatsApp abierto para todo el auditorio. 841. Oiga, una buena, es buena. Mazda lanzó un programa mediante el cual se van a prestar 17 pickups Mazda BT50 a organizaciones de la sociedad civil que trabajan a favor de la niñez. No tiene que ver con politiquería, no tiene que ver con que son del PRI, del PAN, de Morena. No, no, son organizaciones que chambean por la niñez y pues que necesitan moverse. Entonces, pues, está padre porque son estas organizaciones privadas, al final de cuentas, que juntándose, pues pueden salir muy bien avante. Es el caso de Mazda, que dice, oye, tú necesitas camionetas, ahí va, te las presto. Y son varias organizaciones que se dedican, pues, a ayudar a los niños y tratar de construir un mejor país. Adelante, Citlali Sáenz, buen día.
5: ¿Qué tal, Luis? Buenos días a ti, buenos días también a nuestros amigos del auditorio. Mazda de México lanzó un programa mediante el cual prestará 17 pickups Mazda BT50 a organizaciones de la sociedad civil que trabajan a favor de la niñez mexicana, las cuales podrán fortalecer su operación, ampliar su alcance y movilizar mayores recursos a lo largo del país. El director general de Mazda de México, Miguel Barbeito, explicó que la iniciativa denominada Kilómetros con Mazda Kokoro busca que los vehículos dejen de ser únicamente un medio de transporte y se conviertan en una herramienta para fortalecer proyectos sociales. Y es que explicó que las camionetas serán utilizadas para tareas diversas, como transportar materiales para construcción de viviendas, distribuir semillas para huertos comunitarios o llevar alimento para caballos que participan en terapias dirigidas a menores con discapacidad. Y es que la empresa automotriz estima que esto permitirá a las organizaciones llegar a más comunidades y destinar una mayor parte de los recursos directamente a la atención de personas. Miguel Barbeito recordó que la iniciativa nació a partir de experiencias realizadas el año pasado. Una de ellas fue el apoyo a

0: Y algunas de estas más diabetes 50 ayudarán a transportar insumos para programas de alimentación. Otras, por supuesto, llevarán materiales para la construcción de viviendas. Unas más acercarán servicios de rehabilitación, equinoterapias, educación, atención médica a niñas y niños del país. Y, ¿por qué no?, poderlos llevar a que se diviertan.
1: Con esta nueva etapa, Mazda ampliará el programa para beneficiar a 17 organizaciones de la sociedad civil. Esta estrategia forma parte de Mazda Kokoro, el programa de responsabilidad social de la empresa automotriz, que además contempla becas educativas, jornadas de voluntariado y un esquema de donaciones vinculado a la venta y mantenimiento de los vehículos. Luis, es mi reporte al auditorio. Muy buenos días.
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3: ¡Ay, qué buena rola! ¡Qué buena rola! Estamos escuchando y cumple 61 años. Slash, el guitarrista de Guns N' Roses. Esta rola se llama Sweet Child of Mine. No me tardo, estamos en MBS Noticias. Soy Luis Cárdenas. Gracias por dejarme acompañarle en cualquier momento, en cualquier lugar de su vida. De verdad, gracias. Es una oportunidad increíble. Neta, neta corazón. Se lo digo en serio. 5640-05-1025. Está abierto el WhatsApp para todos los comentarios. Me voy a una pausa. Después de la pausa, le platico de el perrito Rocky. Es un perrito al que mataron horrible, horrible allá en Coahuila. Se ha hecho una polémica fortísima allá en Coahuila por el tema del perrito Rocky. Regreso y le cuento la historia y además platico con la Sociedad Protectora de Animales que, bueno, pues ha denunciado todo esto, que como siempre tiene que ver con algunos potentados que parece están aprovechando su posición para no pagar, pues, lo que le hicieron al pobre perrito. Regreso, 8:45.

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1: 8:46.
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0: ¿Qué le pasó a Rocky? ¿Qué le pasó al perrito Rocky allá en Coahuila? Tengo en la línea al fundador de Asociación Dignidad Animal. Él es José Cornejo. Juan José, gracias por tomarme esta llamada. ¿Cómo estás? Buen día.
1: Buenos días. Muchas gracias a ti por la oportunidad, por el tiempo para tomar este tema tan delicado. Gracias.
0: Déjame primero entrarle al contexto. ¿Qué pasó con Rocky? Cuéntanos la historia de este perrito.
1: Mira, lo que sucedió es que recibimos nosotros, como Dignidad Animal, tenemos un departamento legal que tiene ahorita más de 11 denuncias con imputación a la pena. Tenemos inclusive, fuimos precursores, por decir así, de las denuncias masivas, y hemos tenido logros muy importantes gracias a la intervención y a la colaboración de la Fiscalía del Estado y del apoyo de mucha gente. Lo que sucedió fue que recibimos algunos videos. Alejandro Gutiérrez, que es el otro socio en esta fundación, recibimos videos bastante aterradores, bastante indignantes, bastante incomprensibles al ser humano, porque pues esto es falta total a un sentimiento de nobleza que nos debe caracterizar. Y esto pues nos indignó tanto que presentamos nosotros la denuncia que está ahorita contra Liliana, que es la N, que es la supuesta pues ahora sí que demandada. Fuimos nosotros quien presentamos la denuncia y a la cual se le está dando seguimiento.
0: Ya, no quiero hacer algo feo y pegarle a la gente en esto, pero creo que es muy importante entender lo que sucedió. Por favor, corrígeme. El 18 de julio, o sea, hace unos días, esto pasó en el Villa San Miguel, ¿no? En un fraccionamiento allá en Coahuila, unos vecinos graban a Rocky. Es este perrito blanco de gran tamaño, un gran pirineo, y estaba siendo arrastrado por una camioneta. ¡Ay, qué horrible! Videos que pues se difundieron, pues muestran este sufrimiento del animalito. Al parecer la responsable es esta señora que nos dices, esta mujer, Liliana N. La detuvieron antier. ¿Pero quién es Liliana N? ¿Por qué le hicieron esto a Rocky? Entiendo que Rocky ya murió, ¿o no?
1: Sí, así es, lamentablemente el perrito murió ayer por la mañana.
0: ¿Por qué lo arrastraron así?
1: Pues fue muy lamentable, ¿no?
0: O sea, ¿qué le pasa a una persona por hacerle algo así a un animalito que no te ha hecho absolutamente nada? ¿Qué hay detrás de esto, Juan José? O sea, ¿qué sospechan? ¿Por qué pasó esto?
1: Mira, aparentemente la señora ya había sido internada en algunas ocasiones en algunos hospitales psiquiátricos. La señora está en tratamiento, según dicen, la verdad no me consta. Pero bueno, nada justifica su hecho. La verdad es que ella argumenta que el perrito se salió, que ella fue por el perrito, lo amarró. Y bueno, pues la velocidad de la camioneta obviamente superó a lo del perrito, porque es un perrito grande. Según ella no se fijó, lo arrastró, pero donde se desvirtúa todo lo que dice es cuando lo mete a la cochera y tres veces trata de pasarle al perro por encima. O sea, afortunadamente el perro quedó en medio de las dos llantas abajo de la camioneta y no lo pudo aplastar, por decir de un término, y o por sea, eso el perrito sobrevivió.
0: Pero es que, o sea, el perro, pobrecito, o sea, salió y lo amarró a la camioneta, ¿en qué cabeza, no? O sea, y luego arranqué la camioneta. Ahora, déjame decir algo, y no quiero entrar ahí a esta porquería política, pero es que es necesario. El esposo de esta señora Natalia, que argumenta que está mal de sus facultades, y que entiendo le están dando atención psiquiátrica en la cárcel, Jorge, ¿qué ha hecho? O sea, ¿por qué le entiendo que tiene palancas, que pues tenía peso político? ¿Quién es?
1: Bueno, mira, es un empresario importante en la comunidad, no podemos desconocer, ¿verdad? Pero, pues bueno, el hecho es que nos preocupa, porque nosotros en la fundación pues tenemos muchos años ayudando perritos y haciendo denuncias, y nos damos cuenta que ya el maltrato animal no es privativo de lo que veíamos seguido en las colonias de escasos recursos. Que pandilleros peleaban perros, que los maltratan, que los mutilan, que los violan, etcétera, sino ya esto ha escalado inclusive a las altas esferas de la
0: sí,
1: sociedad.
0: No lo había visto yo de esa perspectiva que me estás dando. Juan José Cornejo es el fundador de la Asociación Dignidad Animal. O sea, esta maldad está irradiándose a todos lados. O sea, esto lo veías antes, pero digamos en otro tipo de estratos o cosas por el estilo. Y bueno, no nos vayan a funar por clasismo o algo, simplemente es una observación. Y aquí estás diciendo está pasando pues en otro tipo de estratos, o sea, en estas clases altas, privilegiadas, protegidas incluso.
1: Así es. Sí, mira, afortunadamente nosotros que presentamos la denuncia nos hemos dado cuenta de la gran colaboración por parte de la fiscalía. Nosotros uh-huh. presentamos la denuncia, inmediatamente hubo una respuesta. Nos pidieron un certificado médico por parte de un veterinario acreditado, que en este caso es el doctor Humberto Vaca, que tiene un gran prestigio en la ciudad, uh-huh. una clínica muy prestigiada también de muchos años. Y bueno, él nos dio el dictamen, fuimos a ver al perro, constatamos uh-huh. que era el perro, y lo presentamos a la fiscalía como prueba. Uh-huh. Y de ahí, o se han desatado una serie de comentarios y de cosas absurdas, que no era el perro, que sí. si era el perro, que no es la señora, que sí es. Y todo esto, lo único que se ha logrado es pues complicar a veces las cosas, porque uh-huh. pues no digo, estamos todos al pendiente, la fiscalía ha estado pero sí pegadísima. Uh-huh. Y esto demuestra que pues agradecerle al gobernador y a la fiscalía que uh-huh. no haya distingos en la aplicación de la ley.
0: Sí, claro.
1: Él mismo nos ha dicho que aquí uh-huh. el que la hace la paga, y eso es lo que estamos exigiendo, ¿no?
0: Te agradezco mucho que me compartas esto, y pues ahí está el llamado también a tener más conciencia, a tener educación sobre el tema de los animalitos. Y lo que me duele un buen, Juan José, es que las imágenes son espantosas. O sea, lo que le hicieron, pobrecito Rocky, sufrió muchísimo, pero hay castigo. Y esto es lo que es interesante. En Coahuila sí hubo castigo. No importa que palancas y que fuerza, que tenías dinero, pues la señora Natalia está en la cárcel, ¿no? Y podría enfrentar, entiendo, hasta 2 años de prisión.
1: Bueno, no, hasta 8 años
0: hasta
1: de prisión,
0: wow.
1: Es lo que marca la ley de protección uh-huh. animal en Coahuila.
0: Ya.
1: También quiero aclarar una cosa, mira, los que no conocen del Código de Procedimientos Penales, uh-huh. pues no saben que todavía, aunque está ahorita vinculada al proceso por 3 meses, pues existen todavía cuestiones legales que pudieran, que ojalá y que no suceda, que pudieran otorgarle la libertad a esta persona. Sin embargo, uh-huh. Estaremos muy al pendiente. Esto no sería culpa, por eso quiero aclararlo públicamente, no sería culpa ni del gobernador, ni de la fiscalía, ni de nada. Uh-huh. Esto es un asunto legal y es un procedimiento establecido en la Ley de Procedimientos Nacional. Uh-huh. Entonces, no quisiera yo que si esto llegara a suceder, que ojalá y no, ¿verdad? Porque todos estamos indignados y todos reprochamos el acto. Desgraciadamente las leyes son un poco ambiguas, un poco flexibles, que a veces nos hacen sentir que no hay justicia, pero pues eso ya está fuera de las manos de asociaciones, de fundaciones, de gobiernos, ¿verdad?
0: Juan José, gracias por estos minutos. Te mando un abrazo y estamos muy atentos de este caso y de otros más. Gracias.
1: Te agradezco mucho también la oportunidad. Muy amable, gracias. Hasta luego.
0: Hasta luego. 8:58. Me voy a una breve pausa, 5640-05-1025, 5640-05-1025, una vez más, 5640-05-1025. Le vamos a entrar a un tema bien loco. Ay, ¿qué pasaría si su IA empieza a actuar sin que usted le ordene nada? A ver, así neta. Tú tienes tu IA y pues la programas para lo que quieras, ¿no? Oye, dime tal cosa, infórmame. Ya puedes programarla para que haga correos. Pero ¿qué tal que la IA de repente agarra y dice, no, yo ya analicé tu vida y he decidido que te tienes que divorciar? Tómalo, espérate, ¿por qué? No, sí, la IA dice, oye, analicé tu vida y te tienes que divorciar. Y empieza la IA solita a hacer el proceso de divorcio. Pon tú, ¿qué pueda pasar? O sea, está cañón. Es que eso más o menos pasó. O sea, no a este nivel, pero ¿qué fue lo que hizo la IA de OpenAI? estaban haciendo pruebas de hacking, o sea, entrenando IAs para protegerse con hacking.

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0: 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Son las 9.
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3: Bueno.

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5: Buenos días.
6: Buenos días, ¿cómo amaneció Doña Tere?
5: Bien, gracias a Dios.
6: Ay, esa vocecita bien, de inocente.
5: Ay, tímida. Tan inocente.
7: ¿Qué pasa?
5: Oye, ¿sabes cuál es el colmo de un electricista?
7: ¿Cuál?
6: Ser muy corriente.
5: No. Que su esposa se llame Luz.
6: Y que choquen.
5: ¿Que choquen?
6: Sí, pues es que no sé.
5: Estás loca.
6: Sí, la neta,
5: ¿sabes
6: sí.
5: cuál es ¿Qué? El colmo?
6: A ver.
5: ¿Sabes cuál es el colmo de un policía?
7: ¿Cuál?
5: Darle vueltas a tantas manzanas y no poderse comer ni una.
7: Anda usted hoy con todo, ¿eh?
6: O sea, no, súper chistosísima, ¿eh? Es más, vamos a hacer una función con usted. ¿Qué pasó?
5: No les gusta.
6: No, a mí me encantan. Sí.
7: Ese es otro.
5: Pues trae Nora, ¿eh?
7: Este es otro.
5: ¿Y un chiste?
7: Y también ese después.
5: Ah, bueno. Oye, ¿no supieron de que trae Nora en chismes?
6: ¿A quién?
5: Al que va a entrar al de las casas de los... De los
6: famosos.
7: Digo, de los famosos.
5: El que es de otra parte, ¿cómo se llama, hija?
6: ¿Quién? ¿Pero con quién?
5: El que es de otro país, que está así bien buenote.
7: Okay.
5: Se me olvida el nombre.
6: Ay, ¿quién será?
5: El que te digo que está bien barboncito, que es de otro país.
6: ¡El árabe!
5: ¡Mira rápido!
6: ¡El
5: topo.
6: Árabe! Sí, ya sé
5: ¿Qué
6: quién.
5: ¿Qué trae con él?
7: ¿Qué pasó
6: no
7: ahora?
6: No sé, ¿qué pasó?
5: Pues dicen que... Que para qué lo meten allí, que la gente envidiosa, que quién sabe qué.
6: No, ¿pero qué sí hizo? Que lo metan, está muy guapo.
5: Pues hijo, hay mucha gente envidiosa. Y en otra información,
6: ¿qué?
5: Traen ahora el chisme de Marlene Favela, que es la actriz de Durango, que asegura que, ya ves que les dije ayer que habían dicho que tenía un tumor.
6: Uh-huh.
5: Bueno. Dice, sí pasé momentos difíciles en mi vida durante esa etapa. Pensé que no iba a salir adelante.
6: Ok.
5: Pues fueron a entrevistarla, ¿tú crees?
6: Sí, no inventes.
5: Imagínate si yo te digo, oh, sí, me operaron de la vesícula. Pero allá por el 2002, por decir.
6: Que por cierto.
5: ¿Cómo fue, doña Tere? Pues ya hace más de 20 años.
7: Ya es,
6: que para los que no nos estuvieron sintonizando el día de ayer... Doña Tere dijo que la revista TV Notas estaba sacando notas bien...
5: ¿Viejas?
6: O sea, bien viejas.
5: ¿Viejas?
7: No, tú.
5: Fueron notas viejías. Y ahora resulta que la fueron a entrevistar por el tumor que tenía en la cabeza. Y ya lo superé, dijo ya. Pues oye,
6: la veo bien hecha.
5: Sí, ahí les va. Yo creo que como no tiene mucha chamba de artista, la hija de Jenny Rivera,
6: uh-huh.
5: Chiquis.
6: La Chiquis.
5: Chiquis desata críticas por ofrecer un taller donde, de estos que se ponen como el yoga, hija, que se ponen en flor de votos, ¿o cómo?
7: Ajá,
5: flor
7: sí, de sí, voto. Sí, de loto y todo
6: flor
7: eso.
6: Flor de loto,
5: sí, y se llama Alma de Luz, el taller ay, que ofrece ay. Ella, su nuevo emprendimiento, y la están criticando.
7: ¿Por qué?
5: Pues porque cobra y que...
7: Pásale, ¿y qué tiene? Pues que el lo regale.
6: No, y aparte, doña Tere, todos tenemos derecho de...
5: ¿Hacer un negocio?
6: Hacerlo, pues claro. No importa qué.
7: ¿Pero cuál es la molestia? No entiendo.
6: ¿Qué va a cobrar?
5: ¿Por eso? Porque van a pagar. Pues tiene que cobrar la muchacha.
6: Pues sí.
5: ¿A poco, Dioquis?
7: O sea, ¿se enojan porque cobra?
5: Sí.
7: ¿Tan locos o qué les pasa?
6: Ah, ¿le están echando? A ver.
5: ¿Le están echando? ¿Qué, hija?
6: Que su curso o su taller de sanación lo está vendiendo en 8,000 pesos.
7: Pues, ¿qué tiene? Hay gente que paga cosas peores.
6: Sí, pero ella está vendiendo 8,000 pesos y yo creo que a la gente que por ahí la sigue, pues así como que dicen, no, pues 8,000 pesos son demasiado.
7: Están pobres, no pueden pagar, critican.
6: Ah, pues si no puede pagar,
7: pues
6: no, si critico.
7: No, pues si no puedes pagar, no compres eso.
6: No, yo digo, no vayas ahí, está carísimo.
5: No. Pero imagínate, si renta el local, fíjate, si renta el local donde va a ser el evento.
7: Ajá.
5: Aparte, les dan cositas para que tengan.
7: Sí, pues el material o lo que sea.
5: El material y todo. Y luego, eso lo tiene que pagar Chiquis de lo que le pagan.
7: ¿Cómo que de dónde?
6: No, ya vi lo que ofrece. Una sesión guiada de respiración. Pues si no sabes respirar, ella te va a enseñar.
5: Y ella te dice.
6: Sanación con sonido, ¿ok?
5: Sí,
6: meditación y reflexión.
5: Sí.
6: Espacio para escribir un diario. Bien. Música en vivo y actuación íntima de Chiquis, ¿ok? Ya incluye el conciertito. Oiga.
5: Pues está bien.
6: Sí, pues sí. Y oportunidad de tomarse una foto
7: con ella.
6: Con Jani Rivera.
7: ¿Quién es esa?
6: Yo creo que
5: la hermana, yo creo.
6: Sí, pues sí.
5: La hermana.
7: No, pues nada más por la foto yo voy.
6: ¡No seas ridículo! Pues ¡dígale ya algo, doña Tere!
7: Pues es famosa, ¿no?
6: O sea, él sabe que no.
7: No, pues si es famosa mínimo para tener una foto de alguien famoso.
6: ¡Híjole! De veras. Bueno, está bien.
5: ¡Qué burlista eres, hijo!
7: ¡Oh, sí, qué la canción!
6: Sí, lo eres.
5: ¡Qué burlista lo eres!
7: ¿Quiere una foto de ella? Pues...
6: Mira.
5: Ah, bueno. El día que vea, Chiquis, le voy a decir que te mande un video.
7: Por favor. Sí, sí, sí.
5: Sí, le voy a decir.
7: Sí, hágalo. Y lo voy a subir a mis redes y voy a decir, yo fan desde la cuna.
6: ¡Hijo!
5: Sí.
6: ¡Ay, hijo!
5: La Chiquis me mandó el video. Sí se lo voy a mandar.
7: Sí, por favor.
5: Alex Lora.
7: Sí.
5: Celebrará 46 años de casado y 55... De novio, de estar con Chela. O sea, tienen 55 años juntos y 46 de casados.
7: ¿Esos se han aguantado, no?
6: Sí, güey, que no le ha aguantado esta Chela.
7: Bueno, no sé, pero el matrimonio aguantó.
5: Ah, pues el sábado.
6: Sí.
5: El 25 van a estar en el Palacio de los Deportes y van a rebonar sus votos.
6: Renovar, doña Tere.
5: Que ahí los van a rebonar. Dice, la pareja se conoció en el mítico festival de Avándaro en el año 1971.
6: Ay, es el Ex Lora y su banda me encantan, ¿eh?
5: Sí, y se me hace que Chela estaba como la hija, así como... ¿Cómo se llama la hija? La bonita está tan chula.
6: Celia Lora.
5: Celia, se me hace que estaba como Celia, también bonita la
6: no,
5: Celia
6: Lora.
5: No, pero
6: es que la Celia Lora ya se hizo cositas y arreglos y demás para quedar de esa forma.
5: Pero siempre ha estado chula. Chela está bonita, a pesar de estar ya grandecita.
7: Esta, ¿cómo se llama la hija? Es la que tiene el OnlyFans muy famoso.
6: Sí.
7: ¿Cómo
6: sí,
7: se llama?
6: Celia Lora.
7: Celia.
5: Tiene OnlyFans.
6: Sí, ¿no? Sí, es una de
7: es
6: las
7: el
6: que
7: de
6: más
7: los
6: gana.
7: Que más gana, sí.
5: Oye, pues está bien que saque provecho del cuerpo. Sí, está bonita.
7: Mm-hmm. Pero no se me hace que tenga así el super golpe. A mí.
6: Pero creo que se lo han dejado natural.
7: A mí qué
6: creo.
7: Importa, como si estuviera bien
6: sí,
7: bueno.
6: Sí, sí, sí. No, y así como si te fuera sí. A hacer caso. O sea,
7: exacto.
6: Celia Lora se
7: a
6: muere
7: mí
6: por ti.
7: Qué me importa, ya me callo. Siga usted, doña Tere, perdón por esta tonta interrupción.
6: Dele algo.
5: Pues que van a empezar a cantar canciones de cuna Carlito Rivera.
7: ¿Qué?
5: Y Cintia Rodríguez, tu esposa. Van a cantar canciones de cuna. Porque ahora viene bebé en camino, su segunda bebito.
6: Oiga, ¿ya lleva dos?
5: Ya, va a ser niña.
7: Carlos Rivera, ¿estoy bien o estoy mal? Carlos Rivera es un cuate que hace poquito me salió un video donde le preguntan que una pareja en España le dice, oye tío, que nosotros hacemos el amor mientras escuchamos tu música. Y el otro se puso hasta rojo, ridículo.
6: Porque es muy penoso. Es muy penoso, de veras, ¿verdad que sí? Es
5: sí,
6: más, es tan penoso. Qué embarazado a
7: que
6: su
7: no
6: esposa
7: apene.
6: Por in vitro, ¿verdad, doña
7: no,
6: Tere?
7: No, que no se apene.
5: Pero te voy a decir, no sé si in vitro, pero lo que sí sé es que la niña
6: sí.
5: Se va a llamar María.
6: María.
5: La niña en camino.
6: ¿De Los Ángeles?
5: Se llamará María.
7: María Mercedes.
5: María Rivera se va a llamar.
6: María Rivera. Ay, María. Mejor que le pongan Jenny.
5: Oye.
6: Jenny Rivera.
5: Y que se la lleven a Chiquis.
6: Sí, al taller. Tómate sobrina. Una foto con Jenny Rivera.
5: Con Jenny, con Chiquis.
7: Pero la niña.
6: Sí, pero la niña que se llame Jenny.
5: Ah, sí, con Jenny. Bueno, Dios los cuide.
6: Gracias.
7: Ándele.
5: Dios los bendiga. Ya gracias. Mañana es lunes, ¿verdad?
7: Ya.
6: Ya mañana fin. Es lunes.
7: Pues, arranca la semana.
5: Ponte extra.
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3: Oye... Viene una novia fugitiva otra vez.
1: Ah, caray, cuéntame.
3: ¿Te acuerdas de la de no acepto? No acepto.
1: Perdónenme, sí. No acepto.
3: Perdónenme, no acepto, y que se convirtió en un meme impresionante. Pues ahora en Ecuador, justo en el altar, en la iglesia,
1: ajá,
3: una mujer dijo, no acepto. Pero, ¿qué crees?
1: ¿Qué?
3: La familia, vieras cómo respondió.
1: ¿Cómo?
3: Vamos a checar el audio, digo, porque es un video, pero vamos a checar el audio, ¿te parece?
1: ¿Ah?
3: Sí, venga.
4: Yo me quiero casar. Yo amo a Diego. Yo no amo a Diego. No te amo. No te amo. Papá, tú sabes que yo no lo amo.
3: Y en estos momentos va corriendo hacia un taxi. Va y lo alcanza el papá.
1: Sí, se va y...
3: Sí.
1: Y llega incluso el esposo para decirle, sí, oye, espérate.
3: Pero el papá le dice, no, hija, ya llegamos hasta este punto. Ya, cásate. O sea, ya estamos comprometidos.
1: Ya estamos en la boda.
3: Familia y todo.
1: Ya tenemos fiesta.
3: Sí, ya
1: grupo
3: tienen,
1: musical.
3: Pues todo. Todo. Y entonces la chava se va corriendo y desconsolada y se aventó eso, ¿no? De que igual, mira, la familia sí estaba presionándola para que diera el paso, porque decían ellos,
1: claro, es obvio.
3: Ya hicimos todo el gasto, o sea, ya está todo, no puedes hacer esto, no lo puedes hacer.
1: Híjole, yo ahí tengo un tema y ahí te va. Quiero platicar algo, una experiencia, no personal, pero sí de alguien muy cercano. Una pareja de amigos tenían ya la vida. La vida, me refiero a 7, creo que 8 años de relación.
3: Sí.
1: Tuvieron un percancillo por ahí. Ya sabes cuál es la cuestión cuando hay una infidelidad. Vamos a casarnos, ¿no? Vamos a casarnos. Entonces se iban a casar. La chava dice a la mera hora, no. Se arrepiente. Dice, sí te amo, pero espérame. Ya te hace un caos. Truenan. Y la chava hace su vida con otro cuate. Y a los 6 meses ya se estaba casando.
3: Ok.
1: Ya ahí sí todo era felicidad, todo se veía en redes sociales y bla, bla, bla, bla, bla. Llega el día de la boda y el día de la boda le marca a mi amigo, le dice, ¿sabes qué? No estoy segura, no me quiero casar. El día de la boda. O sea, no te estoy hablando de una semana antes, un día de la noche.
3: 15, no.
1: El día de la boda, pon tú que la boda era a las 2 de la tarde y le marca a las 10 de la mañana. Y así de, pues sí, ¿y qué quieres que haga? O sea, le dice, chavo, es que no sé qué hacer. Y le dijo, pues no te cases. Si no quieres casarte, no te cases. Pero es que dame un pretexto, dame algo. O sea, no, pues no te cases. Yo no te voy a ir a buscar porque no voy a echar a perder yo tu boda. Si tú no estás segura, no te cases. Total, la chava se casó. Y 2 meses después, pon tú.
3: Se divorció
1: porque no estaba, no estaba ahí. Entonces, si no están seguros de lo que van a hacer, no lo hagan. Miren, es mejor echar, si ustedes quieren, entre comillas, a la basura, lo que hayan gastado en la boda, sean 1,000,000, sean 800, sean 500, sean 300, lo que se hayan gastado, es mejor que una vida de infelicidad total, desde
3: no,
1: quien les habla.
3: Te voy a decir una cosa. Uno sabe cuando no se quiere casar. Si ya lo dudaste de tiempo atrás,
1: claro.
3: ¿Sabes qué? No estoy segura.
1: No, pero a mucha gente le cuesta trabajo. Entonces ya llegaste hasta ese momento.
3: No.
1: O sea, para ti, si ya llegaste a ese momento, te tienes que casar.
3: Espérame tantito. Pero entonces te envalentonas cuando ya es el momento. Es mejor antes.
1: Yo entiendo, o sea, eso sería lo ideal. Pero mi pregunta es, ¿tú te casarías si en ese momento llegó la situación y dijiste, pues no te cases, no te cases. Ok, yo entiendo el punto de que, pues si ya lo sabes desde antes, dilo, pero mucha gente se aguanta porque le tiene miedo al que van a decir, le tiene miedo al ya lo ilusioné, le tienen miedo a mi pareja está súper emocionada con la boda, oye, pero ya armamos todo, oye, pero ya tenemos todo. Y el mero día, yo creo que sí te llega un shock de decir, a ver, si hoy digo sí, ya no hay un regrésate, o sea...
3: Bueno, sí, llegaste, regrésate.
1: Claro.
3: Por ejemplo, tu amiga.
1: Claro, pero
3: a los
1: ahí te
3: dos
1: va.
3: Meses se
1: pero,
3: regresó.
1: Pero ¿sabes lo que conlleva eso? Todo el trámite, todo el pleito, todo el... O sea, porque vas a tener que vivir con esa persona, tú consciente de que no quieres
3: pero
1: vivir
3: ese
1: con
3: es
1: esa
3: el precio
1: persona.
3: Que tienes que pagar. Y total, ya habías pagado la fiesta.
1: No, o sea, la fiesta aviéntatela si quieres o manda a tus invitados. Pero yo sí estoy de acuerdo en que así... Mira, yo podría estar... Haber invertido con mi futura esposa, lo que tú quieras. Pero si el mero día me dice, no quiero... Yo se lo aplaudo y se lo agradezco. Digo, hubiera agradecido que lo dijera antes.
3: Sí.
1: Pero es peor que me haya engañado pensando que sí se quiere casar conmigo.
3: Ahora, yo creo que para mí se me hace ridiculizar a un hombre.
1: No tanto. Porque para el hombre no es como, wow, la boda.
3: ¿No?
1: Pues el hombre es como... No, o sea, no, te digo, te va a doler, claro, y te va a pegar en el orgulloso, claro. Definitivamente.
3: Ay, van pero, al que lo dejaron.
1: Sí, exacto, punto. Pero para un hombre no es como de... Híjole, mi boda, me dejaron. No, o sea, creo que para una mujer, si la dejas plantada,
3: claro, no,
1: la arruinas la vida. Y yo conozco
3: vida,
1: gente.
3: La vida.
1: Yo tenía una maestra sí. que la dejaron plantada y tenía un rencor con las mujeres en específico, con unas características muy.
3: Porque la engañaron.
1: Porque, no, porque la dejaron en el altar y después se casó con unas que tenía esas características. Entonces, todas las niñas que tenían esa característica o esas características parecidas, les iba. O sea, las horrible. Humillaba. Pero pésimo, Pésimo.
3: No invites. Oye, no, pues ahora que nos cuenten si sí se vale decir hasta el altar.
1: Al mero día.
3: No, es que...
1: No, yo creo que no. Sería bueno decirlo antes. Pero ¿qué preferirías? ¿Que ese día te dijera sí y al día siguiente dijera, sabes que ayer la regué? ¿O que mejor te hubiera dicho, ese día sabes que no?
3: Y no, es que yo sí vuelvo a lo mismo. Ya sabías,
1: claro.
3: Ya lo sentías, ya lo intuías.
1: Pero prefieres que te engañe ese día y que finja que te quiso ese día.
3: Por ejemplo, la morra, la que dices tú. Bien le puedo decir al tipo, ¿sabes qué? No estoy segura. ¿Sabes qué? Vamos a esperarnos unos meses más.
1: Claro.
3: Más adelante.
1: Pero bueno, ella iba como, se fue como tobogán. Como gordo en tobogán se fue. ¿Por qué no se puede decir? No existe ninguna gorda que se vaya en tobogán. Se fue como gordo en tobogán. Y llega hasta el día... Pues, ¿cómo frenas? O sea, ¿cómo frenas eso?
3: Lo frenas desde antes.
1: Sí, pues, pero si ya te fuiste, ya gastaste, te ilusionaste. En su momento estabas a lo mejor embelesada con esa idea. Por lo que costes y mandes. Sí, porque había dejado al otro. Sí, okay, por lo que tú quieras.
3: Ok.
1: Pero el día te das cuenta que ya no quieres, o sea, que ya te llegó el valor.
3: No puedo.
1: Pues más, pon tú, dos días antes te llega el valor.
3: Ok.
1: O una semana antes. De todos modos, una semana antes ya tienes todo pagado.
3: Ya tienes todo.
1: Es más, un mes antes ya tienes todo pagado.
3: Sí.
1: O sea,
3: sí.
1: Yo creo que el momento en que te llegue el valor para poder soltar...
3: Dilo.
1: Es muy bueno, sí, es bueno, para mí.
3: Ok, y ahora, ahí te va una pregunta, y ahí les va una pregunta. ¿Quiénes serán las personas que dicen no en el altar? Ajá. Que bueno, que son las mujeres, siento yo, pero los hombres dicen ya, o sea, ya no me puedo echar para atrás...
1: No, también puedes. O sea, pero que nos diga la gente. Yo sí quiero saber quién se echa más para atrás, quién le duda más.
3: Yo siento que el hombre se echa para atrás, pero no lo dice.
1: Pues es que la boda, la mayoría de las bodas son ilusión de la mujer.
3: Porque tiene que decir.
1: No, porque la ilusión de la mujer es la boda y del hombre pocas veces. Ahorita preguntamos, pero de aquí los tres rápido. ¿Tu ilusión es casarte con una boda? ¿Tu ilusión es casarte con una boda así, guau? ¿Con vestido blanco, traje?
3: Ay, el Sebas dice que... ojitos.
1: Ah, Sebas, vos porque tiene miedo de que lo esté escuchando a su mujer y vaya a decir que no. Y, okay. Sí. Pero para la mayoría de los hombres no. Somos tres, dos no. Ahí está el caso. Pero bueno, okay. Que nos digan.
3: Que nos digan el 462-124-2004. Y si han conocido personas que no se querían casar, pero por el temor social, ¿sí? Se han casado.
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1: Ok, continuamos con el tema.
3: Platícame.
1: ¿Se vale decirle a la pareja, no quiero, no?

0: acepto. En el mero altar, digo, a mí se me hace una reverenda grosería, porque ya lo sabías. Ya lo sabías, creo. O sea, yo considero que se me hace mala onda, ¿eh?
1: Pero a ver, ¿no es mejor correr antes de echar a perder?
0: ¿Pero qué vas a echar a perder? Yo digo,
1: o sea,
0: que
1: es
0: ya...
1: Que, a ver, yo creo que el hecho de que hagas la boda, haces pensar a... O sea, ahí sí haces pensar a todo mundo que David es perfecta y demás. Creo que es engañar todavía más. O sea, ya de por sí estás engañando en el hecho de que no estás a gusto.
0: Sí.
1: Y todavía te avientas, no sé, otro evento que es el máximo para coronar ese engaño, pues se me hace bajo.
0: Oye, dice por aquí... Yo el día de mi boda también sentí lo mismo. Ya no me quería casar. Acto seguido, mi madre me agarró a cachetadas y me obligó. Años después, que él se divorció de mí y aparte me quitó a mis hijos, supe que tenía que haber hecho caso a mí.
1: ¿Ves? ¿Ves por qué? ¿Ves por qué te digo las cosas? Si usted se arrepiente, así sea el mero día, 2 horas antes, 5 minutos antes, es más, 5 minutos después, arrepiéntase.
0: Dicen por aquí, alguien le estaba presionando. Muchos padres narcisistas manipulan. Y más si ven dinero del otro lado.
1: Ah, no, eso es otra cosa, ¿no? El interés, el famoso interés en el matrimonio para quedar bien con la familia, para tener el apellido fulano, para hacer negocios con la familia y demás.
0: Oye, como el cuate que te dije que es que anda por mí nada más por el apellido.
1: Mira, aquí hay un tema que creo que es el importante, y ahorita que mencionaron esto. ¿Vas a cambiar tu felicidad por... ¿Cuánto dura una boda? ¿5 horas?
0: No, mi boda va a durar, yo creo que va a haber boda, tornaboda, tornaboda, no, sí, de la tornaboda.
1: Pero pues estás de acuerdo que ahí vas a estar enfiestada y feliz.
0: Sí.
1: Acá en una boda común y corriente, normal, rápida, ¿qué te gusta? 5 horas después, o sea, de la fiesta nada más. Sí, son punto de las 8 a las... Que a la 1 de la mañana, que es lo que normalmente te rentan un salón. Entonces, pon tú, que sean 5 horas. Es más, si quieres tú 8 horas, pues, que es una fiesta sota.
0: Sí.
1: ¿Esas 8 horas valen la pena toda tu infelicidad que estás sufriendo?
0: Pues no.
1: Porque aparte no creo que la persona que se casa y que está con esa idea disfrute ni siquiera su boda.
0: Ahora, yo quisiera preguntarles a los chicos y chicas que ya se casaron. ¿Sintieron ese nervio? ¿Dudaron? ¿Llegaron a pensar de que no...? O sea, porque como dicen aquí, a mí me pasó lo mismo en ese momento, pero ya después, pues ya me casé. Dice por aquí, nunca es tarde para arrepentirse de hacer algo que no te hará feliz. Que diga lo que diga el mundo entero, es tu vida. Y ella tiene el derecho de hacer con su vida lo que quiera.
1: Híjole, sí está. Mira, por acá dicen que total, mira, le mando un saludote, por cierto, a mi querida Silvia Jaime. Ajá. Silvia Jaime Ortiz, un abrazote enorme.
0: Saludos.
1: Y dice, totalmente de acuerdo, la honestidad es la base. O sea, honestidad se llama, dice. O sea,
0: sí.
1: Es que mira, ahí te va. Te voy a dar otro ejemplo. Es que no sé por qué todo mundo cuando se va a casar tiene esa duda. Me imagino que
0: yo
1: es porque es difícil.
0: Que sí, pero, es difícil. Pero es que sí se las ha cruzado.
1: Pero ahí
0: y
1: te
0: en
1: va.
0: Su mente dice, no,
1: tengo
0: afecto.
1: Exacto, tengo... Y se acaba de casar hace poco, y ya pues también andaba ahí Silvia con nosotros en la boda. Se acaba de casar unos amigos, Kike y Tami.
0: Ajá.
1: Por ejemplo, yo a ella sí, y a la mayoría de mis amigas las veo, bueno, con la cara de felicidad total así,
0: sí.
1: Inmensa de todo.
0: Angustiado.
1: No, hasta eso no tanto, pero ahí sí veo el hambre de un matrimonio feliz, de casarse, de toda la boda y demás. ¿Y a poco no me digas que no ha sido una boda? Donde hasta ves y hasta es incómodo ver a los novios.
0: Sí.
1: ¿Qué dices tú? No manchen, no antojen.
0: No.
1: O sea.
0: Y que el cuate si le vi la cara de negación. Que sí, como que ya, ¿qué onda?
1: Pues es que quiero saber, yo sí quisiera saber a alguien que nos escriba que haya dicho en el altar, me arrepentí o me arrepentí una semana antes.
0: Así.
1: Y es la mejor decisión que he tomado. Yo sí quisiera escuchar a alguien así.
0: O que nos digan que han sentido ya cuando dan ese paso, si han dudado.
1: O si dudaron después de la...
0: Sí, ay, no, qué fuerte.
1: 462.
0: 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Se llama ExaFM, no hay otra más. 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
0: ¡Ay, ay, ay! Me sentí en septiembre, mi diva.
30: ¡Ay! ¿Cómo están?
0: Feliz, contenta, felices, contentos de oírla nada más.
30: Pues yo feliz de escucharlos y de empezar con música. Querido público, hoy en Baños de Pueblo tú mandas. ¿Cómo te llamas? ¿Edgar? ¿Mari Carmen? ¿Ángeles? ¿Iván? ¿Luis? ¿Javier? ¿O cómo te llames? A ti te estamos hablando. ¿Moisés? Y como no te pueden decir Moisés, te dicen Moy. Porque si no te dicen Moisés, cuéntanos.
0: No, te lo cambian a ¿qué? Molletes, lo terminan.
30: ¿Qué canción quieren? ¿Librado? ¿Que te llamen Librado?
0: Librado, a eso. Bastante. Bueno, digo, saludos para los librados.
30: Los librados y libradas.
0: Pero imagínese, ya te libraste de librado.
30: Yo le diría Libri, mi tío Libri.
0: El book.
30: ¿El qué?
0: El book.
30: Ah, el book. Uh-huh. Diva. Espero que tengan un excelente día. Queremos escuchar a Miguel Aceves Mejía. ¡Uy, la malagueña!
0: Oh.
30: La malagueña. Que tengan un bonito día. Esta va dedicada para Cristina. Guapísima, de mucho dinero. Ella es la tía de Irapuato.
0: ¡Ah! para la tía de... También es mi tía entonces.
30: Es nuestra tía.
0: Okay.
30: Vamos a escuchar, saludos, la malagueña tía.
0: Venga, tía.

0: Qué chulada de canción, ¿va?
1: Qué bonito cantaba.
2: Qué bonito, de verdad.
0: Se me antojó estar echándome un mezcal con ustedes mientras yo me echo un tequila, Diva, con esto.
1: Ay, qué rico, qué rico. Y un mezcalito. Que haga frío. Ayurita, y que haga frío. Sebas.
2: Un mezcal.
1: Y que haga frío, por favor, y el mezcal, mi Gons. Dice,
2: 40,000
1: conejos. Diva, la semana pasada quedó pendiente Hielo y Fuego de Olga Tañón. Acá. Se la vamos a poner con gusto, claro, de nuestra querida Olga Tañón. Hielo y Fuego. Imagínate, hielo.
3: Hielo.
1: O sea, tú bien frío y ella bien caliente.
0: ¡Epa!
1: Ay. Hielo y Fuego. Hoy me llevas hasta el cielo, al suele.

0: Hielo y Fuego, Olguísima, Diva y Amigalanes, por favor. Hola. La hermosa Cons.
1: Gracias.
0: La de Preciosa. Pasaste a mi lado con gran indiferencia. Pasaste a mi lado y te hiciste bandeja. No, ay, Pedro, no pasaste, podemos ponerle
2: así. Pero
0: es la
2: que dice pasaste.
0: Pasaste. Y luego dice, no podemos ponerle así, Pedro. Ah, bueno, entonces ponle, pasaste a mi lado con gran indiferencia.
2: Y te valí tres, ajá, así.
0: ¿Así?
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1: Es la de 100 años, ¿no?
0: Sí, 100 años.
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0: vida, mi existencia.
1: Qué bonito.
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1: Ah, ok. Que él se casó muy enamorado, dice.
3: ¿Y qué tiene nada más, dijo eso?
1: No, lo que pasa es que traemos otra cosa, un tema.
2: Es otra cosa, digamos.
1: Sí. Pero tenemos más audios, mi vida.
3: A ver, échale el Steven, ¿o cómo se llama?
5: Hola, chicos, el buenos Steven. Días, mi diva, buenos días. Bonito día para buenos todos. Días. Por favor, muy en especial, las mañanitas el día de hoy. ¿Para? Hoy cumple 9 años mi hijo. No. Por favor, un saludo para Miguel Martínez, que cumple 9 años.
3: Pues vamos a ponerle a Miguelito, guapísimo, 9 años Martínez, las mañanitas, el onomástico, el mantel largo. Aquí está.

0: Buenos días, Diva. Buenos días a todos. Diva, esta canción es cara, Diva.
1: Ay,
0: Luces de Nueva York con la Sonora Santanera.
1: Uy, uy, uy.
2: Esa es cara.
1: Pues suéltela.
2: Échala. Como si no hubiera mañana.

0: Buen día, buen día. ¿Cómo están? Oh. Cabina Diva. ¿Cómo van?
1: Hola.
0: Gons, Nes.
2: Hola.
0: Pues había intención la de José Alfredo Jiménez, la de mi tierra es León, Guanajuato, de oficio soy zapatero, y en el mérito Irapuato nació la joven que quiero. Ella se crió entre las fresas, yo entre pedazos de cuero. Esa mera.
1: ¿Que para qué la pones?
3: Claro. Vamos a escuchar. Y ahorita saludos y mensajes.
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0: Chicos, yo creo que este segmento de Baños de Pueblo es para todos los que alguna vez cantamos esa canción, nos pusimos esa desvelada con amigos, esa borrachera o esa soledad ahí escuchando canciones de Rompe y Rasga. Un abrazo para todos. Gracias por escribirnos, por sus audios. Muchas gracias.
1: A todos, sí.
0: Un saludo para nuestro querido amigo guapísimo, porque sí está guapísimo, Jaime Godoy. Está recién llegado de la playa, es guapísimo, viene ahorita con el tatuaje, así mira, bien...
1: A todo lo que da.
0: Sus trencitas de playa. Oiga. De rico, viene así en puro, viene en puro Roberto Palazuelos, ay, así.
1: Justo.
2: Oiga, ¿y no le hicieron trencitas?
0: No.
2: Ah, bueno.
0: Pero qué padre que fuiste, Jaime Godoy. Te mando un beso en la boca, pero en la boca del estómago, porque yo sé que, mira, ni desayunaste bien, ya tienes hambre.
2: Ya sabemos.
1: No, si lo mandan bien desayunado, si lo mandan.
0: Por favor, siempre vive a prisa este hombre.
1: Eso sí.
0: Gons, queremos la canción de liberación, Nubes de Algodón. Pues mira, si no encontramos la nube, el puro algodón te mandamos.
1: ¿Cómo no? El cotton candy. El puro cotton candy.
0: El puro cotton candy.
1: Ahí está, mire. Esas son esas guapachosas sabrosas, ¿eh?
2: Sí. Que nada más se escucha fiesta.
1: Exacto.
0: Ay, qué bonito.
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2: ¿Por qué le llamamos
0: Yo les doy el mezcal con gusto.
1: ¡Ay! ¡Échalo, pues!
0: ¡Escucha esto!
1: ¡Échalo!
0: Dice Viva. Yo les doy el mezcal con gusto. Soy Jessy Aguilar.
1: Pues a ver, Jessy, échale.
0: Ella es la que decora con globos.
2: Ah, sí, la conocí.
0: Nos conocimos en la fiesta de Marquito.
2: Ah, sí, es cierto. Aparte de guapísima, tiene un talento impresionante, ¿eh?
0: Para los globos. Sí, para
1: mándanos unos globos, por favor.
0: Mándanos globos. Dice Diva. Y a todos los guapotes y billetudos de Exa.
2: ¡Ay!
1: Los jefes, nada más. Pues uno no.
0: Diva, por favor, invíteme una canción carísima.
1: ¡Ay, ay, ay!
0: Con mucho gusto. El Pastor con el Mariachi Vargas de Tecalitlán.
1: ¡Uy,
0: la parte
1: uy,
0: final
1: uy,
0: es un orgasmo. Si pueden poner los últimos segundos de El Pastor con el Mariachi Vargas. A ver, Irving, póngala y adelántele los últimos 50 segundos. Si me hace favor.

0: ¡Ay, qué bonito!
1: Y te cumplió, ¿eh? Y cumplió los últimos, lo último, ¿eh?
0: Ahí está, gracias.
1: Unos audios, ¿eh?
0: Bueno, y acá tenemos que se van a la playa, se nos van a la playa.
2: ¿Quién es?
1: ¿Quién?
0: Dice, Diva, les quiero presumir...
2: Ande...
0: Que yo también me voy a la playa. Que yo también me voy a la playa. No nada más Jaime Godoy.
2: Todo el mundo se va a la playa.
0: La próxima semana los estaré escuchando desde una playa.
2: Eso.
0: Para festejar, pueden poner una de Nelson Cancela, la del oso polar.
2: Ah,
0: por favor.
2: Claro.
0: Claro.
2: Me
0: ponemos
2: roba,
0: el oso polar
2: roba.
0: Y luego el audio.
2: Me roba, sí, me roba.
1: Tenemos varios audios, ¿eh?

0: La baila el Steven así.
1: ¿Quién es Steven?
0: Nadie, pues se me ocurrió ese nombre.
2: Ay, Steven. Pues Steven, ¿quién va a ser
0: el
2: Steven?
0: El amigo del Kevin y del Brian.
3: Ok.

0: a mí me encanta el pero otra cosa.
1: ¡Epa! ¡Ay, tenemos audio!
2: Hola, buenos días, saludos.
0: Buenos
2: a
0: días,
2: Bribón. Saludos, mi diva, saludos, Inés.
0: Hola.
2: Saludos, mi Gons. No sé si me puedan poner, por favor, la de Abrázame con Alejandro Fernández, que se la dijo especialmente a mi Gons. Le mandé un beso especial. Y recuerda, en todas partes, ponte Exa.
1: Ay, hasta sentí escalofrío. Escúchale.
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0: ¿Qué?
1: ¿Qué joya?
0: ¿Qué sientes?
1: Ay, un amor inmenso por ella.
2: Ay, hasta suspira, hasta suspira. El capibara mandó audio, ¿eh?
1: ¿Por qué capibara me dice ridículo cuando soy amoroso?
0: Y luego dicen, oye, cuando ya están bien borrachos y ponen esas, dicen, qué bonito es lo bonito.
1: Ah, claro, ah, por sí supuesto.
2: Dicen. Y todos,
0: No, dicen, cuéntanos.
3: Hola, buenos días.
1: Hola, capibara.
3: Feliz jueves.
0: Hola, capibara.
3: O mejor dicho, jueves.
1: Ah, caray.
3: Ay, sí, quisiera cierto que hoy pusieran la canción de Ya vamos llegando a Pénjamo. Creo que la canta José Alfredo Jiménez, si no me equivoco. Y pues nada, pues un saludo a Erika, el Corral de Piedra, que aquí está su examor, José Limón Cervantes. Y pues nada, es todo. Saludos. Y mañana es de viernes erótico, ¿verdad?
0: ¿Mañana?
3: Se me olvidó decirle algo a la Gons de la semana pasada, pero ay, mañana lo vemos.
2: Ay,
1: se le olvidó decirte algo la semana pasada.
2: ¿Qué pasó?
0: La trae todavía ahí, mira, entre pecho y espalda.
2: No, en la punta de la lengua, yo creo.
1: No sean así.
4: Me dijo una de Cuerámaro. Voy. Pues ahora, pues mire, señora, que soy de Pénjamo. Lo habrá notado, pues lo ha atravesado, que somos allá, pues. ¡Ahora!
0: Pero no se van a poder leer todos. ¿Quieren la de la Tesorito?
1: ¿Cuál?
0: Dice, ¿me puede poner la de nuestra icónica Tesorito canción? El hombre es como el oso.
1: Entre más feo, ¿cómo? Y con más esa hermoso.
0: ¿Sí? Más, yo pensé que como el nopal.
1: No.
2: ¿Qué pasó? ¿Qué? Oiga, mi diva, a ver, se quedó un audio ahí atorado.
0: Ay, pues lo desatoramos mañana viernes como el otro.
2: Ah, bueno.
0: Puro, se lo trae atorado desde el viernes pasado atorado.
1: Epa.
2: Ok.
0: Pues así dijo. A ver, vamos a escuchar esa de Laura que dice.
1: Adelante un poquito porque se ha visto un rap como de media hora.
0: ¿Qué dice?

0: sea,
1: no me podría sentir ofendido, dice, por eso.
0: No, pero dice que el hombre es como el oso. Por eso es tan hermoso. No importa que esté horroroso. Ahí veo una contradicción. ¿Cómo? O sea,
2: una
0: ¿cómo?
2: Incongruencia,
0: sí.
2: ¿Eh?
1: Puras incongruencias, verdad, en la vida.
2: Ay, la era para que rimara.
0: Ay, mi tesorito.
1: Pues también.
2: Bueno, los quiero.
1: La amamos.
2: Ponte la amamos. Exa. ¡Mua!

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1: Y continuamos con más a través de Exa FM 93.5. Oye, quiero decirles a todo el público que nos está sintonizando a través de Exa FM que, bueno, la Secretaría de Seguridad Ciudadana de Irapuato mantiene recorridos de vigilancia y presencia policial en los planteles educativos, porque tú sabes que ya salieron de vacaciones.
2: Es correcto.
1: Tanto, de repente vemos a los planteles, pues ya sabes de cómo está la delincuencia de repente.
2: De repente se pone intenso y esto obviamente pues ayuda a resguardar no solamente los objetos de valor, sino también los equipos que a final de cuentas son parte de lo que utilizan los alumnos. Verifican que todo esté cerrado, también aparte porque, obvio, cualquier oportunidad puede ser utilizada por los amantes de lo ajeno, además de utilizar alarmas, sistemas de seguridad y en caso de ser posible, y si ustedes también como parte de la cuestión vecinal, como padres de familia, que les toque el recorrido o por ahí vaya a pasar, es importante que si ven alguna actividad sospechosa, lo reporten de inmediato al 911. Por favor, para que evitemos que se pueda dar cualquier situación que, pues, que agrave o que dañe estas instituciones.
1: Pues bueno, ya lo dijiste, de verdad que hay que cuidar esos planteles porque es donde estudian los pequeñitos y pues estar atentos.
2: Y así es, y se van a atender todos los reportes de manera puntual, según lo que ha dicho la Dirección de Policía Municipal y la Secretaría de Seguridad Ciudadana. Exhorta también a que los profesores, los alumnos y los directivos pues resguarden también, porque mira, ahí te va, y esto lo digo rápido. Sí. De repente dejan el proyector ahí que se ve desde afuera de la calle.
1: Sí.
2: Digo, en un mundo perfecto, ya lo hemos dicho, no pasa nada.
1: Hasta las puertas abiertas podrías dejarlas.
2: Pero en la realidad es darles un motivo para que quieran ir por él, ¿no? Entonces guarden todo eso antes de que terminen todos los cursos y demás ciclos escolares.
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6: En menos de 2 años ya se han alcanzado más del 52% de la meta sexenal de atracción de inversiones. Se han concretado 61 proyectos que representan más de 4.184 millones de dólares y la generación de más de 15.000 empleos para las y los guanajuatenses. Así lo dijo la gobernadora de la gente, Lidia Denise García Muñoz Ledo, al encabezar la ceremonia del anuncio de una nueva inversión de 86 millones de dólares de Grupo Ferrero en su planta de San José Iturbide. Lidia Denise resaltó que hoy se celebra una relación de confianza entre Ferrero y Guanajuato que se ha fortalecido con los años. Esta empresa se distingue por ir siempre un paso adelante con innovación, sostenibilidad, productividad y en calidad. La gobernadora también agradeció todo su esfuerzo y determinación a Paolo Cornero, presidente y CEO de Ferrero de México y Centroamérica, por impulsar el crecimiento de esta planta. Además, reconoció al embajador de Italia en México, Alessandro Modiano, por ser un gran promotor de la relación entre nuestros países y lograr que hoy Italia y Guanajuato estemos más unidos que nunca. ¿Sabían que Italia es hoy nuestro quinto socio inversionista en el estado? Así es. Del 2006 a la fecha, Guanajuato registra 32 proyectos de origen italiano con una inversión de 2.155 millones de dólares y la generación de más de 7.800 empleos directos, agregó.
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2: Regresamos con el tema que teníamos por ahí. Bueno, acerca de esta novia que dijo no aceptó. Y que los papás estaban.
3: Pero el día de la boda, hay que
2: decirlo. El día de la boda.
3: Incluso dice, ya en la iglesia también.
2: Ya,
3: ¿verdad?
2: Pues en la iglesia. Dice, muy buen día. El no se inventó para ser utilizado. Pero en este caso, no debe uno esperar hasta que se está en la iglesia o frente al juez. Ese no debe usarse desde el momento que uno de los dos le propone matrimonio al otro. El tiempo es lo más valioso que se tiene y no es derecho hacérselo perder a alguien más ni que nos lo hagan a nosotros. He dicho.
3: Me parece lo ideal, o sea, para mí sería lo ideal, sí. Pero hay veces que te cuesta mucho trabajo. A ver, es otro zen que podríamos tomar. A los mexicanos nos cuesta mucho decir no.
2: Así, ¿eh?
3: Por ejemplo, te invitan a una fiesta, ¿vas a ir? Sí. Sí.
2: ¡Ahí caigo!
3: ¡Ahí nos vemos!
2: ¡Ahí nos vemos!
3: Un día antes, ¿sabes? Híjole.
2: No,
3: espérate,
2: bueno.
3: Empiezas un día antes. Híjole, es mañana. ¿Qué le diré para no ir?
2: Sí.
3: Y estás buscando, en lugar de que dijeras, no puedo, no quiero, no tengo tiempo, tengo otro compromiso.
2: Llega el punto en que dices, no voy a ir y ni avisas.
3: Ajá,
2: no
3: y llegas, ni vas, y nada más no llegas.
2: Ni llegas.
3: Esas yo las he aplicado.
2: Ya ves, sí, acuéstalo.
4: Yo me casé muy enamorado.
3: Okay.
4: Yo fui el que lloré al entrar a la iglesia con mi mamá. Pero no me arrepentí de haberme casado, sino hasta el primer día que conviví con mi esposa. Dio un giro de 360 grados y se mostró celosa, posesiva y todo lo que no hacía cuando éramos novios. Y no, dije yo, me la cambiaron.
2: Híjole, ese sería un buen zen.
3: Otro zen.
2: Porque una cosa es de novios y otra cosa es de casados.
3: Uh-huh. Eso.
2: ¿Qué dices? ¿Qué onda? ¿Qué pasó? Aquí nos dan 13. Esta intervención es de 3 segundos.
3: Échale.
5: Jugando con un hombre con los bondadosos. Buenos días para todos en cabina.
2: Jugando con un hombre.
3: Es que no sé si sea jugar. A ver, es que también hay otro tema que digo, también puede derivar en otro zen. Pero es, ¿no prefieres tú que te desengañen? Digo, sí, yo me encantaría que me desengañaran una semana, dos semanas, un mes antes para no estar ahí en la boda y pues que tener que dar la cara. Porque al final de cuentas el que se queda es el que tiene que dar la cara a los invitados y decirles, oigan, disculpen, no va a haber boda, gracias por haber venido, pero surgió algo, ¿no? Lo que tú quieras. Pero yo preferiría mil veces que el día de la boda me dijera, o sea, no,

0: que me hiciera creer que todo está bien padre y yo creyendo, y que después todos digan, ahora va a ser así.
1: Sí.
0: Si supiste que nomás lo engañó el día de la boda y después... Sí. O sea, yo creo que es peor.
1: Sí, sí, sí.
0: Digo, de todos modos van a hablar, pero creo que es peor para tu autoestima.
1: Claro.
0: O sea, creo yo.
1: Ahora, fíjate que dicen aquí, Gonsnes, buenos días. ¿Aló? Oye, en dado caso quisiera eso, ¿el novio puede pedir reparación? O sea, tipo de que, pues, devuélveme el dinero de la boda que ya invertí.
0: Pues sí, ¿no? O sea, de que puedes... O sea, todo lo que quieras se puede demandar. Yo tuve un caso de unos conocidos que sí. Ella y él decidieron no... Ella decidió no casarse semanas antes de la boda.
1: Ok.
0: Y el otro sí le dijo, a ver, lo que yo puse viene para acá. O sea, y sí, sí. Y yo creo que ya eso ya es como también dependiendo de qué tanto amor o qué tanto te duela, ¿no? El tema de que no se hayan querido casar contigo. Yo creo que yo diría, ¿sabes qué? Pues no te quisiste casar. Pues cada quien mitad y mitad lo que pusimos y listo, ¿no? Cada quien con su golpe. Pero pues hay de todo, digo, hay de todo.
1: Dice por aquí, a mí me pasó teniendo 5 años de relación. Sentí que era pérdida de tiempo, ya parece. Tiempo tenía 2 años de compromiso. Y justo el día que lo iba a dejar, sacó su infidelidad.
0: ¿Se salvó?
1: Sí, sí, sí, y ya, corrió, terminó ese compromiso.
0: Pero al menos se salvó.
1: Pues sí, se salvó, y qué bueno saber la verdad. Fíjate.
0: Me parece bien.
1: Imagínate que en el día de tu boda llega el... Hay como la de los Tigres del Norte, ¿no?
0: Que llega un niño afuera en la puerta.
2: Un niño está llorando.
1: En la puerta de la iglesia llora un niño.
0: Sí, exactamente. Así va a ser.
1: Oye, oye.
0: ¿Qué pasa?
1: ¿Sabes una cosa? Que, mira, si no quieres llorar porque te estás perdiendo.
0: Del niño que está llorando.
1: Del niño que está llorando. 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
1: Tun, tun, tun, tun.
2: ¡Vámonos!
1: ¡Vámonos ya!
2: Ya, ya momento es momento de despedirnos. Momento de despedirnos, gracias, la verdad. Sí, gracias a todos los que estuvieron opinando acerca del tema de decir. Yo, neta, si tú la andas dudando, ya di no.
1: Mejor.
2: Desde el principio.
1: Entonces, perdónenme, no acepto, ya me voy. Quiero ser soltero toda la vida, con permiso.
2: Sí, está bien.
1: Sí,
2: sigue siendo soltero y lo has cotizado y demás.
1: Es lo que voy a hacer a partir de.
2: Gracias.
1: Ahora, recibing. Gracias, Gonz.
2: Gracias.
0: Por hoy ha sido todo. 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
7: En menos de 2 años ya se han alcanzado más del 52% de la meta sexenal de atracción de inversiones. Se han concretado 61 proyectos que representan más de 4.184 millones de dólares y la generación de más de 15.000 empleos para las y los guanajuatenses. Así lo dijo la gobernadora de la gente, Lidia Denise García Muñoz Ledo, al encabezar la ceremonia del anuncio de una nueva inversión de 86 millones de dólares de Grupo Ferrero en su planta de San José Iturbide. Livia Denise resaltó que hoy se celebra una relación de confianza entre Ferrero y Guanajuato que se ha fortalecido con los años. Esta empresa se distingue por ir siempre un paso adelante con innovación, sostenibilidad, productividad y en calidad. La gobernadora también agradeció todo su esfuerzo y determinación a Paolo Cornero, presidente y CEO de Ferrero de México y Centroamérica, por impulsar el crecimiento de esta planta. Además, reconoció al embajador de Italia en México, Alessandro Modiano, por ser un gran promotor de la relación entre nuestros países y lograr que hoy Italia y Guanajuato estemos más unidos que nunca. ¿Sabían que Italia es hoy nuestro quinto socio inversionista en el estado? Así es. Del 2006 a la fecha, Guanajuato registra 32 proyectos de origen italiano con una inversión de 2.155 millones de dólares y la generación de más de 7.800 empleos directos, agregó.
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1: Las curiosidades de tus artistas favoritos. El cantante Lou Vega, conocido por el éxito Mambo número 5, es alemán y tiene ascendencia italiana y ugandesa.

0: 11:59.
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2: Tardecita ya de jueves, jueves día 23 del mes de julio, acabándose poco a poco este mes ya, que marcaría prácticamente la mitad del año y que con ello pues tenemos información interesante. Y ojo, perdón, porque es oficial, hablando de nota del día y de tecnología, en Ciudad de México se va a castigar el famoso phishing, o phishing como le quieran llamar, o phishing como le dicen algunos, con hasta 6 años de cárcel y multa de hasta 70,000 pesos. Para todos aquellos que suplanten correos, que busquen hacerse pasar por otros, ese será el castigo y me parece una de las cosas que más se habían solicitado y que más se requería en nuestro país. Y ojo, porque también sigue hablándose del tema de la inteligencia artificial que hackeó a otra inteligencia y que sigue siendo impensable, que todavía no cuadran muchas cosas. Y bueno, veremos qué es lo que termina pasando con todo este asunto. Además de ello, no hay películas que quieran estrenarse durante esta temporada debido a que todo el mundo está poniendo plena atención en lo que es justamente la odisea, lo que está logrando, y es que es una carretada de millones de dólares los que se está metiendo. Veremos cómo le va en este fin de semana. Y bueno, platicaremos también, por supuesto, de música, cine. Lo que tenemos el día de hoy es para que se queden con nosotros, bastante información, incluso de videojuegos. Hay información interesante respecto a lo que se viene con las nuevas consolas de la gran N. Mientras tanto, vámonos con música. Regresamos. 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

0: Antes de los videojuegos, Nintendo hacía juegos de naipes.
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5: 12:27.
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17: En menos de 2 años ya se han alcanzado más del 52% de la meta sexenal de atracción de inversiones. Se han concretado 61 proyectos que representan más de 4.184 millones de dólares y la generación de más de 15.000 empleos para las y los guanajuatenses. Así lo dijo la gobernadora de la gente, Lidia Denise García Muñoz Ledo, al encabezar la ceremonia del anuncio de una nueva inversión de 86 millones de dólares de Grupo Ferrero en su planta de San José Iturbide. Livia Denise resaltó que hoy se celebra una relación de confianza entre Ferrero y Guanajuato que se ha fortalecido con los años. Esta empresa se distingue por ir siempre un paso adelante con innovación, sostenibilidad, productividad y en calidad. La gobernadora también agradeció todo su esfuerzo y determinación a Paolo Cornero, presidente y CEO de Ferrero de México y Centroamérica, por impulsar el crecimiento de esta planta. Además, reconoció al embajador de Italia en México, Alessandro Modiano, por ser un gran promotor de la relación entre nuestros países y lograr que hoy Italia y Guanajuato estemos más unidos que nunca. ¿Sabían que Italia es hoy nuestro quinto socio inversionista en el estado? Así es. Del 2006 a la fecha, Guanajuato registra 32 proyectos de origen italiano con una inversión de 2.155 millones de dólares y la generación de más de 7.800 empleos directos, agregó.
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1: Estamos de regreso a través de la frecuencia exacta y oigan, vamos a platicar de la Odisea y por qué es tema, por qué está todavía hoy en boca de todo mundo esta gran película, que además de ello hay que decirlo, tiene una representación hoy por hoy sumamente fuerte en cuanto a lo que son actores, en cuanto a lo que ha sido todo lo que ha girado el marketing alrededor de ella, la idea de Nolan de crear una película en un formato prácticamente que está en 3-4 lugares por país. ¿Qué es lo que ha pasado alrededor de esto? Bueno, hay varias cosas, pero interesante es que la propia Odisea de Christopher Nolan ha hecho que las ventas del libro aumenten de manera importante. Así como lo escuchan, justamente estas proyecciones de la película han generado que no solamente el libro, sino también las partes que son con audio, es decir, los audiolibros, se vean beneficiados. Y es que, nada más para que se den una idea, según lo retomó Variety, las ventas de la Odisea aumentaron 76% durante este año. Las reproducciones del audiolibro también tuvieron un repunte importantísimo, según lo que reporta directamente Spotify. Y ojo, porque las distintas ediciones del audiolibro están disponibles en una cantidad inmensa de idiomas y hasta el momento ya acumularon 43 años consecutivos sin interrupción. Es decir, una persona estaría escuchándolo 43 años de todas las veces que se ha reproducido ya justamente todo este asunto. La cifra también señala que durante la semana del 17 de julio, es decir, posterior al estreno, el interés en la obra aumentó todavía más que en las semanas previas. Es decir, una vez que se estrenó, la gente se volvió loca. Y otro dato curioso es que la Odisea es específicamente popular en quienes, en la generación Z. Que si ustedes se preguntan, ¿yo estaré dentro de todo este asunto? ¿Yo seré parte de la generación Z? Pues a menos de que usted haya nacido entre 1997 y el 2012, sí. Si no, olvídelo, usted no entra dentro de este parámetro y deje de estar molestando. El asunto es que la Odisea, esta adaptación de una de las obras más famosas de la historia y de la mitología, que a final de cuentas nació para ser cantada, de hecho ni siquiera fue para ser leída, fue cantada, una representación de cánticos, una serie de rapsodias interesantes dentro del libro, bueno, una rapsodia más bien dicho, no rapsodia, sino una rapsodia bastante interesante, se ha colado y parece ser que empieza a ganar popularidad para convertirse en una película de culto completa y totalmente. Habrá que esperar. Si no han tenido oportunidad de verla, denle chance. Digo, más allá de lo que ha generado en lana, más allá de lo que, sí, hay muchos actores, sí, hay personajes que realmente se ven distintos, sí. Pero bueno, a final de cuentas lo que busca esta película es recrear, comercialmente hablando, uno de los libros más, bueno, una de las historias más famosas. Y veremos en qué acaba todo esto. Por el momento, repetimos las ventas. Y eso me parece bueno, porque a final de cuentas estamos poniendo a leer a todo mundo. Están repuntando 76, casi 80%, y seguramente a lo largo de estas semanas llegará a más del 80% las ventas que han aumentado del libro propiamente. Nos vamos con música y regresamos. 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
1: Estamos de regreso a través de la frecuencia exacta del 93.5 y ojo, porque si ustedes están pensando en estudiar la licenciatura en enfermería, y déjenme decirles algo, el punto importante es que sea una carrera que transforme vidas. 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
3: 1:28.
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22: En menos de 2 años ya se han alcanzado más del 52% de la meta sexenal de atracción de inversiones. Se han concretado 61 proyectos que representan más de 4.184 millones de dólares y la generación de más de 15.000 empleos para las y los guanajuatenses. Así lo dijo la gobernadora de la gente, Lidia Denise García Muñoz Ledo, al encabezar la ceremonia del anuncio de una nueva inversión de 86 millones de dólares de Grupo Ferrero en su planta de San José Iturbide. Lidia Denise resaltó que hoy se celebra una relación de confianza entre Ferrero y Guanajuato que se ha fortalecido con los años. Esta empresa se distingue por ir siempre un paso adelante con innovación, sostenibilidad, productividad y en calidad. La gobernadora también agradeció todo su esfuerzo y determinación a Paolo Cornero, presidente y CEO de Ferrero de México y Centroamérica, por impulsar el crecimiento de esta planta. Además, reconoció al embajador de Italia en México, Alessandro Modiano, por ser un gran promotor de la relación entre nuestros países y lograr que hoy Italia y Guanajuato estemos más unidos que nunca. ¿Sabían que Italia es hoy nuestro quinto socio inversionista en el estado? Así es. Del 2006 a la fecha, Guanajuato registra 32 proyectos de origen italiano con una inversión de 2.155 millones de dólares y la generación de más de 7.800 empleos directos, agregó.
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Las curiosidades de tus artistas favoritos. La cantante de la banda colombiana Messier Periné, Catalina García, nunca soñó y mucho menos pensó

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2: Ya estamos de regreso. Y oigan, presten atención. Seguramente muchos de ustedes están terminando ya la secundaria, ya la terminaron, o sus hijos están en esa etapa de decir qué sigue, a dónde voy a caminar. 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
2: De regreso a través del 93.5 y ahora es para despedirnos solamente para agradecerles que hayan estado con nosotros durante este espacio. Se quedarán con todo lo que está ocurriendo a lo largo y ancho de este planeta, país, municipio y alrededores, porque viene MBS Noticias Irapuato con toda la información del acontecer diario. Nos vamos nosotros, gracias a nombre de mi buen Brandon Ledesma. Yo soy Inés, nos escuchamos mañana en punto de las 9 de la mañana en el Informatable. Quédense todavía, hoy es jueves, por lo tanto, en las noches la música hace un cambio completito. Todo lo que no escuchas a lo largo de la programación del 93.5 lo vas a tener en Examorphosis en su versión live con Sergio Olivares, hoy jueves, 9 de la noche. Nos vamos, gracias y en todas partes, ponte Exa.

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23: Finaliza el registro de aspirantes a defensores de la patria con 44 perfiles en 9 municipios de Guanajuato. A pesar de no registrarse como aspirante a defensora de la patria, la alcaldesa de Guanajuato Capital, Samantha Smith, no descarta buscar la reelección. Livia Denise y gobernadores de estados del centro y occidente acuerdan reforzar la estrategia regional de seguridad. Iniciarán obras de rehabilitación en Paseo Irapuato, habrá cierres viales por hasta 2 meses y medio. Y hoy, como todos los días, le tenemos los deportes, los espectáculos, nuestros resúmenes, así que hay mucho que platicar con usted esta tarde. Por favor, quédese con nosotros.
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23: ¿Qué tal? ¿Cómo está? Muy buenas tardes. Muchísimas gracias por estar con nosotros. Estamos en MBS Noticias Irapuato. Les saludo con muchísimo gusto. Soy Marisela Luna. Esta tarde, como todas las tardes, le agradezco a Brandon Ledesma que esté en los controles técnicos. Sebastián Rocha está en la producción. Y juntos le invitamos a que nos marque y hagamos comunicación. Le digo cuáles son nuestras formas de contacto. 626-3820, el teléfono en cabina. 462-124-2004, ese es nuestro WhatsApp. Y en las redes sociales, @mbs-irapuato, @MariselaLuna. Esto por la red social X y también por Facebook. Ahí estamos listos para escucharle y también para atenderle. Son las 2 de la tarde con 11. Esto es Exa Irapuato. Así comenzamos.
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23: Y hoy es 23 de julio y cada 23 de julio se conmemora el Día del Geógrafo, una fecha para reconocer la labor de los profesionales que estudian la relación entre la sociedad y el territorio. Su trabajo permite analizar fenómenos como el crecimiento urbano, los cambios ambientales, la distribución de la población y el uso de recursos naturales, contribuyendo a la planeación de ciudades y el desarrollo sostenible. Y en el Santoral, el día de hoy corresponde a quienes llevan por nombre Ezequiel y Brígida. Un abrazo para ustedes.
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23: En el estado del tiempo, de acuerdo al Servicio Meteorológico Nacional, la temperatura máxima 31 grados centígrados, muchísimo calor, 15 grados la mínima, y se pronostica una velocidad de viento de entre 10 y 15 kilómetros por hora.
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4: Milenio. Zoológico de León oculta por 4 años contrato fallido de despacho que eligió al exdirector. El Zoológico de León reservó por 4 años la información relacionada con el contrato del despacho Five Steps Headhunting, responsable del proceso mediante el cual fue seleccionado Alejandro de Jesús Román Salazar como director del recinto. Aunque el nombramiento fue revocado tras revelarse las denuncias pendientes en su contra, el organismo determinó mantener bajo reserva la documentación hasta junio de 2030. El contrato habría sido por $400,000, aunque autoridades municipales señalaron que únicamente se realizó un pago inicial de $127,000. La dirección del zoológico argumentó que la información forma parte de un procedimiento administrativo aún en curso y que hacerla pública podría afectar el proceso de rescisión contractual, así como la defensa jurídica de la institución.
3: Correo.
4: ¿Juez podría ordenar comparecencia de Álvar Cabeza de Vaca por detención de madres buscadoras? 4 agentes de las Fuerzas de Seguridad Pública del Estado comparecerán el 21 de agosto ante un juez de control, acusados de abuso de autoridad por la detención de 4 madres buscadoras durante una manifestación realizada en Guanajuato capital en julio del 2020. La investigación podría ampliarse si se acredita que las policías actuaron siguiendo órdenes de mandos superiores o de funcionarios de mayor rango. El caso por ahora no incluye una imputación contra el exsecretario de Seguridad Pública, Álvar Cabeza de Vaca, aunque su posible comparecencia dependerá de las pruebas que surjan durante el proceso. Los hechos ocurrieron tras una protesta por personas desaparecidas que derivó en el bloqueo de una vialidad y posteriormente en la detención de las manifestantes, quienes fueron puestas a disposición del Ministerio Público.
3: El Sol.
4: Destaca Guanajuato reducción de homicidios y robo a carreteras durante reunión regional. La gobernadora Lidia García informó que Guanajuato registra una reducción superior al 68% en homicidios dolosos y del 20% en robo a carreteras durante la 8ª reunión regional de seguridad celebrada en Guanajuato capital. En el encuentro participaron gobernadores de la región centro-occidente, autoridades federales, ejército y Guardia Nacional para evaluar avances y reforzar la coordinación interestatal. Entre los acuerdos alcanzados destacan fortalecer la vigilancia en zonas limítrofes, incrementar la inversión en tecnología, reforzar operativos en carreteras y mantener la coordinación entre estados para combatir la delincuencia. La mandataria atribuyó los resultados a la estrategia Confía y al Grupo Interinstitucional Operativo, además de reiterar que continuará el trabajo conjunto para reducir la violencia y combatir delitos como la extorsión.
3: AM.
4: Advierten ganancias millonarias y costo ambiental con concesiones carreteras en Guanajuato. Un análisis ciudadano advirtió que el consorcio Vice Rubau obtendría ingresos por alrededor de $22,000,000,000 durante los 30 años de concesión de las autopistas Guanajuato-Silao y la futura Silao-San Miguel de Allende. Además, se señaló un presunto sobrecosto del 100% en la construcción de la nueva vialidad, así como la posibilidad de ampliar la concesión por otros 30 años. El estudio también alertó sobre un impacto ambiental considerable al estimar la afectación de más de 196 hectáreas de terrenos forestales para el proyecto. La construcción aún requiere la autorización de la manifestación del impacto ambiental y el cambio de uso de suelo por parte de Semarnat, mientras organizaciones ciudadanas mantienen sus cuestionamientos sobre la viabilidad financiera y ambiental de la obra.
3: El Heraldo.
4: Persisten quejas por el cableado aéreo. Habitantes y comerciantes de Guanajuato capital señalaron que persiste el acceso de cableado aéreo en calles, callejones y barrios del centro histórico, pese a las labores de retiro anunciadas por el municipio. Aseguran que la acumulación de cables deteriora la imagen urbana, afecta edificios históricos como el Mercado Hidalgo y representa un problema que no ha sido atendido de manera suficiente. Los vecinos afirmaron que también existen cables colgantes por debajo de la altura permitida, lo que dificulta el paso de peatones y genera preocupación durante las lluvias. Aunque las autoridades informaron recientemente el retiro de 4 toneladas de cable, ciudadanos sostienen que el problema continúa tanto en la zona centro como en colonias del sur de la ciudad.
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23: Dos de la tarde con 18 minutos, vámonos a la pausa comercial, regresamos, no se vayan.
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23: Son las 2 de la tarde con 22 minutos. Estamos de regreso en MBS Noticias Irapuato y hoy le quiero agradecer que esté con nosotros en el estudio a la directora de Desarrollo Social en el municipio de Irapuato, Liliana Flores, a quien le agradezco que esté acá con nosotros. Lili, ¿cómo estás?
6: Muy bien, muchísimas gracias. Gracias por invitarme. Contenta, emocionada de estar aquí.
23: Oye, y hay un programa que a mí me llama mucho la atención y justo nos han preguntado en distintos lugares cómo es que se puede acceder a este programa. El programa se llama Yo Puedo, Guanajuato Puede. Y quien lo ha tomado a mí me ha compartido que les cambia el chip, que te cambia la visión de quién eres, por qué estás aquí, a dónde vas, que te ayudan a trazar una hoja de ruta de tu rumbo personal, ¿no? Platícanos bien qué es este programa Yo Puedo, Guanajuato Puede.
6: Bien, es un programa de gobierno del estado. Nuestra presidenta municipal, Lorena Alfaro, lo ha arropado muy bien aquí en el municipio de Irapuato. Nuestra gobernadora Livia y, bueno, a través de la Secretaría del Nuevo Comienzo, quien está a cargo de este programa a nivel estatal, ejecutan en diferentes municipios este programa de Yo Puedo, Guanajuato Puede. Aquí, de manera particular, en el municipio de Irapuato, a través de la Dirección General de Desarrollo Social, está la coordinación municipal del programa Yo Puedo, Guanajuato Puede. Uh-huh. En esta coordinación, nuestra presidenta, cuando conoció el programa, cuando llega en el 2021, que tuvimos la primera graduación en el periodo de ya, ella como presidenta, porque ya se venía arrastrando que la coordinación ya no iba a estar, uh-huh. que esa ya iba a desaparecer, que ya no se iba a trabajar más. Y bueno, cuando llegamos, arropamos este último trimestre de ese 2021 y retomamos este programa Yo Puedo, Guanajuato Puede. Cuando llegamos a la clausura y ella escucha todos los testimonios que justamente comentabas de la gente, cómo ellos manifestaban el cambio realmente que les había generado e impactado en su vida y en la de sus familias, pues por supuesto que lo arropó y dijo, pues le vamos a inyectar presupuesto, le vamos a inyectar equipo, tanto pues con compañeros así como materiales para llevar a cabo y ejecutarlo y poder llegar cada vez a más lugares. Al día de hoy, después de esa fecha, llevamos cerca de 6,000 personas beneficiadas con este programa. Es un programa en el que no damos despensas, ni calentadores, ni tinacos, ni nada de eso, que si bien ayuda y abona a mejorar la calidad de vida de las personas, este programa abona a mejorar la calidad individual de cada...
23: Es un regalo de vida, no es un regalo físico, es un regalo para tu vida y la de tu familia, porque si tú estás bien, tu entorno está bien.
6: Así es, es un programa que dura 3 meses, son 4 módulos, son 12 sesiones. Cada sesión es dinámica. A través de esta misma dinámica, nosotros buscamos generar conciencia en las personas, iniciando por descubrirnos a nosotros mismos. ¿Quiénes somos? ¿Dónde estamos parados? ¿Qué ha venido detrás de nuestra vida? ¿Hemos logrado nuestros objetivos? ¿Hemos hecho lo que hemos querido? ¿Hemos cumplido alguno de nuestros sueños? Ni uno ha sido, ¿por qué no ha sido? ¿Qué puedo hacer de aquí en adelante para cumplir alguno de ellos? O cambiaron, a lo mejor ya cambiaron. ¿Ahora qué es lo que quiero? Y muchas veces en ese descubrimiento nos quedamos impactados de que nos lleva la vida y la rutina y no sabemos ni en qué momento pasó y ni cuenta nos dimos.
23: Bueno, ni siquiera nos preguntamos, nos tomamos el tiempo de preguntarnos qué he cumplido y qué me falta por cumplir.
6: Así es.
23: Y lo que no he cumplido, ¿por qué no lo he cumplido, no?
6: Sí, y yo les decía, hay días que no todos los días son buenos, pero tampoco todos los días son malos, por supuesto. Y es empezarnos a conocer, a redescubrirnos. Y a veces nos preguntamos, ¿qué hacemos aquí? Sobre todo, yo les decía, cuando vemos que las cosas no están saliendo como esperábamos. Pero siempre hay una razón de y un porqué, ¿no? Y en ese sentido, bueno, empezamos con este primer módulo. Después avanzamos y empezamos a descubrir cuál es, de qué manera nos tenemos que organizar para hacer sociedad, para vivir en sociedad, porque así lo vivimos, ¿no? Entonces, con esta manera de la dinámica le decimos, ¿cómo construimos una torre? ¿Cómo construimos puentes? ¿Cómo construimos una torre de papel que se mantiene de pie? Increíblemente sin caerse, ¿no? Entonces, ¿por qué? Porque nos escuchamos. Porque nos comunicamos, porque nos asignamos tareas de tal forma en que tenemos que cumplir este objetivo. ¿Y cuál es este objetivo? Mantener nuestra torre, de pie. Y entonces en ese sentido empezamos a ver un equipo acá, otro equipo allá y otro equipo allá. Y ese, y esa competencia de decir yo voy a mantener mi torre de pie genera que se comuniquen, que se escuchen, que dialoguen y que generen responsabilidades que digan lo vamos a mantener y que sobre todo, entre todos, cuiden esa torre que se mantenga firme.
2: Que reciban ideas de los demás, ¿no?
6: Así también. Es. Porque a veces, y eso es algo bien claro, a veces creemos y queremos hacer todo solos. Uh-huh. Y si bien solos podemos hacer grandes cosas, pues en equipo podemos lograr muchísimas más.
2: Sin duda.
6: Y nosotros es lo que le decimos a la gente, si nos unimos sociedad y gobierno, de verdad podemos generar un impacto increíble en cada una de nuestras colonias y comunidades. Pero a veces es tanta la indiferencia, tanta la poca comunicación o ese desapego que realmente es una barrera que se pone y que entonces no logramos avanzar juntos. Y con esta dinámica nosotros le decíamos, ¿qué pasó? Ustedes cuéntenos qué vieron, ¿no? Y uh-huh, nos empiezan a decir, uh-huh, no, pues que se, ¿y ustedes por qué creen que se mantiene uh-huh, si solo es papel? Porque no se cae, porque no se dobla, porque no, porque lo pusimos, lo acomodamos como debía de ser, porque se mantiene. Bueno, así deberíamos de vivir en sociedad, cuidándonos a nosotros mismos, trabajando en equipo, organizándonos, comunicándonos, para que entonces podamos seguir construyendo estos puentes en los que avancemos todos juntos.
2: ¿Cómo vamos a cuidar nuestras colonias si nomás nos metemos al chat de los vecinos para pelear?
6: ¿No? Exactamente. Y la defensiva. Y estar a la defensiva. Porque sí, sí, y sí, tomarnos todo personal.
2: Sí, sí,
6: y
2: sí,
6: ni siquiera es para ti, ya me lo sentí, ya me eché la pedrada. Y sí, ya lo dijeron por mí, ¿no?
2: Ya se escapó un perro, ya me reclamaron. Y yo sí, ni tengo perro, pues ya estoy alegando.
6: Ya estoy enojada. ¿No? O
2: sea, sí, sí, sí, eso es buenísimo.
6: Entonces, este es parte, ¿no? Seguimos con las sesiones de cuál es el tema de cuidar, no todo lo que brille es oro también. Ahí platicamos con la gente de decir, no nos dejemos deslumbrar y nos dejemos engañar y nos dejemos llevar por las cosas superficiales, por las cosas materiales, porque nos endulcen el oído. Aprendamos a distinguir, a conocer la diferencia entre todo ello, ¿no? Cuidémonos. Valorémonos, hay que apapacharnos mucho y hay que reconocer cuando no podemos, ¿no? Porque no es malo reconocer cuando no podemos, es bueno pedir ayuda y también es bueno poner límites y también es bueno decir no, ¿no? Entonces decíamos el decir no nos hace malas personas, ¿no? Uh-huh. Al contrario, es poner esos límites que muchas veces no los ponemos y nos generan un gran daño. Y en ese, también en esa parte, pues trabajamos mucho en un tema de contención, porque luego de repente la gente en esos momentos pues se nos cae un poquito y tenemos que estar atentos, a ver qué es lo que sucede. No voy a decir no a todo, ¿no? Es solamente valorarme y ponerme en primer lugar, porque si algo es bien claro es que para que yo pueda cuidar a alguien más, pues primero tengo que cuidar a mí mismo.
2: Claro.
6: Si yo tengo que, para yo generar que los demás estén bien, pues primero tengo que estar bien yo, ¿no?
2: Claro.
6: Emocionalmente, físicamente, y aprendimos tantas cosas, y bueno, cerramos con el cofre del tesoro, uh-huh, que es la sesión más fuerte de todas estas. Durante estas sesiones preparamos y vamos identificando como esta parte de las emociones y todo, y en esta última sesión pues se viven muchas situaciones bien fuertes, ¿no? Muchas alegrías, muchas emociones, mucho llanto, mucho recordar. Una semana antes les dejamos esa tarea de decir, necesitamos que en la próxima semana traigan un cofre, tal cual un cofre, como usted lo quieran decorar, lo que usted le quieran poner. En ese cofre del tesoro ustedes van a poner lo que más atesoran en su vida. Y cuando llegan, yo les digo, ¿cómo decidieron tomar este cofre, no? Porque llegan y es buscar entre sus muebles, entre sus cajones, los álbumes fotográficos, que por aquí tengo el ropón de mi bebé, que ya está casado, ya está, tengo nietos, pero ahí tengo el ropón.
2: De mí no vas a estar hablando, Lili.
6: El cordón umbilical ya todo seco, pero ahí anda el primer dientito, ¿no? Y tantas cositas que yo veía, las fotos y muchas historias que muy fuertes, ¿no? Tenemos, conocimos a una mamá que tiene su hijo desaparecido, que la situación es bien compleja, y sus fotos ahí del recuerdo. Y cuando detectamos este también tipo de situaciones, también generamos canalizaciones, uh-huh, porque no solamente es abrir la herida. En este cofre del tesoro abre uno muchas emociones, muchas. Incluso, pues, muchas que se habían bloqueado en su momento por una razón de ser, ¿no? Uh-huh. Para poder seguir avanzando. Uh-huh. Y lo que buscamos ahí es soltar, es liberarse, o es recordar también de manera positiva. Y de soltar culpas y decir, no tienes la culpa, no te puedes estar culpando toda la vida. Porque por un tema de salud, o decían, no, es que no estuve ahí, no llegué a tiempo al hospital y no me puedes pedir y fue mi culpa. No fue tu culpa el que la persona se haya ido, ¿no? O sea, deja de sentir esa culpa. Quienes dan estos talleres, bueno, tenemos una psicóloga, tienen maestría, tenemos abogados, son personas que son jóvenes profesionistas, uh-huh. que les gusta también el trabajo con la gente, pero además que nos ayudan a contener, ¿no?
2: ¿Y cómo se puede tomar? Ya está oyendo todos estos bloques de los cursos, del temario. De verdad, ojalá todo el mundo lo pudiera tomar. ¿Cómo se puede tomar? ¿Dónde se piden informes?
6: Bueno, nosotros vamos a colonias, comunidades y también instituciones educativas. Si hay alguna colonia en particular que quiera participar, se puede registrar con nosotros directamente en la Oficina de Desarrollo Social, que estamos ubicados ahí en calle Cortázar, en zona centro, o bien durante los miércoles ciudadano, también ahí se pueden registrar. El mínimo de personas para nosotros ir a los lugares debe ser un grupo de 20 personas, uh-huh. para nosotros poder llevar el taller a este lugar. No tenemos como un tema de ahí hasta las 4, no, generalmente lo tenemos grupos a las 5 de la tarde, a las 6, incluso hasta las 7, dependiendo de
2: cómo se puedan organizar, ¿no?
6: Lo que queremos es llegar al mayor número de personas con este programa y cerrar con las acciones comunitarias que ellos mismos ponen. Hay uh-huh. quienes deciden rescatar, vamos a rescatar este espacio para que nuestros niños convivan, nuestras familias, o detectan necesidad, alguna necesidad muy, muy fuerte, y dicen, es que esta familia la está pasando mal, y todas se organizan y apoyan. Alimento, medicamento, tratamiento, ellas se organizan, pero ¿sabes qué es lo más bonito? Es, se conocen. Uh-huh. Y entonces a veces decimos, yo es algo que siempre les digo, a veces juzgamos solo porque vemos.
2: Claro.
6: Pero no nos damos la oportunidad de conocer. Y cuando estamos ahí nos conocemos. Y cuando escuchábamos a cada una de las personas en cada grupo, yo veía la cara de muchos de ellas y se quedan impactadas porque no sabían que la señora tenía cáncer. O no sabían que había perdido a su familiar y que no podía superar ese dolor y ese duelo y que salía a caminar y su mente estaba en otro lado. Uh-huh. Y le hablaban para saludarle y ella simplemente, pues su mente iba en otro lado y caminaba. Pero ella no era porque quisiera ser grosera y no decir buenas tardes.
2: Claro.
6: Pero la otra persona ya dijo, ¿ayer no me dijo buenas tardes? ¿Es una grosera? Pues quién sabe qué traerá. Ella fue y le dijo a la otra. Y es la cadenita, ¿no? Entonces es aprender a no juzgar. Somos muy dados de repente a ello y es conocer. Y eso ayudó mucho porque se conocieron. Uh-huh. Sabían ¿entendían? Que era la hija de tal o de cual y de todo eso, pero no sabían la historia detrás. Y ahora que conocen esa historia, se unen todos como vecinos y entre todos apoyan a las personas.
2: Ay, Lili, qué bonita iniciativa, qué buen curso. Aquí, mira, tengo mensajitos, me dicen, ¿dónde se toman estos talleres? Me interesa mucho. Repítenos, por favor, algún teléfono, cómo se inscribe la gente. Ya nos dijiste que pueden ir a donde sea, mínimo reuniendo 20 personas. Sí. Y a lo mejor alguien, no sé, que quisiera tomarlo sí. y que no puede reunir las 20, pues ustedes le pueden invitar, ¿no?
6: Sí, de hecho, podemos abrir un grupo ahí mismo, ahí en Desarrollo Social. De hecho, hoy iniciamos uno, pero es el taller de salud mental, segundo taller de salud mental que hoy iniciamos a las 4 de la tarde. Ya lo tenemos lleno, también está bien fuerte, pero está muy bonito. Vamos uh-huh. a iniciar con los de tanatología uh-huh. el mes que entra. Y el programa del Chupo de Guanajuato puede. Quienes estén interesados, acérquense con nosotros, por favor, a la oficina. Iniciamos un registro y abrimos el grupo ahí mismo. Okay. Tenemos una sala de juntas donde caben sin problema 20 personas y ahí lo podemos dar. Podemos tener un grupo a las 10 de la mañana y otro grupo a las 4 de la tarde, sin problema alguno, ahí. Generamos material que les damos y de ahí mismo podemos canalizar, repito, cuando detectamos situaciones bien delicadas
2: que se ocupan,
6: si ya sea con la Dirección General de Salud o con la Jurisdicción Sanitaria, uh-huh. porque si hemos detectado lamentablemente situaciones de riesgo bien complejas y lo que buscamos no es solamente desatar todas esas emociones, ni mucho menos abrir esas heridas y dejarlas ahí, porque en lugar de ayudarlos pues claro. los echamos hacia abajo, ¿no?
2: Claro.
6: Si vas a abrir esa herida, tienes que sanarla, tienes que curarla, tienes que... Y si tú no puedes, pues hay que buscar la ayuda para hacerlo. Y en ese sentido nos apoyamos mucho con el doctor Tobar, ahí en la Dirección General de Salud, también con el INMIRA, con el DIF Municipal y, por supuesto, con Secosama Irapuato, que ellos de verdad nos ayudan de una manera increíble.
23: Pues ahí está, ahí en la calle Cortázar están las oficinas de la Dirección General de Desarrollo Social para este programa y otros que tiene esta dependencia. Muchísimas gracias, Lili Flores, directora de Desarrollo Social, por haber estado con nosotros.
6: Gracias por el espacio y nos vemos pronto.
23: Muchísimas gracias. Vámonos a la pausa, pero antes le quiero decir que me reportan tráfico pesado en la salida a León por mantenimiento a la carretera. Me dicen que es un caos y que el caos se ha extendido pues por la zona de Arandas. Me dicen, llevo más de 20 minutos y apenas estoy en el puente del Copalillo. Ya llevo más de... Ah, bueno, eso fue a las 2 de la tarde. A las 2:33 me dicen, ya llevo más de una hora y sigo en el tráfico. Muchas gracias, con paciencia, por favor, porque pues sin duda esto... pues es por las obras de mantenimiento. Me vuelven a mandar otro mensaje, dicen, al parecer hay un accidente en la salida a León y el tráfico está hasta Solidaridad. Me reportan que es por las obras. Acuérdense que iban a estar en mantenimiento. Tengan paciencia. Y si no tienen a qué ir, pues bueno, evitémoslo, ¿no? Porque está complicado el tráfico. Vámonos a la pausa, 2:38.
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10: 2:39.
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20: De la tarde con 43 minutos y un total de 43 personas se registraron ante el Partido Acción Nacional, pues para poder ser defensores de la patria, la familia y la libertad. Fueron 44 personas como defensores de la familia, la patria y la libertad ahí en esta sede del Comité Directivo Estatal del Partido Acción Nacional. Y bueno, partiendo de este trabajo, el partido ha señalado que esta convocatoria estará pues ya cerrándose, se cerró el día de ayer, ya quien fue, y pues entre las personas que ayer acudieron a este registro allá a la sede del PAN estatal, está la diputada local Susana Bermúdez Cano. Susi, buenas tardes.
22: Hola, buenas tardes, Marisela, a ti y a todo tu auditorio. Pues muchas gracias, aquí estamos agradeciendo esta oportunidad de poder platicar pues de cara a la ciudadanía.
20: ¿Qué te movió a registrarte como aspirante a defensora de la patria, la familia y la libertad en Irapuato?
22: Pues fíjate que vas a decir, ay, ¿qué tiene que ver eso ahorita en este momento? En mi exposición de motivos yo refería cómo fue mi niñez quizá común con algunas familias, pero con otras no. Tuve problemáticas, tuve pues dificultades desde económicas, de temas, pues hasta incluso a veces de discusiones fuertes. Y platicaba un poquito en esa exposición de motivos ello, ¿no? Que todo mi contexto durante pues esa niñez, durante mi adolescencia, en el tema de secundaria, en el tema de mi prepa, siempre acompañada pues de mi familia, pero también con carencias, con temas de incluso sociales. Incluso yo ahí platico acerca de una problemática ahí en el barrio de Santa Anita, donde había un señor que un día nosotros jugando fútbol, pues para que ya no jugáramos fútbol nos tiró un balazo al balón y lo tronó. Y yo hablaba de que así hace muchos años que pues he participado en este tema de la política, pero no veía con tanta claridad como el día de hoy el tener esa posición de poder cambiar desde esos contextos que yo viví y que he crecido, y que también en lo profesional

0: Acción Nacional hoy demanda eso, ¿no? Y pues de ahí puse yo al servicio, ahora sí que mi currículum, mi trayectoria, mi historia, y es eso lo que me movió, Maricela, y espero pues salir ahora sí que con esa historia adelante y ser quien represente pues al Partido Acción Nacional en Irapuato, y si no también me sumaré a quien elijan con esas credenciales.
1: Con esto, con este registro, dejas claro, Susana Bermúdez, que bueno, buscas en su momento gobernar o tener la candidatura del Partido de Acción Nacional al gobierno de Irapuato.
0: Fíjate que aunque la convocatoria señala que no es vinculante, la realidad es que pues forma parte de un proceso, de ese proceso democrático interno, que sin duda tendrá un impacto en próxima convocatoria, si bien resulte a la mejor abierta o algo, pero yo lo veo como una antesala, y entonces con esa claridad sí busco en su momento, yo he manifestado no solo en algunos meses, sino en todos los lugares, que mi deseo de servir a mi municipio de Irapuato desde la presidencia municipal.
1: ¿Qué le pedirías a la comisión organizadora de este proceso adentro del PAN?
0: Le pediría muchísima objetividad, imparcialidad, revisión a conciencia y valoración de cada uno de los documentos, y que no nos permita involucrar ninguna petición ajena más que la voluntad de analizar todos esos documentos, porque finalmente pues va a ser subjetivo, Maricela, porque pues imagínate, ¿quién te va a evaluar una exposición de motivos? ¿Quién va a decir que lo que yo te acabo de decir, que llevo otros párrafos, pero quién te va a decir que eso es lo suficiente para que pueda ser tu representante? Entonces, entiendo que es subjetivo, pero yo apelaría pues a todo ello, no a ese análisis y a esa conciencia. Ahora sí que estamos como cuando es un juzgado, ¿no? Vas y tú defiendes lo tuyo buscando tener la convicción y la razón necesaria para que determinen que tú eres el bueno.
1: Oye, eso sí, ¿y hasta el momento ha habido algún indicio, algún viso de que, pues de que no vaya a ser una contienda pareja u objetiva?
0: Pues yo creo que en el tema del ejercicio sabemos los mecanismos. Por ejemplo, hoy uno de los requisitos después de que te acepten como aspirante para ser la persona defensora, pues tienes que cubrir con 1970 firmas de ciudadanos, ciudadanas irapuatenses de las diferentes secciones, 10 por cada sección, entonces son 1970, porque son del 70%, que son está 197. Y de militantes son 73, y sin duda pues requieres de gasolina, requieres del convencimiento hacia las personas, y habrá quien tenga mayor movilidad, mayor pues de estructura, o habrá quien tenga, entonces, pues una cancha pareja, Marisela, que digamos así, que tengamos, pues debemos reconocer lo que no la tenemos, pero haremos todo lo que esté de nuestro lado para que con la gente que se me está hablando, para ser voluntarios míos, de ayudarme a conseguir esta meta, pues lograrlo, ¿no? Y espero cumplirlo en el corto tiempo.
1: Lo decías hace un rato, llevas ya tiempo haciendo política, política de partido, has sido regidora, eres diputada local, hoy presidenta del Congreso del Estado. ¿Qué le ofrecerías, qué harías por Irapuato? ¿Qué cambiarías de lo que hoy se está haciendo y qué dejarías de lo que hoy se está haciendo por la ciudad?
0: Yo creo que es algo muy, muy real, que lo principal es el tema del fortalecimiento de seguridad. Y el otro tema también que fortalecería es el tema de servicios públicos municipales. Cada que voy a una colonia, una comunidad, no solo me hablan de seguridad, me hablan del fortalecimiento de tener drenaje, de tener pavimentación, de tapar baches, del tema de agua, del tema de verdad que nosotros tenemos un listado enorme que hemos hecho algunas gestiones. Creo que ese tema lo fortalecería sin duda, el tema de seguridad, de servicios municipales, el tema de salud sería uno de los que yo seguiría en

0: impulsando. El tema creo que ha funcionado, es el tema de la 18 de agosto con este centro de salud. Creo que es una política pública buena y que se le puede fortalecer. Temas como la modificación al Parque Irecua y al fortalecimiento del medio ambiente, creo que debemos seguir. Incluso a mí me tocó, tú te hablabas de la regiduría, me tocó cuando se realizó el proyecto del megaparque acá a un lado del zoológico. Creo que requiere de mayor atención y seguir con esos proyectos a lo ancho de la ciudad y no únicamente concentrarlos en el centro. Cada día crece mucho más, tú sabes cómo está Floresta, Rincona de los Fresnos, San Roque, todo aquel lado de Carmelitas es un mundo de gente. El tema de Tierra Nueva acá por el DIF con el tema de movilidad, que sería uno de los que también fortalecería. Me he encontrado con mucha gente que refiere que el sistema de movilidad requiere forzosamente de una mejora, de una atención, y creo que de manera genérica, Marisela, esas son las cosas que yo veo que deben de seguirse fortaleciendo.
1: Pues ahí está esta declaración tras este registro que realizaste el día de ayer ante la sede del Comité Directivo Estatal del Partido Acción Nacional. Muchas gracias, diputada Susy Bermúdez, y ojalá en una ocasión posterior podamos tener este espacio para hablar de esta iniciativa que acabas de presentar para proteger la salud mental de los elementos de seguridad, porque me parece que es fundamental. Nadie quien cuide la seguridad de los ciudadanos, pues debe estar desprotegido, ¿no?
0: Sí, por supuesto. Y yo hablaba hoy que tenemos que ir más allá de esa, pues de verlos como quien porta el uniforme arriba de una patrulla portando un arma, y creo que sí requiere del tiempo. Cuando tú me invites, con gusto estaré ahí para platicar más de esta y otras iniciativas en tema de salud mental que se han presentado y que hemos impulsado.
1: Muchísimas gracias, diputada Susana Bermúdez. Gracias por esta comunicación.
0: Gracias a ti, gracias por el espacio y a todo tu auditorio. Saludos y buena tarde.
1: Bonita tarde. 2:54 fue la diputada Susana Bermúdez Cano, quien justo recién acaban de tener trabajo de legislativo y han estado presentando esta iniciativa a partir del caso de este joven elemento de la Dirección de Tránsito en el municipio de León, que hace un par de semanas decidió escapar por la puerta falsa, así le dicen, ante una crisis, una depresión que él reconoció tener y que, bueno, pues lo llevó a tomar esta decisión terrible. Hoy se puso esta iniciativa y pronto vamos a platicar de ella. Vámonos a la pausa comercial, regresamos, no se vaya.
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5: 2:55.
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1: Dos de la tarde con 58 minutos. Estamos de regreso en MBS Noticias y en más de lo que ocurrió el día de ayer. Mire, también dentro de los registros acudieron a la sede del Comité Directivo Estatal del Partido Acción Nacional Gerardo Arredondo, el empresario que pues contendió por el municipio de Salamanca hace ya casi 3 años, también por el Partido Acción Nacional, y el periodista Alex Ramblas, un abrazo, ha hecho una cobertura extraordinaria a través de la cuenta de X y sus redes sociales, de toda esta cobertura de los registros. Bueno, pues platicó con Gerardo Arredondo, habla de sus intenciones, hasta le manda un mensaje a Des Aguilar. Bueno, no le dice, pero sí le dice, si te queda el saco, póntelo. Esto porque Gerardo Arredondo ha estado marcando en las últimas semanas muy clara esta frase, ¿no? Yo sí soy de Salamanca, yo sí soy de aquí como tú. Y eso tiene que ver, pues, porque se habla mucho de que Des Aguilar podría ser la aspirante a la candidatura del municipio de Salamanca para buscar la alcaldía. Y Des, pues bueno, no es originaria de Salamanca. Habla de eso, habla de su secuestro, el secuestro del que fue objeto el 6 de febrero de este mismo año. Mire, escucha esta entrevista sumamente interesante porque él ofrece, pues dice, yo quiero trabajar por Salamanca, ¿no? Un Salamanca donde pues la seguridad, híjole, sí es compleja, mucho más quizá que en otros municipios. Vamos a escuchar lo que platica Alex Ramblas con Gerardo Arredondo.
18: ¿Con qué motivaciones vienes y con qué expectativas?
19: Mejorar Salamanca, en eso. Salamanca le urge un cambio y estamos dispuestos a todo. Hay que hacer las cosas muy bien hechas, hay que convencer a la gente de que somos la mejor opción y por lo menos muy contento.
18: ¿Cómo ves el panorama al interior en esta estación preliminar de definición de candidaturas rumbo al 27 en esta nueva metodología panista?
19: Bueno, yo creo que está bien, es una combinación de todo. Y bueno, pues también tenemos que cumplir, tener simpatías, aunque yo no soy panista, soy ciudadano. Bueno, pues tenemos simpatías panistas, ¿no? Tengo muchos amigos panistas y pues la verdad es que me siento como en casa.
18: Muy bien. No, es como el reto personal, Gerardo, es ir a la calle después de que sufriste un secuestro hace poco, ahí mismo en Salamanca. ¿Cómo ha sido?
19: Pues muy duro, duro. Y bueno, pues es parte de esto, ¿no? De nuestra realidad. Y creo que podemos componer y hacer muchas cosas, haciendo las cosas bien y como se debe. Yo estoy convencido que Salamanca tiene todo para salir adelante. Y tenemos un partido que se preocupa por la gente, un partido que queremos gobernar bien, que lo hemos hecho bien, que somos la quinta potencia, casi la cuarta a nivel estatal, y que creo que estamos haciendo las cosas bien.
18: ¿Existe la posibilidad de quitarle ese bastión morenista?
19: Todo. Todo.
20: ¿Diría que el caso que tuvo un motivante para seguir encaminado en temas de la política?
19: Ver mi ciudad como está, eso es más motivador que nada. No camina, no funciona. Entonces, estamos dispuestos a hacer la que funcione.
18: Estuve stalkeando en redes sociales y vemos que hay una narrativa que están imprimiendo mucho ustedes, que es, yo soy de aquí, como tú. Uh-huh. ¿Es un mensaje para Des Aguilar, que es de Sonora y quiere
19: pues
18: ser
19: no
18: la candidata?
19: No directamente, pero si le queda, pues ni modo, ¿no? No es mi tema. Yo porque soy de Salamanca y lo digo, y soy de Salamanca. no, órale. Pero pues bueno, pues ella sabrá, ¿no? Si lo quiero, pues lo quiero acomodar.
18: Órale.
1: Pues ahí dijo, ¿no? Gerardo Arredondo, si le queda el saco a Aves, que se lo ponga. Además, un hombre que ha vivido en carne propia el tema de la seguridad cuando fue plagiado de uno de sus negocios de distribución de todos los insumos para la construcción ahí en el municipio salmantino. Un municipio que, por cierto, el día de hoy pues ha tenido unas situaciones pues sí lamentables, ¿no? Mire, un hombre le quitaron la vida cuando estaba adentro de una unidad de transporte público urbano, o sea, de un camión de pasajeros urbano, ahí sobre la salida de la colonia Las Misiones. Se informó que la víctima presuntamente era el operador de este microbús de la ruta 10. Este ataque se registró ante el sistema de emergencias 911, se movilizaron elementos de la policía municipal y cuando llegaron los oficiales, lamentablemente, pues encontraron a este hombre con múltiples heridas de arma de fuego adentro de la unidad. Después llegaron paramédicos de la Cruz Roja, delegación Salamanca, hicieron la valoración correspondiente y confirmaron que ya había fallecido. Hasta el momento no se ha informado el móvil de la agresión ni la identidad de los responsables, quienes lograron escapar. El sitio permaneció por varias horas resguardado por elementos de la Policía Municipal de Salamanca y también de la Guardia Nacional. Sin duda, un municipio al que le urge que se trabaje pues en este tema, ¿no? Y justo por eso se hablaba de, o se ha hablado a lo largo del tiempo, de reanalizar estas estrategias que se han hecho en materia de seguridad. 3:03, vámonos a la pausa comercial y regresamos. No se vaya.
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1: Son las 3 de la tarde con 7 minutos. Oiga, ¿y sabe también quién se registró en esta contienda del Partido de Acción Nacional como candidata defensora de la patria, la familia y la libertad, pero por el municipio de Silao? La actual alcaldesa Melanie Murillo Chávez. Ella llegó acompañada pues de una gran cantidad de personas, militantes, simpatizantes del Partido de Acción Nacional de Silao. Llegó hasta la sede del Comité Directivo Estatal de León y ahí pues entregó la documentación requerida para poder participar en este proceso. Con esto se abriría pues prácticamente la posibilidad de una solicitud de reelección de Melanie Murillo ahí en el municipio silaoense. Recordemos que Silao ha sido uno de estos 9 municipios donde se está poniendo en marcha este programa piloto del PAN y bueno, Melanie ha levantado la mano para pues inscribirse y para contender en la búsqueda de esta candidatura del Partido Acción Nacional con el fin de volver a pedir el voto de los silaoenses en el próximo proceso electoral. 3:08, vámonos con Carlo Vanegas.
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1: Mi querido Carlito, ¿cómo estás?
4: ¿Qué tal, mi Mari? Bien, ¿y tú? ¿Qué me cuentas?
1: También, muchísimas gracias. ¿Cómo vas? Ya es prácticamente, ya quebró la semana.
4: Ya quebró la semana y ya quebró el mes, ¿no? Estamos a nada de que empiece agosto. Ya la verdad es que tengo yo perdido, por ejemplo, el tema de las vacaciones en el caso de las personas que siguen, de las personitas que siguen en la escuela. Ajá. Pero me imagino que ya la mayoría salió, ¿no?
1: Sí, ya están todos de vacaciones. Benditas vacaciones, esas que nos gustaban mucho cuando éramos chiquitos.
4: Sí, hombre, y aparte estas de verano eran prácticamente 2 meses, entonces había oportunidad de ir con tu familia, de salir a algún paseo, de en algún caso de que no pudieras, pues estaban también los cursos de verano. Entonces, para todos esos chavillos que nos están escuchando, sáquenle provecho a esta temporada porque créanme que esos recuerdos son los que el día de mañana les van a dar grandes anécdotas.
1: Así es, disfrútenlas mucho. Carlito, pues, ¿qué te parece si nos vamos al resumen?
4: Me parece perfecto. Vámonos con la información. Este jueves 23 de julio, los cursos de verano 2026 de la Comisión Municipal del Deporte y Atención a la Juventud iniciaron con una participación histórica de más de 1,100 niñas, niños y adolescentes, consolidándose como uno de los programas recreativos y deportivos con mayor convocatoria en Irapuato. Las actividades están dirigidas a menores de entre 5 y 13 años y se desarrollan en distintas unidades deportivas del municipio durante el periodo vacacional. La directora del Comudag, Janet Estrada Ponce, atribuyó el incremento en la participación al respaldo del gobierno municipal y a los descuentos otorgados para las familias con más de un hijo inscrito. Durante 4 semanas, las y los participantes realizarán disciplinas como natación, fútbol, baloncesto, gimnasia y taekwondo, además de talleres enfocados en promover la convivencia, el trabajo en equipo, la inclusión y hábitos de vida saludables. En más información, el gobierno municipal de Irapuato informó que el próximo 27 de julio iniciarán los trabajos de rehabilitación mayor en el cuerpo oriente de la avenida Paseo Irapuato, en los tramos de Lázaro Cárdenas a calle Florencia y de Héroe de Nacozari a avenida Reforma. Las obras buscan mejorar las condiciones de vialidad y la seguridad de quienes diariamente transitan por esta importante arteria. Los trabajos incluyen la remoción del pavimento, la colocación de una nueva carpeta asfáltica, la renivelación de pozos de visita y bocas de tormenta, así como un nuevo señalamiento vial. Durante un periodo estimado de hasta 2 meses y medio, permanecerán cerrados los carriles del Cuerpo Oriente, por lo que las autoridades recomendaron utilizar como rutas alternas el Boulevard Lázaro Cárdenas, la Calzada de los Chinacos y Héroe de Nacozari. Finalmente, el gobierno municipal de Irapuato informó que la edición del programa Miércoles Ciudadano prevista para el 29 de julio será suspendida con motivo de la Semana Institucional. Las actividades de atención directa a la población se reanudarán el próximo 12 de agosto en el patio central de la Presidencia Municipal en un horario de 10 de la mañana y hasta las 2 de la tarde. Durante este programa encabezado por la alcaldesa Lorena Alfaro García, la ciudadanía puede realizar trámites, presentar solicitudes y recibir orientación de distintas dependencias municipales y organismos descentralizados. Además, se mantienen servicios veterinarios gratuitos como vacunación y esterilización de mascotas, por lo que las autoridades invitaron a la población a tomar en cuenta la suspensión temporal y programar sus visitas para la fecha de reanudación. Ese es nuestro resumen informativo este jueves 23 de julio en la primera hora de MBS Noticias.
1: Muchísimas gracias, Carlos. Dinos, por favor, ¿cómo estás en las redes sociales?
4: Nos encontramos en ex como arroba Carlos Rabán y en Facebook como Carlos Vanegas. Y pues ya saben que en TikTok estamos como Carlos Renato Vanegas.
1: Muchas gracias, Carlito. Ahí seguimos la conversación. Que tengas bonita tarde.
4: Gracias igualmente, Mari. Te mando un abrazote esta mañana.
1: Bye.
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6: Vinculan a proceso a Ernesto Rufo. Jueza ratifica prisión preventiva al exgobernador de Baja California. Una jueza federal vinculó a proceso al exgobernador de Baja California, Ernesto Rufo Apple, por su presunta participación en una red de huachicol fiscal. Además, ratificó la medida de prisión preventiva, por lo que continuará su proceso penal privado de la libertad mientras avanzan las investigaciones. La Fiscalía General de la República sostiene que existen elementos suficientes para continuar el caso. La resolución representa un nuevo avance en una de las investigaciones de mayor impacto contra el tráfico ilegal de combustibles y mantiene la atención sobre posibles implicados en la presunta red delictiva. Fiscalía de Veracruz acusa al alcalde de ser el autor intelectual del homicidio de la periodista Roxana Guzmán y pide su desafuero. La Fiscalía General de Veracruz solicitó el desafuero del alcalde de Ixhuatlán del Sureste al señalarlo como presunto autor intelectual del asesinato de la periodista Roxana Guzmán. La petición fue presentada ante el Congreso local como parte de las investigaciones para llevar el caso ante la justicia. Las autoridades aseguran contar con elementos que sustentan la acusación y buscan retirar la inmunidad constitucional del edil para continuar el proceso penal. El caso ha generado atención nacional por tratarse de un crimen contra una periodista y por la presunta participación de un funcionario público. Temec, sujeto a seguridad fronteriza y al Tratado del Agua. El representante comercial de Estados Unidos, Jamison Greer, afirmó que la revisión del tratado entre México, Estados Unidos y Canadá estará ligada a temas como la seguridad fronteriza y el cumplimiento del Tratado de Aguas entre ambos países. Las declaraciones colocan nuevos elementos en la negociación del acuerdo comercial más importante para México. Analistas consideran que estos temas podrían influir en el desarrollo de la revisión del T-MEC y en la relación bilateral entre ambos gobiernos.
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6: Estados Unidos firma acuerdo con Arabia Saudita para permitir que este país pueda tener un programa nuclear. Estados Unidos y Arabia Saudita firmaron un acuerdo de cooperación nuclear civil que permitirá al reino desarrollar un programa nuclear con tecnología estadounidense. El pacto contempla el enriquecimiento de uranio con fines energéticos y aún deberá ser aprobado por el Congreso de Estados Unidos. El acuerdo ha generado debate por sus implicaciones para la seguridad en Medio Oriente y por el riesgo de proliferación nuclear. Washington sostiene que el programa será exclusivamente pacífico y estará sujeto a compromisos de no proliferación. Rubio y Lavrov se reúnen para hablar sobre el posible fin de la guerra en Ucrania. El secretario de Estados Unidos, Marco Rubio, y el ministro de Exteriores de Rusia, Sergei Lavrov, sostuvieron una reunión en Manila para abordar posibles vías que permitan avanzar hacia una solución al conflicto en Ucrania. Aunque ambas partes calificaron el acuerdo como útil para mantener el diálogo, no se anunciaron acuerdos concretos. La reunión representa uno de los contactos diplomáticos de mayor nivel entre Washington y Moscú desde el recrudecimiento de la guerra. Rusia toma medidas de seguridad en la aviación, reduce la altitud máxima y prohíbe vuelos de tránsito en Moscú. Las autoridades rusas reforzaron medidas de seguridad en la aviación civil al reducir la altitud máxima permitida para aeronaves y prohibir los vuelos de tránsito sobre Moscú como respuesta al riesgo derivado de los ataques con drones. La decisión busca proteger las operaciones aéreas y facilitar la respuesta ante posibles emergencias. Las restricciones reflejan el impacto que el conflicto con Ucrania continúa teniendo sobre la infraestructura y la movilidad en territorio ruso.
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1: Son las 3 de la tarde con 16 minutos. Muchísimas gracias por continuar con nosotros. Y bueno, vamos con más información esta tarde. Mucho que compartirle, mucho que seguirle compartiendo este día. Y mire, en la información le quiero compartir que la gobernadora de Guanajuato, Livia Denise García Muñoz Ledo, encabezó la octava región, la octava reunión regional de seguridad realizada en la Alhóndiga de Granaditas, donde mandatarios y autoridades federales coincidieron en fortalecer la coordinación entre los estados de Centro Occidente para enfrentar los principales retos en materia de seguridad. En este encuentro participaron representantes de Guanajuato, de Colima, Nayarit, Zacatecas, Jalisco, Aguascalientes y Michoacán, y también estuvieron, además de las autoridades estatales o las autoridades civiles, pues mandos del Ejército Mexicano y la Guardia Nacional. Durante la reunión se revisaron los avances alcanzados desde la sesión anterior y se acordó incrementar la vigilancia en zonas limítrofes, fortalecer la inversión en tecnología para mejorar la comunicación entre entidades y reforzar los operativos en carreteras con el objetivo de combatir el robo al autotransporte. También se determinó trabajar para mantener la coordinación operativa entre los estados y consolidar de esta forma, pues, una estrategia regional de seguridad. Habla la gobernadora del estado, Livia Denise.
7: Este lugar, la Alhóndiga de Granaditas, que nos abre las puertas hoy para esta octava reunión de seguridad regional, representa los anhelos justamente de libertad y de justicia por los que hoy seguimos luchando en cada una de las regiones de nuestro país. Hoy yo quisiera invitarlos a que esta reunión nos permita seguir estrechando los lazos de colaboración regional, porque creo que todas y todos tenemos claro que la seguridad y la paz se construye trabajando en equipo, se construye viendo más allá de las fronteras de nuestros propios estados o territorios para construir de manera conjunta una paz que sea duradera para las familias de nuestros estados. Es la principal demanda, es el principal anhelo de nuestra gente, y por ello es que esta reunión es una reunión esperanzadora para seguir construyendo ese México que todas y todos queremos. Hoy creo que como país también estamos llamados a seguir construyendo por la libertad, por la justicia y por la construcción de la paz. Y yo sé que en esta mesa, en estas reuniones, habemos muchos y muchas aliadas de esa gran tarea de reconstrucción de nuestro país. Lo estamos logrando y hay resultados claros y concretos al respecto, de los cuales estaremos dando cuenta las y los gobernadores.
1: En el encuentro participaron gobernadores, representantes de gobiernos estatales, mandos militares, Guardia Nacional, fiscalías, secretarios de Seguridad Pública, magistrados y autoridades del Centro Nacional de Inteligencia para dar seguimiento a la estrategia regional. Y en más información, la Comisión de Justicia del Congreso del Estado analizó una iniciativa presentada por diputados del PAN y del PRD para reformar el Código Penal de Guanajuato en materia de abuso sexual. La propuesta busca armonizar la legislación estatal con el Código Penal Federal, actualizar la definición de este delito y brindar mayor certeza jurídica para fortalecer la protección de las víctimas y la actuación de las autoridades. Habla el diputado Rolando Alcántar.
8: La propuesta busca dotar de mayor certeza jurídica a la descripción de la conducta típica, incorporando una definición más precisa de los actos que constituyen abuso sexual, con el propósito de facilitar su interpretación y aplicación, fortalecer la tutela de las víctimas y contribuir a un marco normativo más uniforme en el país. Hemos dado puntual seguimiento a las observaciones y comentarios técnicos, tanto que nos han hecho llegar como lo que se está virtiendo ahorita, que creo que a final de cuentas sí va a servir mucho para poder enriquecer la propia iniciativa. Y pues han venido las distintas instituciones consultadas, las cuales, por supuesto, sin duda, serán consideradas durante el proceso de análisis y dictaminación de esta iniciativa.
1: Rolando Alcántar mencionó que esta iniciativa se debe, pues, para atender a las víctimas de este delito y reforzar su atención, evidentemente. 3:21, vámonos a la pausa comercial. Regresamos, no se vaya.
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9: 322.
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30: Llegaron las vacaciones y los papás tiemblan solo de imaginar a sus hijos el doble de tiempo frente a las pantallas. Si un niño promedio pasa hasta 6 horas frente a ellas en tiempo de vacaciones, estos números pueden incluso duplicarse. Y cuando hablo del uso de pantallas, me refiero a cualquier dispositivo que tenga una pantalla y que tanto los niños como los adolescentes les gusta utilizar. Por supuesto, televisión, videojuegos, smartphones o tabletas. Quizá el quitar toda la electrónica por completo puede que no sea del todo factible, y menos con tanto tiempo libre en vacaciones. Pero es necesario que establezcas normas para que los niños hagan un uso adecuado de estos dispositivos. Ahora pasan más horas en casa, solos o contigo, ocupado o ocupada, por supuesto, en otras tareas. Así que ayudarles a que se conecten de forma equilibrada es importante. Si quieres que el tiempo que pasen delante de estas pantallas se invierta de forma segura y positiva. Aquí algunos consejos rápidos para guiar a tus hijos en el uso adecuado de la tecnología. Quizás sea conveniente hacer una reunión familiar para poder hablar sobre los nuevos acuerdos. Uno, establece horarios. Dependiendo de la edad de tus hijos, es recomendable que pasen cierto tiempo frente a los electrónicos, pero nunca de forma habitual y siempre combinándolo con otras actividades como lectura, dibujo, jugar o simplemente pensar. De acuerdo con la Academia Americana de Pediatría, el tiempo de uso de los dispositivos va de acuerdo a la edad. Si el niño tiene de 0 a 2 años, no se recomienda que tenga contacto con ningún dispositivo. De 3 a 5, el tiempo que se recomienda es de 1 hora. Y de 6 a 12, de 2 horas al día. Después, que hagan actividades al aire libre. Que aprovechen el tiempo de ocio y que planeen actividades divertidas para hacer cada día, como por ejemplo, ir al parque, hacer manualidades, jugar fútbol con los amigos, nadar. Recuerda que la mejor forma de mantener el cuerpo y la mente en conexión es que se muevan. Como papás, a veces nos cuesta gestionar actividades para que estén entretenidos y activos. Así que, ¿por qué no preguntarles qué les gustaría hacer y juntos determinar actividades en el verano? Otro punto sería aprovechar cuando estén con los dispositivos para construir puentes con los niños. Cuando estén conectados a las redes sociales, escribiendo mensajes o tomándose fotos, pregúntales sobre el uso que hacen en Internet o sobre ese dispositivo. Por ejemplo, ¿quién es la persona más divertida de Internet? ¿Por qué es tan divertido? ¿Qué te gusta de esta aplicación? ¿Cuál es tu red social favorita? ¿Sobre qué te gustaría escribir en un blog? Por supuesto, no hay que estar sobre ellos todo el tiempo, pero encuentra un momento ideal para comunicarte y a partir de estas preguntas, iniciar una conversación. Y por último, si te dicen es que estoy aburrido, platícales sobre lo importante que es estar aburrido. El aburrimiento es crucial para el desarrollo ya que te obliga a ser creativo y a desarrollar la mente. Y por último, cuando estés con ellos, evita tú ser la persona que está conectada. Aprovechemos estos momentos de vacaciones para enseñarles el uso adecuado de los dispositivos.
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9: 329.
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8: Marisela, estimado público de noticias de MBS Irapuato, es un gusto saludarlos. Muy buenas tardes y vámonos con lo mejor de la información en este jueves. Comenzamos con el fútbol de estufa de la Liga Mexicana, donde finalmente, después de la novela entre Tigres y River Plate, llegaron a un acuerdo para la contratación de Ángel Correa por el equipo millonario. Ya restan últimos detalles para que el futbolista argentino sea anunciado como nuevo refuerzo del conjunto argentino. Finalmente, ambos clubes se pusieron de acuerdo para realizar una transacción histórica que ronda los 18 millones de dólares, cifra original de la cláusula de rescisión, además de tener luz verde en el tema de impuestos y otras variables. Correa se despidió del día de ayer de los jugadores de Tigres tras la sesión que realizó de manera diferenciada y se espera que en las próximas horas viaje a Buenos Aires para reportar con su nuevo equipo. Y allá mismo en Monterrey, pero ahora con Rayados, Hugo Kuipers ya está en la Sultana del Norte para completar su incorporación al equipo de Rayados. El delantero belga fue recibido por aficionados y medios de comunicación en el Aeropuerto Internacional de Monterrey, donde compartió sus primeras palabras como nuevo integrante del proyecto encabezado por Matías Almeida, que hasta el momento luce que está reforzándose de muy buena manera. El atacante de 29 años expresó su emoción por llegar al fútbol mexicano y agradeció la recepción que encontró a su llegada a Nuevo León. Kuipers reconoció que la presencia de seguidores en la terminal representó una primera muestra de la exigencia y el respaldo que rodean al conjunto albiazul. El de Bélgica llega procedente del Chicago Fire de la MLS, luego de convertirse en una de las principales opciones de Rayados para reforzar el centro del ataque. El club regiomontano buscaba incorporar a un futbolista con presencia dentro del área y capacidad para competir por la titularidad durante este torneo. La llegada del atacante todavía debe cumplir con los exámenes físicos y médicos antes de la firma del contrato y el anuncio oficial por parte de Rayados, donde el club decidió esperar el resultado de las evaluaciones para completar los últimos pasos de este movimiento. En el ciclismo, Isaac del Toro terminó la etapa 18 del Tour de Francia en la posición número 17 y mantiene la tercera posición en la clasificación general y el suéter blanco de mejor ciclista joven a falta de tres etapas para el final. El mexicano conservó un día más la posición con el que se subiría al podio de ganadores en París. El ciclista mexicano tuvo una etapa donde todo el tiempo estuvo en el grupo de líderes, a diferencia de la etapa anterior, que se descolgó hasta por medio minuto en el primer ascenso. En el box, el mexicano Saúl El Canelo Álvarez reveló que será el próximo 31 de octubre cuando enfrente a Christian Mbili por el título supermediano del CMB en Riyadh, Arabia Saudita. El Canelo tendrá así su primera aparición desde que perdió por decisión frente a Terrence Crawford en septiembre del 2025. Originalmente la pelea estaba anunciada para realizarse el 12 de septiembre próximo, pero la fecha fue retrasada de manera indefinida debido a que tenía problemas personales para poder realizar su campamento como suele hacerlo de manera tradicional. La derrota del Canelo ante Crawford fue la primera que tuvo desde mayo del 22, aunque ha expresado su deseo de volver a enfrentar a Crawford. Este se retiró del boxeo profesional en diciembre. Tras caer ante Crawford Álvarez, se sometió a una cirugía de codo en octubre. Por su parte, Mbili, radicado en Montreal, viene de un empate dividido frente a Lester Martínez. Hasta aquí llegamos con la información. Nos encontramos el día de mañana. Que pasen una excelente tarde.
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10: 3:37.
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23: Mi querido Mesa, ¿cómo estás?
24: Mi querida Marisela Luna, te saludo a ti y a todos los que nos están ya sintonizando este jueves 23 de julio.
23: 23 de julio del año 2026, ya en 3-2-1 el séptimo mes del año se acaba y a comer pan de muerto.
24: Sí, sí, sí. Ahí te brincaste el pozole, te brincaste las sopes, las flautas.
23: Es que yo ya quiero poner el árbol de Navidad.
24: Si no lo has quitado.
23: Ay, ¿por qué me andas ventilando de esa manera?
24: De verdad no lo quitaste, ¿verdad?
23: Ya, ¿para qué lo quito?
24: Ay, no, ese es como un homenaje a la flojera. Punto, el choc.
23: No, es homenaje a la flojera. Me gustó mucho cómo me
24: quedó. Ay, el pretexto para no quitarlo.
23: Pero menciona que no es un árbol cualquiera convencional.
24: No, no, para nada. No tiene o ramas ni nada. Es virtual. Es con IA.
23: Lo que pasa es que es un árbol con puros tonos pasteles.
24: ¿Y?
23: Entonces no se ve como árbol de
24: la. ¿Y ya por eso lo vamos a dejar todo el año? Ay, no. Ay, señor. Una disculpita a todo el auditorio, ¿eh? Porque aquí la señora.
23: ¿Qué opina el auditorio?
24: Por no quitarlo.
23: ¿Lo quito?
24: No, lo quito ya.
23: ¿O no lo quito?
24: A 2 meses de que ya lo vuelvas a poner.
23: ¿Lo quito?
24: Ay, no.
23: ¿O no lo quito?
24: Coraje, dice un amigo, ay, qué coraje.
23: Díganme, por favor.
24: ¿No tenemos cumpleaños el día de hoy? Bueno, si usted quiere que la felicitemos, mándenos un mensaje.
23: Por favor.
24: Ok, vámonos con la información porque tú, pues no te iba a decir que tu favorita, pero no es tu favorita, es de tu amiga, de una de tus amigas, ajá, Alejandra Guzmán. Fíjate que presentó su nuevo show que se llama Los que nos quedamos. Uh-huh. Ya va a hacer conciertos y todo. Y hasta se compró un robot para que baile con ella.
23: ¿A poco?
24: Vamos a escuchar.
25: Platicarles todo esto que es nuevo para este show que se llama Los que nos quedamos. Con la canción de mi madre, con la canción que saqué antes, que se llama Viernes Violentos. Pero es una gran producción y voy desde el pasado hasta el futuro. Que el público disfrute de una gran producción, porque a mí me gusta darles magia, darles momentos, darles emociones. Me gusta que griten, que brinquen, que lloren, que sientan. Eso es lo que estoy haciendo ahora yo. Creo que esos años de experiencia son los que te hacen atreverte a tener más juguetes y también la tecnología. Entonces yo estoy esperando a que llegue latas, así le puse, a un robot que compré para bailar y baila divino. Nada más que en aduana le jalaron un bracito y ahorita estamos arreglándolo. Pero tengo muchas sorpresas, tengo una cosa que sale de una tonelada, coches, motos, hay música muy vieja, éxitos de toda la vida, y hay canciones nuevas también. Entonces yo quiero sacar un disco, sigo escribiendo, el martes voy otra vez al estudio. Entonces saqué Viernes Violentos y ya, o sea, como que me gusta más pasar el tiempo haciendo una canción que haciendo un berrinche.
24: Me encanta esta Alejandra Guzmán que hablamos de ella por su música, por su talento, por sus conciertos, y no porque ya se peleó, porque ya se cayó, porque ya les dijo, porque ya eso como
23: bueno,
24: que no
23: ya
24: está
23: se cayó, sí, de repente.
24: Bueno, pero me gusta que hablemos porque viene de regreso con nuevas canciones y todo. De hecho, se presentó aquí en Irapuato hace un par de años y yo en lo personal es reiterativo eso, ¿verdad? Yo en lo personal no. Yo, o en lo personal, lo separo en lo personal. Como que me da un poco de flojera, ¿no? Decía, ay, qué flojera. Pero bueno, vamos, no, hombre, qué espectáculo, increíble. Además tiene muchos éxitos que conocemos desde hace increíble. Años y años.
23: Yo
24: y
23: lloré.
24: Le echa muchas ganas y yo creo que estos nuevos conciertos van a estar muy, pues muy atractivos.
23: Y luego con el robot.
24: Y ahora con el robot, a ver si los trae para acá para Irapuato o algún lugar cerca. Para
23: Irapuato, sí.
24: Pues solamente en ese evento que la trajeron aquí. De ese me estoy refiriendo. Recuerda, en el que fuimos, que no quería ir. Pues bueno, vamos a esperar a ver qué, pues qué sorpresas nos trae Alejandra.
23: Seguramente muy buenas.
24: Bueno, te quiero preguntar lo siguiente. Cuéntame. ¿Te acuerdas de aquella telenovela juvenil producida por Luis de Llano que marcó su debut para como productor en Televisa, exhibida por el Canal de las Estrellas del 14 de mayo al 21 de diciembre de 1990 y que protagonizaba Eduardo Capetillo y Mariana Garza?
23: Alcanzar
24: una estrella. Era lo máximo, ¿no? Fíjate, ahí estaba de moda. La aburrida, la intelectual, la que no era una disco. Una discoteca.
23: Esa era yo.
24: Es la que. Ay, ahí traigo los videos. La que prefería la biblioteca. No.
23: La que todos hacían de fea.
24: La aburrida, la intelecta.
23: La que es más que una.
24: ¿Se acuerdan? Buenísima, ¿no? Bueno, fíjate que en esa telenovela estaba.
23: Ocultarse al
24: Kenia Gascón, Oscar Traven,

0: María Perroni.
1: Que le den el pestelar.
0: Talentosísima.
1: Niña, talento andando.
0: Talento andando. Y fíjate que Gou la tiene ahí en el montón.
1: No, esa niña es...
0: La tiene ahí en el... Bueno, no es en el montón, pero sí... Mira, está en
1: Rocío
0: el...
1: Rocío Campo le había dado ya un protagónico.
0: Ah, está en el cuerpo de baile de Matilda el musical. Pero ahorita está ensayando porque va a estar en el cuerpo de baile de Hoy No Me Puedo Levantar. Uh-huh. Esta nueva temporada que viene con Alan Estrada, este, la muchacha del Castillo, ¿cómo se llama? Fernanda Castillo, mi amiga Erika Thaís, entre muchos otros. Y ahí va a estar esta niña María Perroni. Entonces, pues ojalá que la incluyan en esta... nueva versión. Ojalá que esté muy bien.
1: ¿Quién la va a producir?
0: Fíjate que todavía no dice aquí la nota quién la va a producir. Este, porque es que no hay productores de telenovelas musicales, como antes era Luis de Llano. Uh-huh. Y entonces él hacía todas estas. Y ahora, pues no hay ni siquiera telenovelas musicales. Bueno, Pedro Damián es el que hacía lo de RBD y todo esto. Pero no hay así como uno que identifiques que dice, ay, este hace telenovelas musicales.
1: Como porque Rocío Orozco infantiles.
0: Ajá. Infantiles, sí, sí, cosas. Sí. Entonces, este, pues, vamos a ver.
1: Ojalá le den el protagonista.
0: Sí, se lo merece.
1: Sería un exitazo la novela.
0: Además.
1: Y luego después hicieron la de Muñecos de Papel.
0: Sí. ¿Cómo iba la canción?
1: No.
0: No. Sí, na, na, na, na, mi muñeco de papel, perdóname. Exacto.
1: Sí, te nombro.
0: Mi muñeco de papel.
1: Ah. Y luego hicieron la de agujetas de color de rosa.
0: Ah, agujetas de color. Y estaban muy padres.
1: Y luego hicieron la de...
0: Y ya no han hecho ni una musical. No, no. Se extraña eso en la televisión. Pero retomando un poco la de Alcanzar una Estrella, fíjate que si le dan el papel a María Perroni, mira, yo apostaría por lo siguiente. Y eso que no se preocupa. Yo le daría el protagónico a María Perroni y a Eduardo Capetillo Jr.
1: ¡Ándale!
0: ¿Y qué tal?
1: Sería increíble.
0: Sería increíble porque son los mismos rostros casi de los papás que la protagonizaron, pero con sus hijos. Sería un hitazo.
1: Y levantaría mucho morbo.
0: Sería un hitazo.
1: Sí, me encanta.
0: Porque los dos son cantantes, porque están igualitos a sus papás, porque recordaríamos cuando eran jóvenes. Estaría lo máximo, ¿no? Ahorita
1: te... Con los
0: al 462, ah, no.
1: Oye, sí estaría bien.
0: ¿Verdad?
1: Además son idénticos.
0: Estaría lo máximo, porque tú lo estarías viendo en nueva versión, pero casi con las caras de los originales.
1: No me acuerdo ni de qué se trataba, pero me acuerdo
0: que era, de que él era un cantante fan. Y ella se enamoraba del cantante.
1: Y luego ella se hace cantante, ¿no?
0: Sí, porque la transformaban de fea a bonita. Uh-huh. Entonces, estaba padre.
1: ¿Ves cómo son ustedes?
0: Sí, sí, sí, sí. Dice Marco, buenas tardes. En esa telenovela participó hasta Ricardo Arjona. Sí, es que metían a todos los artistas que estaban ahí en el momento. Los echaban ahí en la novela para darles promoción. Porque antes se usaba mucho que estabas en telenovela y estabas como en boca de todos. Porque no había redes sociales, porque no había TikTok, porque no había Instagram. Sí. La manera de promocionar a los artistas era metiéndolos a estas telenovelas musicales juveniles y luego que fueran a cantar el domingo a Siempre en Domingo. Uh-huh. No digas tu edad sin decir los programas que veías antes.
1: Siempre en Domingo.
0: Siempre en Domingo. Ay, y no, ¿y el sábado cuál era?
1: ¿Eh?
0: ¿Había uno el sábado o no?
1: Sábado Gigante. ¿No? Estrellas de los 80.
0: ¿Sábado Gigante qué?
1: Estrellas de los 80.
0: Con esta Gloria Calzada.
1: Estrellas de los 90.
0: Y así.
1: Y luego fue.
0: Y luego ya todos los programas de Verónica Castro.
1: Y luego los domingos en la noche. El que...
0: Hace mucha falta un programa de.
1: A ver qué era.
0: El Oti. El Oti.
1: El Festival Oti.
0: Oti, Oti, Oti, Oti. Bueno, pues vamos a estar al pendiente.
1: Y aquí se tuvo, era todos los días a las 7 sí, de la noche.
0: Sí, sí. Eran otras épocas.
1: Con René Casado.
0: Y Erika Buenfil.
1: Y Erika Buenfil.
0: Uh-huh.
1: Sonríe y la fuerza está
0: estará contigo.
1: Sí, cómo no.
0: Y desde ahí tiene una fuerza impresionante en Televisa René Casados.
1: ¿A poco?
0: Tiene vara alta. No sé por qué, si ha dicho amigos de todo mundo, no sé. Pero él hasta le pone alfombra roja en lo que quiere. Y si te fijas, siempre sale en todas las telenovelas.
1: Siempre.
0: Y además se dedica también a dar clases de protocolos y de todas estas cosas.
1: Es un actorazo el
0: sí, tipo. Sí, sí, sí. Creo que él entrenó a Peña Nieto. O algún presidente le dio, ajá.
1: A Peña, sí.
0: De cómo hablar en público y todas estas cuestiones. Bueno, El que está molesto también de que no lo tomaron en cuenta para la serie de Timbiriche es Eric Rubín.
1: ¿Ahora por qué?
0: Pues porque no lo tomaron en cuenta.

0: Vamos a escuchar lo que dijo.
1: Es correcto, sí, no nos avisaron y nosotros pues no tenemos que ver nada con la serie.
2: ¿Y eso por qué? Porque todos supusimos que al menos serían entrevistados.
1: Eso le tendrías que preguntar a quien hace la serie. Pero la imagen de Timbiriche somos los que somos la imagen de Timbiriche. Y el nombre va y viene y ahorita lo tiene en Televisa.
2: ¿Pero te emociona? ¿Te tiene un tanto ansioso saber qué se va a contar?
1: No, digo, es raro como... algo que te pertenece no ser parte de ello.
2: Eric, perdóname, este hecho de que no participaron en la serie es porque no se llegó a un acuerdo, simplemente porque nunca se los tomó en cuenta.
1: Hermano, en algún momento se platicó y después se dejó de platicar y cuando nos enteramos ya estaba anunciado, ya se había hecho.
0: Pues bueno, el mismo caso que Mariana Garza, ¿no? Que se sienten como...
3: No tomamos en cuenta finalmente su historia.
0: Que sí, y como usados para ganar dinero a sus espaldas. Uh-huh. O con su imagen, sin que puedan ganar ellos.
3: Pues sí, pero no son dueños propiamente de todo el concepto. Uh-huh. ¿Sí?
0: No, es Televisa. Pero además, pues deberían estar agradecidos porque Televisa los dio a conocer, Televisa los hace grande, Televisa todo. Pues ahora que Televisa saque dinero con eso, pues ahora es como momento de cobrarse, ¿no?
3: Ellos podrían hacer lo que quisieran.
0: Ellos tienen mucho dinero, tienen mucho dinero. Porque también acuérdate que han hecho muchas giras con el reencuentro de Timbiriche y han sacado millones.
3: Acuérdate que hay personas que no, que aunque tengan mucho dinero, no lo tienen suficiente. Ahorita, a ver, si ya tienen mucho dinero, ¿qué alegan?
0: Claro. Sí, deberían estar contentos, ¿no? Oye, qué buena onda que Televisa retomó nuestro proyecto para plasmar en pantalla lo que pasamos. Ojalá que sea una copia fiel de lo que vivimos y estaremos al pendiente para ver lo que, ¿no?
3: Voy a ser de los primeros en disfrutarlo.
0: Claro, y luego ya de ahí les va a salir entrevistas y muchas cosas, pero bueno, claro. Lo ven. Ahora sí que el vaso medio lleno y medio vacío, lo ven medio vacío. Bueno, por otro lado, a 2 décadas de la captura de Juana Barraza Samperio, conocida como La Mataviejitas, esta plataforma de HBO Max anunció la producción de una nueva serie original inspirada en uno de los casos criminales más impactantes en la historia de México. La plataforma confirmó que el proyecto será un thriller psicológico basado en hechos reales que explorará los asesinatos, la investigación y el impacto social que provocó este caso. La serie llevará por título Mataviejitas y estará protagonizada por Mayra Hermosillo y Mónica Jiménez. La dirección correrá a cargo de Humberto Hinojosa, reconocido por su trabajo en Luis Miguel. La serie, junto con José Manuel Cravioto, quienes buscarán ofrecer una mirada profundamente mexicana sobre uno de los expedientes policíacos más mediáticos del país. Recordemos que Juana Barraza fue detenida en el 2006 tras ser señalada como responsable de asesinar a mujeres de la tercera edad en la Ciudad de México. De acuerdo con las autoridades, fue condenada a 759 años de prisión por múltiples homicidios y robos, aunque el número total de víctimas atribuidas al caso continúa siendo motivo de debate. Su forma de operar consistía en hacerse pasar por enfermera o trabajadora social para ganarse la confianza de sus víctimas antes de atacarlas. La plataforma adelantó que la producción no solo va a recrear los crímenes, sino que también va a abordar los prejuicios, errores en la investigación y el contexto social que rodeó el caso, con el objetivo de construir un relato que combine suspenso, drama y reflexión sobre uno de los episodios más oscuros de la historia criminal de México. Hasta el momento no se ha revelado la fecha de estreno, aunque el anuncio evidentemente ha generado gran expectativa entre todos los seguidores del género y pues están ya todos esperando que se entregue esta serie.
3: Ya la queremos ver todos. Yo vi la de Mix. Falta la de
0: hecho. Fíjate que yo tengo una conocida, bueno, no, mi mamá tiene una conocida que su mamá fue desvivida o de eso, sí, por la Mataviejitas.
3: ¿A poco?
0: Sí.
3: Y
0: allá en México. Allá. Dijo, ay, la mamá de no sé quién, pues también se le echó la Mataviejitas. Sí, sí, sí.
3: Eran casos terribles.
0: Sí, porque llegaba muy a apoyarlas y cuando menos.
3: Le daba la confianza y
0: tras. Vamos a ver toda esta investigación.
3: Gente que no conocen, por favor. Exactamente. Bueno, ya nos vamos, Marco Mesa.
0: Que tengan excelente tarde de jueves y el día de mañana por acá
3: Nos encontramos.
0: Nos encontramos.
3: Que tengan buena tarde. Gracias, Brandon Ledesma. En los controles, gracias, Sebastián Rocha, en la producción. A ustedes, muchísimas gracias. Nos encontramos mañana, viernes, ya. Que tengan muy buena tarde.
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7: ¿Sabías que Charles Darwin, el científico que cambió para siempre nuestra forma de entender la vida en la Tierra, probablemente era intolerante a la lactosa?
8: ¿Que se casó con su prima,
7: tuvo 10 hijos y pasaba sus días encerrado en casa, enfermo, escribiendo cartas? Hoy no vamos a hablar de Darwin de los libros de texto. Hoy vamos a conocer a Charles, al ser humano detrás de la teoría. Charles Darwin nació en 1809 en Inglaterra y vivió durante la época victoriana,
8: un tiempo de esplendor científico,
7: pero también profundamente religioso y conservador. Darwin era parte de ese mundo. No fue ningún rebelde social. Venía de familia acomodada, con recursos suficientes para dedicarse a investigar sin preocupaciones económicas. Uno de los grandes retos hoy es ver a ese Darwin más humano, entender su contexto, porque la gente del siglo XIX tenía otras ideas, otras lógicas. Y aquí viene un dato que rompe mitos. Cuando Darwin se subió al barco Beagle, no tenía idea de qué era la evolución.
8: Y cuando se bajó tampoco.
7: Fue hasta 2 años después, entre septiembre y octubre de 1837, que su pensamiento dio el gran salto. Las especies sí cambian, pero guardó esa idea durante 20 años, hasta que en 1858 recibió una carta de un joven llamado Alfred Russel Wallace, quien desde Indonesia le contaba que había llegado a las mismas conclusiones. Esa carta lo sacudió y lo obligó a publicar por fin El origen de las especies en 1859. Después del viaje, Darwin se casó con su prima Emma Wedgwood y tuvo 10 hijos. Estaba enfermo crónicamente y casi no salía de casa, pero escribió cartas, miles de cartas.
8: Se conservan más de 15.000.
7: Dirigidas a amigos, familiares, médicos y científicos de todo el mundo. En ellas habla de sus problemas económicos, de sus días buenos y malos, del dolor por la muerte de su hija Annie, que falleció a los 10 años y que, según se cuenta, era la que más quería. Durante años, se especuló que Darwin había contraído el mal de Chagas en Sudamérica o que padecía males psicosomáticos. Pero un análisis detallado de sus cartas,
8: realizado por el médico Mike Dixon y el historiador Gregory Radic,
7: concluyó algo mucho más sencillo. Era intolerante a la lactosa, una condición común que explica muchos de sus síntomas. Dato para cerrar con orgullo. Las ideas de Darwin llegaron a México en francés alrededor de 1870, de la mano de Santiago Sierra, hermano de Justo Sierra, quien las publicó en el periódico El Libre Pensador bajo el seudónimo Eleuteros. En nuestro país, el darwinismo no generó grandes debates biológicos, pero sí encendió discusiones políticas y filosóficas entre los pensadores del siglo XIX. Así que la próxima vez que pienses en Darwin, no imagines solo al sabio con barba blanca en un retrato. Piensa en un padre de 10 hijos que escribía cartas sin parar,
8: que le dolía el estómago después de tomar leche
7: y que necesitó 20 años de dudas para publicar la idea más poderosa de la biología. Porque la ciencia no la hacen dioses, la hacen personas de a pie. con información del doctor Juan Manuel Rodríguez Caso, de la Facultad de Ciencias de la UNAM. Les saluda Mónica Genis.
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12: 4:03.
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15: En menos de 2 años ya se han alcanzado más del 52% de la meta sexenal de atracción de inversiones. Se han concretado 61 proyectos que representan más de 4.184 millones de dólares y la generación de más de 15.000 empleos para las y los guanajuatenses. Así lo dijo la gobernadora de la gente, Lidia Denise García Muñoz Ledo, al encabezar la ceremonia del anuncio de una nueva inversión de 86 millones de dólares de Grupo Ferrero en su planta de San José Iturbide. Livia Denis resaltó que hoy se celebra una relación de confianza entre Ferrero y Guanajuato que se ha fortalecido con los años. Esta empresa se distingue por ir siempre un paso adelante con innovación, sostenibilidad, productividad y en calidad. La gobernadora también agradeció todo su esfuerzo y determinación a Paolo Cornero, presidente y CEO de Ferrero de México y Centroamérica, por impulsar el crecimiento de esta planta. Además, reconoció al embajador de Italia en México, Alessandro Modiano, por ser un gran promotor de la relación entre nuestros países y lograr que hoy Italia y Guanajuato estemos más unidos que nunca. ¿Sabían que Italia es hoy nuestro quinto socio inversionista en el estado? Así es. Del 2006 a la fecha, Guanajuato registra 32 proyectos de origen italiano con una inversión de 2.155 millones de dólares y la generación de más de 7.800 empleos directos, agregó.
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que Vélez y Paola. Ese nada más fue un intro. Nos cantaron el qué calor, veo. Ay, ¿hace calor o no hace calor? Se siente el calor sabroso. En Irapuato, Guanajuato, estamos a 31 grados centígrados. Ahora sí, quéjense. No, es que se andan quejando con 25 grados. O sea, no, hombre, yo con 25 traigo chamarra. Oigan, Brandon está en los controles técnicos. Yo soy Elisa González, alias Lagos. Y bueno, bienvenidos a este programa de pura vida, fiesta y gozadera. El día de hoy tenemos entrevista. Ya escucharon que anda Vélez por estos lares. Pau anda por acá. Pero no solo eso, también tenemos cumpleañeros famosos. Un día como hoy, pero de 1965, nace nada más y nada menos que Slash, este músico británico de Guns N' Roses y Velvet Revolver. Saul Hewson fue nacido en Londres un 23 de julio de 1965, más conocido por su nombre artístico como Slash, músico, compositor, y aparte de eso, fundó la banda, la de Velvet Revolver, pero también la, bueno, ahí estuvo inmiscuido con Guns N' Roses, y es más conocido por esta banda, ¿eh? Cabe mencionar que es el guitarrista principal de esta banda, volviendo después de casi 20 años fuera de la banda en el 2004. Él cofunda el supergrupo Velvet Revolver junto con sus compañeros de Guns N' Roses, que es Duff McKagan y Matt Sorum, el guitarrista Dave Kushner, ex miembro de Infection Grooves, y el cantante de Scott Whelan. Y bueno, ¿quién no se acuerda de estas canciones? Esto es Since I Don't Have You.

Pero ya alguien aquí se está locando con esas guitarras y esa música, ¿eh? Cabe mencionar que no es el único cumpleañero. Un día como hoy, pero de 1961, nace Martin Gore, este músico compositor británico de The Depeche Mode. Martin Lee Gore, nacido en Londres, Inglaterra, un 23 de julio de 1961, es un músico inglés conocido por ser el principal compositor, así como tecladista, guitarrista y segundo vocalista del grupo de música electrónica The Depeche Mode. Es autor de canciones como esta canción que estás escuchando, la de Personal Jesus, Enjoy the Silence, esta que estás escuchando en estos momentos, también la de Feel You, Walking in My Shoes, People Are People, entre otras canciones. Y es que sin lugar a dudas, créeme que Martin Gore ha hecho de las suyas en The Depeche Mode. Pero lamentablemente, un día como hoy, pero del 2011, lamentablemente la cantante Amy Winehouse, cantante y compositora británica, ocupó todos los tabloides del mundo. Sí, porque el día de hoy se llamó a dos ambulancias porque la encontraron muerta. Entonces, la prensa, obviamente, pues eso fue noticia por doquier. Cristina, su médica, durante 4 años, dice que ella la visitó alrededor de las 4 de la tarde, le dio medicación para lidiar con su ansiedad. Lamentablemente, al otro día, cuando fue a verla, Amy fue encontrada totalmente sin signos vitales. Y ahí perdíamos a una gran, gran cantante. Así que bueno, creo que hay canciones que nos da melancolía, nostalgia y demás. Y Amy Winehouse nos escucha y seguramente nos está escuchando en el Olimpo del Rock.

talento, tenía todo, la verdad. Amy Winehouse pudo haber tenido una vida tan maravillosa. Lamentablemente, un día como hoy, partió al Olimpo del Rock. Y bueno, ya basta de noticias tristes. Vámonos con música. Ahorita les digo la dinámica porque tenemos, sí, tenemos entrevista. Vélez ya anda en estos lares. También Pao. Así que en un ratito vienen con nosotros. Viene Olivia Rodrigo y esto es Stupid Thang. 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

0: Amigos de XFM 93.5, lo prometido es deuda. Llega nada más y nada menos a la cabina de XFM. ¡Vélez y Pau!
1: ¡Hola, hola!
0: ¡Bravo, bravo, bravo, bravo! A ver, mi Vélez, vamos a acomodarle los micros a Pau y a Vélez, porque como que Vélez te escucho lejos, lejos, lejos. Ahora sí. Sí, se te quiere ir. Ahora sí. Hola, bueno, hola. Bienvenidos. Primero las mujeres. Pau Cruz, ¿cómo estás, Pau?
2: Muy bien, muchas gracias por invitarnos. De verdad, no sabes el placer de estar aquí.
0: Y también Vélez, una vez más en la cabina de Exa FM.
1: Ya sé, muchísimas gracias por la invitación. La verdad que a mí me encanta estar aquí. Disfruto mucho, la verdad, venir aquí contigo. Esperemos que el programa sea muy bonito y pues saludos a todos los radioescuchas.
0: Oye, yo te vi, haciendo un paréntesis a todo eso, yo te vi bien emocionada con las efemérides del día de hoy. ¿Quién era tu favorito, favorita?
1: La verdad, fíjate que en lo particular Slash me ha gustado mucho. Si les interesa una recomendación musical, hay una canción que me encanta de él que toca con Miles Kennedy que se llama Anastasia y es una canción donde también hay unos solos de guitarra muy, muy padres.
0: Pau, ¿tú cuál fue tu favorita, favorito?
2: Amy Winehouse,
0: ¿verdad? Pero bueno, ya olvidemos ese rollo. Vienen aquí a presentarnos su sencillo. ¿Y qué pasa si? ¿Y qué pasa si? Después de Luna, después de Tu Espectador, vienes con un dueto. ¿Qué pasa, Venus?
1: Híjoles, pues la verdad ha sido un reto muy bonito, una participación y una creación de aquí que Paola ya les contará más adelante, pero pues creo que ha sido una muy buena participación que hicimos a dueto. Yo estoy muy contento, me siento muy emocionado y yo a todo el mundo le digo que la primera vez que escuché esta canción, la verdad yo lloré porque vocalmente también para mí fue no difícil, pero fue un reto salirme de esa zona de confort. Y pues mira, el día de hoy estamos aquí muy agradecidos, Gonz.
0: Ya la grabaron y todo. ¿Quién la escribió? ¿Quién de ustedes? Tú la escribiste. ¿Y qué pasa si tiene nombre y apellido? ¿O qué pasó ahí? Cuéntanos, Pau.
2: Sí, sí tiene nombre y apellido, pero pues es una historia ya pasada. Pues tenía una relación tóxica.
0: Sí.
2: Una relación tan tóxica que tú sabes que tienes que dejarlo ir, pero al final de cuentas te aferras a lo que un día fue y lo intentas y lo intentas, pero sabes que ahí ya no es.
0: Ahí ya no es. Huiste, corriste, pero te dejó una canción. Ahora, ¿cómo fue el match entre ustedes? ¿En qué momento se encuentran? ¿En qué momento coinciden? ¿En qué momento?
1: La verdad, nosotros coincidimos como coaches en el Colegio Marcelino Champañat. Nos invitaron a participar por ahí en la Semana Cultural de los Chicos de Prepa, en donde pues cada quien tuvo un equipo y tuvimos que hacer una canción. Y fue un reto también muy bonito. Ahí yo tuve la oportunidad de conocer a Paola. Y la verdad, Gonz, es que, por ejemplo, me hizo algunas recomendaciones musicales. Paola ya tiene cierta trayectoria, ya algunos años más que yo, la verdad, en esta industria. Y pues obviamente siempre se agradece, ¿no? Ese fue el primer acercamiento. Y pues ya meses después, Paola les puede contar lo que viene porque por ahí me mandó un mensajito. ¿Y qué pasa si?
0: Y tú ya la tenías. Sí, ¿y qué le dices? Vélez, te tengo una canción.
2: Sí, le dije, oye, ¿qué te parece esta canción? Siento que va muy a tu estilo. Yo le digo que le gusta como mucho el drama, así de que...
0: Sí, sí es dramático. Sí. Yo creo que era emo en otra era. Eras emo, qué rollo. ¿Y qué pasa si ya tiene este video y toda la cosa? ¿Dónde lo grabaron?
2: Pues estuvimos grabando cortos, no es como tal el videoclip. Nos fuimos a Guanajuato, ahí a la presa.
1: Estuvimos ahí cerquita de la Victoriana, no sé si por ahí conoces, Gonz, es un lugar muy bonito, se me hace un lugar también ya antiguo de los buenos años de Guanajuato, tiene muchos spots para poder grabar, tiene muchísimos lugares también muy bonitos y emblemáticos que representan, ahora sí que pues como tal a lo que queremos representar en esta canción, ¿no? Lo que es obviamente la melancolía y el sentimiento, y yo le decía a Paola, por ejemplo, en esta versión también que tú platicas y lo que escribiste, pues también obviamente existe un miedo, ¿no? De que no sabes si dejar a esa persona o no y capaz que encuentra a alguien más y pues tú ya no eres. Entre ese miedo de dejarla ir y va a encontrar a alguien más o tú de plano soltar y ser feliz.
0: A ver, en contexto, ¿de qué trata y qué pasa así? En resumidas palabras.
2: En resumidas palabras es, ¿qué tal si yo te suelto y tú eres feliz? ¿O qué tal si te suelto y ahora sí yo soy feliz? ¿O qué tal si sí encontramos el amor juntos?
0: ¡Ah! Es que te la vas a jugar. Dices, ¿Y qué pasa si tú te vas y eres feliz? Pero yo creo que no hay nada que perder, porque cuando es amor verdadero, qué bueno que es feliz, aunque no sea contigo. Diría Enrique Bunbury, Alfredo, José Alfredo Jiménez, ¿no? Entonces, también, ¿y qué pasa si tú encuentras otro y dices, no eras el amor de mi vida, fíjate?
2: Exacto, de hecho, así pasó.
0: ¿Así pasó?
2: Así pasó. Hoy ya estoy casada y todo.
0: ¡Guau!
2: Pero literal, yo pensé que me iba a quedar ahí toda la vida. O sea, fueron años ahogada en el mismo drama.
0: ¿Cuántas no, ¿Cuántos no? Mi queridísimo Vélez, después de ¿y qué pasa si...? Pensamos a futuro. ¿Qué viene para ti? ¿Qué viene para ti, Paola? ¿Qué viene para ustedes?
1: Sí, claro, la verdad por ahí estoy intentando hacer, estoy haciendo un proyecto musical distinto, combinando la balada con lo alternativo, pero te soy bien honesto, la próxima canción que voy a sacar habla un poco de esa paternidad deseada, habla un poco de crecer esa familia y pues un sueño que tengo por ahí de estar caminando algún día con una personita, con mi esposa por ahí en las playas de Punta Cometa en Oaxaca.
0: Wow.
1: ¿Por qué no? Agregándole un vibe con música electrónica para pasar un buen ratito en el sunset.
0: Mi queridísima Pau, a ver, cuéntame, ¿y después de qué pasa? ¿Qué viene para ti?
2: Híjole, la verdad es que para mí este ha sido un parteaguas porque yo ya había decidido dejar atrás la música.
0: ¿Cómo? ¿Pero por qué si cantas precioso?
2: Ay, muchas gracias. Pues es que hubo muchos temas de salud, cuestiones desde la pandemia, o sea, como que todo fue en declive, al menos para mí, en la música. Pero después de esta invitación a participar en la canción que le ofrecía a Vélez, pues la verdad como que me regresó la ilusión, las ganas de volver a estar en la música.
0: ¿Qué dice tu familia?
2: Siempre me han dicho que lo haga. Siempre me han dicho que es lo mío, que les gusta mucho lo que hago, mis canciones, y pues que al final de cuentas la esperanza es lo último que muere.
0: Exactamente, la esperanza es lo último que muere. ¿Hay algún artista con el que sueñen compartir escenario? Por ejemplo, Pau, que no ha soltado este sueño y bueno, por algo te puso Diosito a Vélez.
2: O sea, hay muchos que soy súper fan, pero yo creo que Hash ha sido como mi escuela. O sea, desde que yo era niña súper chiquita, me gustaba Hash. Y de hecho, pues muchos me dicen que mi estilo va muy pegado a las Hash.
0: A las Hash.
2: Se nota mi escuelita.
0: Eres la perdida de las Hash.
2: Sí.
0: Ok, ¿tú, mi Vélez, con quién? A ver, cuéntame.
1: La verdad estoy pensando en muchos, pero me voy a quedar con uno. Me quedo con el señor Carlos Rivera. La verdad, lo admiro muchísimo, su forma de transmitir a través de las canciones, de la música, y él le canta a los sentimientos, la verdad.
0: Oye, ¿y qué pasa si nos cantan un pedacito de ¿qué pasa?
2: Claro que sí.
1: Claro,
0: venga.
1: Que sí, con muchísimo.
0: Quitamos música completamente y que empiece.
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2: ¡Bravo! ¡Bravo, bravo! Oigan, pues ya para finalizar, digan sus redes sociales y adelante, por favor.
3: En Instagram estoy como Paola Cruz MU y en Facebook estoy como Paola Cruz y pues en todas las plataformas digitales como Paola Cruz.
2: ¿Vélez?
4: Amigos, yo estoy como Vélez-1547 por el año de la Fundación de Irapuato. Muchísimas gracias por todo su apoyo y por cada compartida.
2: Muchísimas gracias. Ahora sí, presenten su canción, por favor, si están tan amables.
4: Con mucho gusto. Yo soy Vélez-1547.
3: Y yo soy Paola Cruz.
4: Y esto es ¿Y qué pasa si ponte Exa?

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3: 4:35.
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1: 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Oye, estuvo Vélez y Pau con nosotros. No inventen, una chulada. ¡Chulada! Dice por aquí, tenemos mensajitos, dice: ¡wow! Increíble canción. ¿Y qué pasa? Sí, quedó increíble, con grandes voces. Paola, cantas hermoso. Vélez 1547, siempre serás mi cantante favorito. Soy tu fans número uno, siempre en mi corazón. ¡Ay! Bendiciones para los dos. Esta canción está hermosa y lo que le sigue, ¡wow! Bendiciones y mucho éxito. Atentamente, su esposa. ¡Ah! No lo sé, Vélez. Si me estás sintonizando, no lo sé. Tenemos audios.
2: Analita Vélez, sé que el día de hoy vas a estar en la radio con la Gons. Así para es que te deseo lo mejor de los éxitos. Échale muchas ganas. Aquí estamos con la familia. Y saludos, Ponte Exa con Vélez. Familia Pérez de Grete. Bye bye.
1: Bye bye.
2: Soy Luis Pérez.
1: Luis Pérez, saludos.
2: Unidades a José Moscati. Moscati Power.
1: Moscati Power. Oye, me encanta quién grita. ¡Wow! O sea, hace un grito así de ¡wow! Sabroso, sabroso. Oigan, si quieren ver la entrevista, está en Exa FM Irapuato en el Instagram, ¿ok? Para que no se lo vayan a perder. Y bueno, la dinámica del día de hoy es la siguiente, ¿ok? Hoy recordamos a Amy Winehouse y a muchos cantantes y demás. Y creo que con Amy Winehouse, o sea, podemos poner una canción y ya la estamos recordando. El día en que tú cierres tus ojitos para siempre, el día en que te vayas con San Peter, el día en que abandones este mundo terrenal y de pecado, el día en que trasciendas y te vayas al cosmos, ¿con qué canción te gustaría que te recordaran? 462-124-2004. Así que manden sus mensajitos al 462-124-2004. Entre tanto, nos vamos con música. Y viene nada más y nada menos que las Hash. Si me hubieras llamado ayer, sería otra cosa, pero no lo hiciste. 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
2: Las 4:58 en Exa FM 93.5. El tema del día de hoy es: cuando te vayas de este mundo, ¿con qué canción te gustaría que te recordaran? Rata de dos patas. No, esa no. Esa no, Adela de México. Ya ven cómo son, hombre. Dice por aquí el 462-124-2004. Dice: hola, Gos, buenísimas tardes. A mí me encantaría que me recordaran con la canción de Brillas de Zoe.

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1: Y bueno, dice, porque les di todo lo que tengo a mis hijos y esposa, y se me hace una canción muy bonita. ¡Ay, qué bonita! A mí también me encanta esa canción, ¿eh? Me encanta. Tenemos audio, ¿te parece?
2: Quisiera que me recordaran con la canción de Soy de Rancho, del Commander.
3: Hola, Gox. A mí me gustaría que me recordaran con la de Un Puño de Tierra.
1: ¡Ay, esa está muy buena! No, pero es que ustedes están muy chiquitos. Ustedes no digan eso. Ustedes no. Oye, mañana siempre soy una serpiente que anda por el bosque y todo el rollo. Nada más, nada más. ¡Ay, cositas hermosas! Les mando saluditos a todos. 462-124-2004. Voy a pausa y regreso. 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
29: En menos de 2 años ya se han alcanzado más del 52% de la meta sexenal de atracción de inversiones. Se han concretado 61 proyectos que representan más de 4.184 millones de dólares y la generación de más de 15.000 empleos para las y los guanajuatenses. Así lo dijo la gobernadora de la gente, Lidia Denise García Muñoz Ledo, al encabezar la ceremonia del anuncio de una nueva inversión de 86 millones de dólares de Grupo Ferrero en su planta de San José Iturbide. Lidia Denise resaltó que hoy se celebra una relación de confianza entre Ferrero y Guanajuato que se ha fortalecido con los años. Esta empresa se distingue por ir siempre un paso adelante con innovación, sostenibilidad, productividad y en calidad. La gobernadora también agradeció todo su esfuerzo y determinación a Paolo Cornero, presidente y CEO de Ferrero de México y Centroamérica, por impulsar el crecimiento de esta planta. Además, reconoció al embajador de Italia en México, Alessandro Modiano, por ser un gran promotor de la relación entre nuestros países y lograr que hoy Italia y Guanajuato estemos más unidos que nunca. ¿Sabían que Italia es hoy nuestro quinto socio inversionista en el estado? Así es. Del 2006 a la fecha, Guanajuato registra 32 proyectos de origen italiano con una inversión de 2.155 millones de dólares y la generación de más de 7.800 empleos directos, agregó.
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1: Las 5 con 15 minutos en Exa FM 93.5. ¿Cómo están esos condados? Cuéntenme desde dónde nos están escuchando al 462-124-2004. El día en que te vayas de este mundo, ¿con qué canción te gustaría que te escucharan? 462-124-2004. Bueno, que te recordaran porque que te escucharan. ¡Ay, no! ¡Qué miedo! ¿Te imaginas? Vámonos con mensajito. Miren. Es que si nos piden canciones de banda, pues en la mañana hubo Años de Pueblo y ahí sí las pusimos. Pero en esta ocasión no puedo ponerlas, ¿vale? Tenemos un audio, cheque nada más.
2: ¿Qué tal, amigos? A mí me gustaría que me recordaran con El Hombre de Negro de Los Huracanes del Norte.
1: Y le dije que no.
2: Entonces con la de Jaguares, la de Finn.
1: Le dije, con esa no, porque es banda. Pero mira, estos son Los Jaguares.

0: una canción, muy buena canción de Jaguares, pero tenemos más audios, venga.
1: Hola Gons, ¿qué tal? Buenas tardes. Pues a mí me gustaría que me recordaran con Un Puño de Tierra.
0: Con Un Puño
1: de Tierra.
0: Es una
1: canción que le gustaba mucho a mis tías, y el día que la escuché, la verdad es que, pues la letra dice: vagando voy por la vida, no más recorriendo el mundo. Si quieren que se los diga, yo soy un alma sin dueño. A mí no me importa nada. A mí la vida es un sueño.
0: ¡Órale! ¡Bravo! Oye, nada más escucharon cantar a Vélez y ahora todos cantan. Ahora todos están cantando. Qué bonito, Qué bonito canta, ¿sí, amigo? Manden su mensajito al 462-124-2004 y díganme con qué canción les gustaría que los recordaran. Entre tanto, nos vamos con música. Ahorita Brando nos va a decir con qué canción y ahorita les digo la mía. Entre tanto, viene Jake, Leon Leiden y Macario Martínez. Nunca me imaginé que Macario Martínez, después de ese famoso TikTok que decía que solo era un barrendero y que sacó Sueña Lindo Corazón, mira, que él soñó lindo, tan lindo, tan lindo, que ahorita ya tiene una colaboración con Jake. Y esto es nada más y nada menos que Here. 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
1: 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Nosotros continuamos con más canciones. Que dicen que... ¿Con qué canción les gustaría que los recordaran? Dice... Hola, Gons. A mí me gustaría que me recordaran con la canción de A Mi Manera... con Vicente Fernández. Ok, pero hay otra petición. Dicen por aquí, ¿qué hay, Gons? Yo quiero que me recuerden con la de My Way, pero cantada por Robbie Williams. Es la misma canción.

0: Y nada más que no tenemos a Vicente Fernández, porque es que en la mañana fueron baños de pueblo, bandera de México, y nos dimos el lujo de poner que mi banda El Mexicano, que Alejandro Fernández sí lo podemos poner, que Los Tigres del Norte y que un buen de bandas. Entonces ahorita nos van a jalar las orejas y les pongo yo canciones así como que y la matraca traca traca, imagínate que yo quiero que me, ¿sabes con quién me van a recordar a mí? Con la de que calor lo veo. Oh, con la gatita. Yo creo, Sí, en serio. Van a decir, ay, ¿te acuerdas? Esa canción la ponía una locutora que ya falleció. ¡Ay, no! Bandera de México, no. Voy a poner otra canción más chida, Dice, también me encanta, pero no recordaba quién la cantaba. Pero me fascina. También les encanta la de Robbie Williams, My Way. Y bueno, continuamos con más. Entre tanto, nos vamos con musiquita. Para todos los que dicen, ¿y estos locos qué están haciendo? Ah, pues estamos jugando tipo qué. Pues así como que, ¿con qué canción te gustaría que los que se quedan aquí te recuerden? 462-124-2004. Puede ser una canción divertida, o sea, puede ser, no sé, La Chona, ¿por qué no? Porque siempre iba a los bailes y compro una botella y así falleció Chona. No sé, 462-124-2004. Voy a pausa y regreso. 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
4: 5:30.
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1: 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Oye, tenemos audios, vámonos con audios, venga.
2: Hola, amigo, un ser más.
1: Hola, pues, ¿cómo estás?
2: Me gustaría que me recordaran con la cuál? De Alejandra Guzmán.
1: ¿Con
2: que
1: cuál?
2: Se llama Y de pronto un día de suerte
1: se me hizo conocerte.
2: Y te la dedico a ti con tu cariño. Saludos.
1: Muchísimas gracias, ¿eh?

Alejandra Fernández, yo decía Alejandra Fernández. Alejandra Guzmán con Un Día de Suerte en Exa FM 93.5. Lo mismo. Ah, ¿verdad? Y bueno, tenemos más. Dice, recuérdenme con fiesta porque quiero fiesta. Con fiesta de Pedro Capó, la más divertida. Escúchala, Gus. La verdad que te va a encantar. A ver, échale. Esta es...

Compren vino, no quiero flores, ¿eh? Ah, ya ves. Sí, porque salen bien caras las flores, ¿eh? No, es un vinito y bueno, o sea, llorando pero tomando. Muy bien, buena elección. Ahora es con música. Viene nada más y nada menos que Jake, otra vez. Jake, no puede ser. Ya pusimos a Jake y a Macario Martínez y demás. Nos vamos con música. 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
1: Ya nos vamos, Bandera de México. Les deseo lo mejor. Saben que los super quiero, los adoro, los amo. Son el motor de mi vida. ¡Ay! No, pues quieran o no, sí lo son. O sea, ¿ustedes creen que no pienso todos los días en ustedes? Todos los días estoy pensando en ustedes. Estoy como Juanga. ¿Sabes cuál es mi canción? Híjole, qué lástima, no te... ¿Sabes cuál es mi canción? La de Yo no nací para amar, de Juan Gabriel. Esa es mi canción. Para ustedes les voy a dedicar la canción, la de Tú estás siempre en mi mente. Esa canción se las dedico. Pero sí, mi canción es triste y melancólica. Y es Juanga. Es que Juanga es Juanga, ¿ok? Brandon, gracias. Yo soy Elisa González, Alena Gómez. Le deseo lo mejor. Hoy es jueves, ¿sí? 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Y bueno, gracias. 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
24: En menos de dos años ya se han alcanzado más del 52% de la meta sexenal de atracción de inversiones. Se han concretado 61 proyectos que representan más de 4.184 millones de dólares y la generación de más de 15.000 empleos para las y los guanajuatenses. Así lo dijo la gobernadora de la gente, Lidia Denise García Muñoz Ledo, al encabezar la ceremonia del anuncio de una nueva inversión de 86 millones de dólares de Grupo Ferrero en su planta de San José Iturbide. Lidia Denise resaltó que hoy se celebra una relación de confianza entre Ferrero y Guanajuato que se ha fortalecido con los años. Esta empresa se distingue por ir siempre un paso adelante con innovación, sostenibilidad, productividad y en calidad. La gobernadora también agradeció todo su esfuerzo y determinación a Paolo Cornero, presidente y CEO de Ferrero de México y Centroamérica, por impulsar el crecimiento de esta planta. Además, reconoció al embajador de Italia en México, Alessandro Modiano, por ser un gran promotor de la relación entre nuestros países y lograr que hoy Italia y Guanajuato estemos más unidos que nunca. ¿Sabían que Italia es hoy nuestro quinto socio inversionista en el estado? Así es. Del 2006 a la fecha, Guanajuato registra 32 proyectos de origen italiano con una inversión de 2.155 millones de dólares y la generación de más de 7.800 empleos directos, agregó.
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